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0: 31 grados, temperatura ambiente en la capital tamaulipeca. ¿Sí hay probabilidad de lluvia? ¿Sí hay o no hay? Bueno, pocas, pero sí hay. Así que es un gusto, como siempre, saludarle en este espacio, en esta bonita tarde, una tarde bien agradable en la capital tamaulipeca. Aniceto Molina me acompaña como todos los días. Podría faltar yo, pero Cheto nunca falla.
1: No empuje, compadre. No empuje.
0: Oye, por cierto, Cheto, mañana cumpleaños, a ver qué me regalas, mijo. Por cierto, ya tienes mi regalo, Aniceto. Tú si eres buena onda conmigo. Bueno, gente hermosa, damas y caballeros, agradecemos a Rubén García Niño que nos da el micrófono y cabina. Yo le acompaño hasta las 6, 7, 8 de la noche. Así que cálese con nosotros porque aquí comenzamos.

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1: Órale, pues, escuchamos la poloncha, la polquita, la poloncha. Oye, mis amigos del Cero Carrera, por allá está mi querida Chivita, la Chivita, Jonathan, la Chivita y el Pololo. Ah, que pasé por ahí, ahorita que pasé por la esquina ahí por el Cero, me felicitaron, ¿verdad? Muchas gracias, muchachos, muchas gracias por el cumpleaños de mañana, coronado. Órale, gracias. A mi amiga doña señora también de Jicotencatl, que ayer me cantó Mañanitas, qué linda también, gracias. Bueno. Mande, hija.
2: Habla Dorita de la Frate.
1: ¿Qué dijo? ¿Quién habla? Dijo habladora. Habladora su abuela, ¿se acuerda de esa?
2: Sí.
1: ¿Qué pasa, Dorita?
2: Sí, no, pero estoy Dorita mal.
1: ¿Cómo está?
2: Oye, justo.
1: Dígame.
2: Ya a lo mejor me voy a ver mal, pero es que ya se me murió mi radio y no tengo.
1: ¿Ya se le qué?
2: Se me murió mi radio.
1: ¿A poco sí?
2: Quiero que alguien me regale un radio.
1: ¿Un radio? Ah, bueno, sí. Pues deje, pregunto, a ver quién quiere regalar un radio.
2: No seas malito, justo dile, acá vimos la fraternidad, no pronto pues ahorita mal.
1: Ya está, Dorita.
2: Ya pedí uno, ya te imaginas a quién.
1: Dorita, ¿no tiene celular?
2: Es que sí tengo.
1: Ahí busque la aplicación, Dorita, y sale el radio, y sale la HP, y sale la cotorra, y sale a todas.
2: Pero es que yo no le sé, justo.
1: Bueno, un día que pase por allá, que ande la venta de jugos de sábila, por ahí llego y le pongo ahí la aplicación. Ah, perrillo.
2: Ah, bueno, justo.
1: Sí, Dorita.
2: Cuídate, nomás para eso hablaba.
1: Ah, bueno.
2: Cuídate, justo.
1: Gracias, qué lindos, qué amables. Bueno, ya son las 6:31. Espérame, corona, estoy viendo el segundero. Son las 6:11 y 38 segundos. Bueno. ¿Qué hay, hijo?
3: Ya sabes quién soy.
1: Ah, canijo. A ver. Otra vez.
3: Rojo.
1: ¿Qué onda, Rojito? Santo Rojo, hermano Gilberto Rojo, que una vez lo atropelló un carro que nunca soltó la tortilla de harina.
3: Así es, señor.
1: Ese mero. Esa me la platicó a ver la cuña. ¿Qué onda, mis santos? ¿Qué onda, mijo?
3: No, pues ahí tengo una rola bonita.
1: Ah, ok, ¿cómo no?
3: Ahí un saludo para Abel Acuña.
1: Abel Acuña. Oye, ¿ya descansaste ahora o no fuiste?
3: ¿Perdón?
1: ¿Descansaste ahora o qué onda? ¿Ya saliste?
3: No, ya descanso.
1: Ah, correcto, santo. Ya está, amigo. Hoy te mando una canción buena.
3: Ya está, la que la vas a pasar escuchando justo aquí en la recámara.
1: Órale, mijo. Va para allá el saludo.
3: Órale.
1: Adiós, mi santo. Santo Rojo, un camarada, que es bien camarada, Le mando un saludo cordial también a buena Vela Cuña. Son las 6:12. Seguimos bailando, seguimos cotorreando. Esta porquita me gusta, ya. Esta porquita me gusta. 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
15: Cálmate, cálmate. Son las 6 de la tarde con 18 minutos. Dice, buenas tardes, ¿me podrías felicitar? Muchas gracias, mi hermano. Que te la pases de lo mejor hoy en tu día. Es mañana, mijo, pero bueno, gracias como quiera. Sergio Maldonado, dices que mi mamá me dijo que cumplías años ahora. No, mijo, es mañana, pero bueno, yo lo tomo como si fuera ahora, ¿verdad? Muchas gracias, qué amables. ¿Quién más anda por acá? Doña Tola quiere que ponga la de Mi Mac Pato Furioso está porque quiere bailar. Que dice que esta cumbia acabar, no se deje escapar. Cálmate, cálmate, Doña Tola, Cuan, cuan, cuan, cuan, cuan, cuan, cuan, cuan, cuan, cuan, cuan, cuan. Dice, mándamela para mí, para el cuatrero, Doña Tola, Doña Tola. Espérame, Doña Tola, cálmate, si no es sábado, mijo. HP, buenas tardes. ¿Qué hijo? Ay, ay, ay. No te saco al aire nomás porque no te gusta salir, pero bueno, aguántame tantito. Tremendo, Miguelón. Me dice. Cáime bien. Cálmate, Miguelón. Tú me has de caer a todo dar. Arrasa ese Miguelón. Nunca se compuso el ingrato. No, tú no. Dijo Fito Olivareda. No, tú no. Déjame echar un trago de agua, compadre. Oiga. Allá está alegando Miguelón solo. Pero pues no le gusta salir al aire, lo siento mucho. ¿Qué le iba a decir? Le iba a decir algo. Bueno, a ver, ¿qué me quedé por acá? Saludo para mis amigos allá en la Mainero, de los dos tonos, Santo, Arturo Rojo y Arturo Colorado. Siempre escuchan HP. Colorado. Bueno, Arturo Colorado y Arturo Rojo. Ahí de los dos tonos, ¿verdad? Tono rojo y tono colorado. Bueno, a ver quién más anda por acá. Mi compadre Baldo del Seguro Social dice: ponle a Mingo la de Mingo compró unas parcelas de un ranchito abandonado. Dices que tengo el carro en el taller, corno, me lo está arreglando para que me cobre más barato. Bonito asunto, amigo. Así te lo acabas, ingrato. Ahí está el buen Galo también tirando barra por el Infonavit Matán. Salud para Susana Nava. Ejido 21 de mayo, cumpleaños de parte de su hermana Anita Nava, que la quiere bastante. Dice, y de paso, coronado, mándese sus mañanitos para usted también para mañana. Ah, muchas gracias, Anita.

Susana Nava, del Ejido 21 de mayo, cumpleaños mañana, Dios mediante, parte de su hermana Anita Nava, que la quiere mucho, mucho, mucho. Mi hermano en Cristo, allá en el Cruz y Carmen, dice que está chipi chipi. Mi hermano el diferente, que ya está en la orilla del lienzo, listo para bailar, dice, todas las botas picudas y el sombrero todo de lado, ¿verdad? El sombrero todo pandeado, todo ladeado. Ahora, ahora. A ver, ¿quién más anda por acá? Buenas tardes, podría saludar a Ventura Vázquez, que sigue festejando su cumpleaños, le sigue echando agüita a la marranita y quiere ver si le complace con la sierra chiquita o el sábado tengo ganas de sus amigos de... A ver, no, ya no entendí aquí. O el sábado... que sus amigos de trabajo del campanario, y ahí ya no le entendí, ahí me perdí. Pero bueno, un saludo para Ventura Vázquez, que sigue festejando su cumpleaños. Ok, Maguey, vámonos recio con otra polquita porque se nos va el tiempo. Esto se llama la polca cotuya.

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1: André, quedó esa buena polquita. Bueno. ¿Qué onda, Waldo?
2: Oye, mándame un pico el tulo para Mingo y a Galo.
1: Bueno, muchachos, los carrones no hacen caso.
2: Y te cargo la canción de esa, por favor, la de Mingo y su parcela.
1: Órale, mijo, después de las 7.
2: Órale, porque para no pagarle.
1: Ya está. Ahora, pobre ingrato, así se lo acaban al pobre Mingo. Mingo compró unas parcelas de un ranchito abandonado. Ahora. A ver, ¿quién anda por acá? José Guadalupe Lara de León, cumpleaños de parte de su papá Miguelón, cumpleaños José. José Guadalupe Lara de León. Déjame, le mando mañanitas, ¿cómo no? Esta.

0: Aparte su papá el Miguelón, el viejo del sombrerón, ¿eh? De los botines picudos. Ahora, ahora le deseo lo máximo. En la línea tengo a mi madrina Angelina Pineda, pero ya me regañó, me dijo, al aire no me saques, hija, porque te peino como el Chompiras. No, madrina, no, así no. No, pues entonces no la saco, madrina. Ok, mi madrina querida, mi madrina Dora, es la madrina que más me quiere. No, hombre, cállese la boca. ¿Cuál otra madrina tengo, Coronado? ¿Cuál otra madrina? No, pues ya la mayoría de mis madrinas ya petatearon, pero... No, mi madrina Angelina es la que más me quiere. ¿Sí o no, madrina? ¿Eh? No, es que no le gusta salir al aire a mi madrina. Ay, va, madrina, déjame ir a la pausa. Así que recuerde, mañana cumpleaños un servidor. Le voy a dar mi número de teléfono por si quiere felicitarme, ¿eh? Si quieres felicitarme, le voy a pasar mi número de celular. Nomás una sola vez lo voy a decir, ¿eh? Así para que no diga, oye, que mire, Corona Café, que mire. No, no. Una sola vez. Más de rato le digo. A ver, por aquí voy a la pausa mientras. Vamos a la pausa, Coronado. Vamos a ver qué dice mi madrina, porque. Porque según mi madrina me tiene un regalo. ¡Órale! Peinada como al Chompiras.
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1: O sea, 6:32. Gracias, Irma Garza, la parienta. Buenas tardes, Guillermo Morales. Saludos para Raquel y para Eva, allá por la colonia Campestre y La Luz. Moy Velázquez, buenas tardes. Mandamos un saludo para la colonia Betel. Aquí estamos escuchando la bonita, dice tu actitud. Ok, muchas gracias, mi hermano. Saludos a Moy Velázquez. Memo Maldonado dice: buena tarde. Saludo para Efraín Amaya, que anda con todo poniendo una ventana allá por Guadalupe Victoria, de parte de Guillermo Maldonado, mi compa Memo. ¿Dónde andas, compadre Memo? Te pierdes, mijo. Heraclio Huerta, aquí estamos al pendiente, como siempre. Dile a la señora Dorita que en un mes vas a ponerle el radio en el celular. ¿Qué pasó? ¿Cómo que en un mes? Tú, por chalaco, ¿qué pasó? ¿Eh? Si yo reparto sábila todos los viernes, mijo, una pasadita. Cálmate, por chalaco. Pero bueno, igual tienes razón. De repente ando para arriba y para abajo y ni cuenta me doy. A ver, ¿quién más anda por acá? Saludos, gracias al padrino Ricardo Vázquez, mi madrina Angelina Pineda, mis padrinos queridos, qué amable, muchas gracias. A ver, Baldo y Don Mingo, el eléctrico, el buen Mingo y al Galo, están tirando cotorreo en Infonavit, tamatán. ¿Quién más? Doña Susana Nava, ya por el 21 de mayo, cumpleañito, Doña Susana Nava, de parte de su hermana Anita Nava, Colonia Satélite, le manda el saludín. Al niño... espérate, ¿dónde está? Acá está. Dice la chiquita Aitana Lisbeth Gaitán González. Esta hermosa muñeca cumple años mañana también. De parte de su bisabuelita, doña Vicky, don Fermín, que la quiere mucho. A la hermosa Aitana Lisbeth Gaitán González. Toma, anda mañanita, chaparrita, porque mañana vengo de puro gusto.

Lisbeth Gaitán González, mañana cumple 3 añitos esta hermosa muñeca. Margarita Parra Ochoa también está bien contenta enviando su mensaje. Gracias, Margarita. Dios me la bendiga, me la guarde grandemente. 6:34 avanzamos. Llega esto que se llama la polca evangelina.

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1: ¡Ale, que ese guapangazo! Son los tercos, ¿verdad? Se llama Lucero. Tipete, petete, perete, perete, perete, perete, perete, perete, perete, perete, perete, perete, perete, perete, perete, perete, perete, perete, perete. Ahí es Marcos Villanueva, gracias Marcos. Te adelanto, dice el cumpleaños de mañana, la felicitación, gracias. Marcos Villanueva, ya en la colonia Tamatán, también se está reportando. Dice: hola, buena tarde, póngame dos muchachas en una tienda, porfa. Soy Florecita de la colonia Estrella, salúdeme a Margarita. Margarita y Florecita son ellas buenas amigas. Bueno, manejo.
2: Felicidades.
1: Gracias. ¿Quién habla? Bueno, mándeme.
2: Fermín Hernández.
1: ¿Qué pasa, Fermín? Bueno, va. Se cortó don Fermín Coronado, checa la vuelta. Don Fermín Hernández, muchas gracias don Fermín. Ahí se reporta de vuelta. Vámonos con la que sigue entonces, son las 18 horas 6 de la tarde con 39. Tuc, tuc, tuc, tuc, tuc, tuc, tuc. Ya con 40 minutos. Vámonos con esto que se llama la polca de los brinquitos, compa.

0: con esa rolita de los brinquitos, parece que veo a mi amiga la de los caireles vuelta y vuelta, ¿verdad? En pura chancla de doble, de dos hebras, dijo el pelado. ¡Hola, mi compadre Lalo Ruiz! Que está bien contentote, mi compadre. Dice que ahí donde él vive había tres fugotas bien sabrosas, que el que no caía resbalaba, ya estaban hasta la moza las fugas, que llega Comapa y que las arregla. Dijo, ahora sí, ciérrense el pico, vámonos. Rápido, compadre. Dice Lalo Ruiz que mi compadre que está bien contentote, que porque sus ciruelos están dando bastante ciruelas. Dice, no, hombre, compadre, estoy bien contento. Dice, nada más que tengo un botecillo, pero no lo quiero sacar, compadre, porque, pues, ¿para qué cocoreo a mi señora? Trae el azúcar alta y ¿para qué quieres? No, compadre, aplácate, mijo. Yo que tú ni le movía ni nada. Déjala descansar. No le hagas pasar corajes, compadre, ¿eh? Apláquese mejor. Guarda ese bote. Es más, ese bote le vuelvo para afuera de la calle, compadre. Vámonos. Bueno.
1: Buenas tardes.
2: Oiga, pues nomás anoté el primer número, ¿ya no me dio el otro?
0: ¿De cuál, oiga?
2: Pues de usted, ¿no está diciendo que va a darnos el número de usted?
0: Conchita, no seas concha que todavía ni lo doy.
2: Pues me quedé nomás con 834.
0: No, Conchita, todavía no lo paso, cálmate.
2: Ah, bueno, pues es que luego después se va y se le olvida.
0: No se me olvida. Ahorita en un rato más voy a dar el número al aire para que si la raza me quiere saludar, mañana estoy disponible. Ándale,
2: sí, está bien.
0: Ahora, Conchita. Conchita y con Tarzán coronado. Bueno, a ver quién anda por acá. Espérame. Acá hay otros asuntos. Dice, mándeme un saludo, mi amiga la señora Los Caireles. Bueno. Buenas tardes, mándeme.
3: Habla la señora Mari, de acá de la Unión Democrática.
0: Doña Mari, la esposa de don Basilio Rodríguez.
3: Virgilio
0: Rodríguez, sí.
3: Nada más para felicitarlo, mañana no va a estar, pues de Dios lo felicitamos.
0: Mañana no vengo, de puro coraje.
3: Bueno, sigue toda la semana enojado.
0: Ya está, mi Mari, gracias, qué linda.
3: Muchas felicidades, que la pase bien al lado de su familia y que Dios lo bendiga.
0: Amén, gracias, mi Mari, un abrazo.
3: Hasta luego, le voy a pasar a mi esposo.
0: A ver, páseme a Virgilio Rodríguez.
4: Bueno, pues estamos.
0: ¿Cómo ando, viejón?
4: Bien, aquí nomás, bien contento por la música que está poniendo y felicidades.
0: Muchas gracias, Virgilio, qué amable.
4: Hay una
0: bebida,
4: a ver si no me
0: alambro. Ah, bueno, si no se alambra, echa maromas, entonces sí.
4: Hola,
0: Virgilio. Gracias, mi Virgilio Rodríguez. Quiero una polquita, ¿verdad? Si no se cae arriba del alambre de púas, va a caer arriba de, de la nopalera. Entonces, sí, Virgilio, valiendo chetos. Dice Salita Martínez. Esta Elenita Zapata. Excelente martes y grandes bendiciones. Solo para Salita Martínez hasta el Olmo de Güemes. Y ¿qué dice? El Olmo de Güemes, Tamaulipas, México. Gracias. Bye. Hola. Para Sarita, que Dios la bendiga, le cuide y le proteja siempre. Le manda saluditos de parte de la señora de los Caireles, de los Ricitos de Oro. Vamos a ir a la pausa. Regresamos rápido, coronado. Vamos a ir a la pausa, mijo. Pausa, se te va el tiempo.
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6: Ahora pues que son las 6 de la tarde ya con 47 minutos, doña Mari y don Virgilio en la Unión Democrática, saludos cordiales. Ahí le va el número de teléfono, diga, si usted quiere anotarlo el número de teléfono, ¿verdad? Si de repente me quiere echar un telefonazo mañana o una felicitación, con mucho gusto la recibimos. 834, ¿ya? 85-24-639. Ahí me puede enviar un mensajito. Con mucho gusto lo aceptamos, ¿eh? 834-8524-639. Ahí, Merito. Vámonos recio, porque llega esto que se llama. Están pidiendo esta rolita para Florecita. Y que de la Colonia Estrella, salúdeme a Margarita. Ok, Florecita, ahí le mandamos esta rola que quería bailar. 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
1: Arrasa, son las 6 ya con 51 minutos. A ver, aquí tengo la línea. Bueno.
2: Hello.
1: ¿Qué onda, mijo?
2: Vamos a ver, amigo, soy Esperi.
1: ¿Quién habla?
2: Juanillo.
1: Juanillo, ¿de la Moderna?
2: De la Moderna.
1: ¿Qué onda, Juanillo?
2: Está ahí esperando. No,
1: ya lo dije, ahí te va de vuelta, 834. ¿Ya?
2: Sí.
1: 8524. ¿Sí?
2: Sí.
1: 639. Ah, bueno, soy mero.
2: Ya está.
1: Hola, mijo. Juanillo dijo, te va a mandar unos corridos, corren ahí. Ah, a ver si es cierto. Dice Rosaura Ortiz, Eliseo Llanas, hermosos, gracias, qué amable, doña Rosaura, qué bonito mensaje. Y don Eliseo Llanas, Colonia Libertad, muchas gracias, muchísimas gracias a toda esa gente que escucha HP, a toda esa gente que pues ha sido nuestra radio escuchas de la difusora de muchos años, eso se agradece, esa lealtad a la HP y esa esa forma de dirigirse con nosotros. Muchas gracias, de verdad, qué amables. Son las 6 ya con 52. Dice, oiga, don Coronado, ¿a que no me manda las camelinas, don Coronado? ¡Ja! Que si no, ¡ja!

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1: ¡Ole! Que estamos de regreso. Gracias, Lupita. ¿Qué me llegó un mensajito? Vamos a escucharlo.
2: Oh, muy buenas tardes, Justo. Oye, te mando un saludo y un abrazo bien fuerte, bien fuerte, fuerte.
1: Gracias,
2: para
1: gracias.
2: Ti, porque mañana cumples años y como mañana no vienes, pues desde ahorita te estoy mandando el saludo. Que te la pases bien al lado de tu esposa, de tu hija, de toda tu familia. Y que si Dios quiere, el jueves que venga, vengas con mucha injundia, con muchas ganas.
1: Con toda la pila.
2: Y come mucho pastel.
1: Órale.
2: Y no sé qué te vayan a hacer, ¿verdad? De comida. A lo mejor va a ser sorpresa. Pero lo que te vayan a hacer de comida, que lo disfrutes.
1: Gracias, Lupita.
2: Nomás, no te descompases, porque si no, luego vas a andar malo de la pancilla. Justo, te dejo y te
1: gracias.
2: Mando un fuerte saludo y un fuerte abrazo para ti, que eres la persona maravillosa, una persona maravillosa, un excelente locutor.
1: Gracias,
2: y
1: Lupita.
2: Que, pues me caes, siempre me has caído bien, desde el día que nos conocimos me caíste muy bien y que Diosito te bendiga y que cumplas muchos años más.
1: Gracias, mi Lupis.
2: Adiós, Justo.
1: Adiós, gracias, mi Lupita, qué hermosa. Mi Lupita López, allá en La Mainero, qué amable, muchas gracias. Soy a las 6:57 casi minutos. Vamos a despedirnos, a despedir de punta y talón con esta rolita. ¿Qué dice por acá? Felicidades anticipadas de parte del Club de los Manzanitos. ¡Órale, compadre! Me compadre, ¿quién es? Jorge Manzano, ¿verdad? El Club de los Manzanitos, muchas gracias, qué amables. Vamos a cerrar de punta y talón con esta polquita. Ok, esta polquita que se llama La Borrachita.

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3: Tienen más de 4,000 años de historia, pero ¿sabes realmente qué contienen las salchichas que pones en tu mesa? Hoy te traemos el estudio de calidad de salchichas. Quédate para conocer todo sobre él.
2: Además, te explicamos qué paso seguir cuando un producto falla y el proveedor se niega a responder por tu compra. No olvides que la garantía es el respaldo legal que asegura que tu inversión está protegida.
3: Acompáñanos.
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2: Las salchichas son un alimento cotidiano en la despensa de muchas personas, debido a su accesibilidad económica y practicidad. Pero, ¿sabes cuál es el origen de este embutido? Este se sitúa en Mesopotamia, en el año 2000 antes de nuestra era.
3: Hoy en día, las salchichas están hechas principalmente de carne y agua. De hecho, el agua puede representar hasta el 70% del producto final. Dependiendo del fabricante, también se les llegan a adicionar harinas, féculas, almidón o soya.
2: En el mercado existe una gran variedad, pero hay un detalle al que debes prestar mucha atención. ¿Sabes cuál es la diferencia entre una salchicha con pavo y una de pavo? Suena casi igual, pero no lo es. Cuando la etiqueta dice con pavo, significa que es una mezcla de pollo y pavo. El fabricante está obligado a declarar qué porcentaje de pavo le añadió. En cambio, si dice de pavo, significa que toda la carne que contiene proviene exclusivamente de esta ave. Eso sí, toma en cuenta que la cantidad total de carne en el producto siempre dependerá de la fórmula de cada marca.
3: El Laboratorio Nacional de Protección al Consumidor revisó diversos productos para verificar sus aportes nutrimentales y el cumplimiento de su regulación. Se analizaron 37 productos, 8 Viena o tipo Viena, 7 de pavo, 7 con pavo, 1 de pechuga de pavo, 3 para hot dog, 3 de pavo para hot dog, 2 con pavo para hot dog, 4 Frankfurt y 2 para desayuno.
2: Se verificó toda su información comercial, la cual se encuentra en las etiquetas de cada producto. Estas tienen que cumplir con los requisitos de la norma oficial mexicana.
3: También se evaluó su calidad sanitaria, verificando la ausencia de agentes patógenos, como la salmonela, ya que son un riesgo para la salud.
2: Asimismo, se determinó la cantidad de nutrientes, como proteína, grasa, carbohidratos y agua. Estos nutrientes son esenciales para el funcionamiento de nuestro organismo, ya que le proporcionan energía.
3: Igualmente, se verificó que su contenido no excediera la cantidad de nitritos permitidos. Estos se utilizan como conservadores para inhibir el crecimiento de bacterias dañinas y mantienen el color rosa de los embutidos.
2: Se determinó la presencia de sodio y se verificó que coincidiera con el contenido declarado en la etiqueta. Finalmente, se calculó el aporte calórico por cada 100 gramos de producto.
3: Los resultados fueron los siguientes. Primero, debes saber que debido a que los embutidos suelen presentar cantidades elevadas de sodio, todos los productos resultaron con exceso de este mineral. Todos pasaron la prueba de calidad sanitaria, además de cumplir con el sodio y contenido neto que declaran.
2: Las salchichas que contienen más nitritos de lo permitido son dos de la marca Bafar, de Viena y Frankfurt, y Parma Savory, de pavo.
3: Los productos que no son veraces en su información comercial y declaran más proteína o grasa de la que contienen son las salchichas Viena de las marcas Bafar y Capistrano Clásica, las de pavo de Bernina, para hot dog de Bafar y para desayuno la marca Obertal.
2: Los productos que destacan tener pavo, pero contienen muy poco, son las marcas Swan Premium y Kir con pavo. Aunque destacan el ingrediente, solamente contienen el 4% de este cárnico.
3: Si vas a comprar salchichas, lo mejor es que sigas estas recomendaciones. Lee la etiqueta, revisa la fecha de caducidad y los ingredientes. Asegúrate de elegir el producto que deseas. La salchicha de pavo tiene el 100% de este tipo de carne, mientras que la que dice con pavo tan solo tiene del 4 al 25%.
2: Evita romper la cadena de frío. Deben colocarse hasta el último en tu carrito y ser lo primero en guardarse en el refrigerador al llegar a casa. Verifica los ingredientes. Si tienes alguna alergia, es importante revisarlos antes de la compra.
3: También consulta a tu médica o médico, ya que estos productos tienen cantidades elevadas de sodio y no es conveniente que las personas con hipertensión lo consuman.
2: La recomendación de la OMS para adultos es no rebasar los 2 miligramos diarios, es decir, menos de 5 gramos o una cucharadita de sal. En el caso de niñas, niños y adolescentes entre 2 y 15 años, esta cantidad debe reducirse aún más, ajustándose a su edad y sus necesidades energéticas.
3: Compara precios y calidad. Recuerda que cuidar tu consumo es cuidar tu salud y tu bolsillo.
4: Lista del consumidor.
3: Es normal que, al estrenar un producto, sintamos esa emoción de haber hecho una buena inversión. Pero, ¿qué ocurre si lo que acabamos de comprar presenta fallas o defectos de fábrica?
2: Lo primero es mantener la calma, ya sea porque un artículo no coincide con lo que se prometía en la etiqueta, o porque esa licuadora nueva dejó de funcionar a la tercera vez. Es común sentir que nuestra confianza y nuestro dinero han sido vulnerados.
3: Pero, si ese producto sale defectuoso, no tienes por qué resignarte a perder tu dinero. La garantía es un derecho fundamental que te protege frente a bienes o servicios que no cumplen con los estándares de calidad, funcionamiento o seguridad que te ofrecieron al momento de la compra.
2: Tomemos de ejemplo un caso hipotético. Sofía compró un refrigerador con un año de garantía, pero dejó de enfriar a los 3 meses. El proveedor se negó a cumplir la garantía justificando un mal uso del producto. Y no solo eso, también intentó cobrarle la reparación. Ella llamó al teléfono del consumidor y con asesoría de los especialistas consultó la Ley Federal de Protección al Consumidor. Ahí descubrió que tenía 3 opciones legales: la reparación gratuita, la reposición del producto por uno nuevo o la devolución de su dinero.
3: Además, descubrió que también tenía derecho a una compensación no menor al 20% del precio pagado. Con esta información, inició su proceso de conciliación ante la Profeco. Al final, el proveedor admitió la falla, le entregó un refrigerador nuevo y le otorgó la bonificación correspondiente. Un final justo para una compra que parecía perdida.
2: El caso de Sofía terminó bien porque ella estaba informada. Sin embargo, es importante saber que existen situaciones específicas donde el proveedor sí podría negar la garantía de forma legal. Así es, para evitar sorpresas, toma nota. La garantía podría no aplicar si no cuentas con el comprobante de compra, hubo un uso inadecuado del producto, transcurrió el plazo de vigencia, hay daños ocasionados por un tercero, o si los productos fueron adquiridos en oferta o descuento y se avisó previamente que no contaban con garantía.
3: Por ley, todos los proveedores están obligados a entregarte una póliza de garantía por escrito al momento de recibir tu bien o servicio. Esta debe ser clara y especificar qué cubre, por cuánto tiempo y a dónde debes acudir para hacerla efectiva.
2: Recuerda que cuando un producto no sirve para lo que fue diseñado, tienes derecho a elegir entre la reposición del bien, la rescisión del contrato o una reducción en el precio. Y en todos los casos, la ley contempla tu derecho a una bonificación. Para que tu próxima compra no termine en una decepción, te compartimos estas recomendaciones finales.
3: Revisa la garantía antes de comprar. Verifica vigencia, cobertura, cómo aplicarla y dónde están los centros de servicio. Conserva tus comprobantes, guárdalos y sácales una foto o copia porque el papel térmico se borra. Reporta fallas de inmediato. Acude al proveedor para solicitar reparación, reposición o reembolso.
2: No acudas con terceros. Si alguien ajeno al proveedor intenta reparar el producto, la garantía se invalida. Desconfía de frases prohibidas. Expresiones como "no hay cambios ni devoluciones" no pueden estar por encima de la ley.
3: Si tienes problemas para hacer valer tus derechos, acércate a la Profeco. Puedes escribirnos a los correos denunciaprofeco@profeco.gob.mx, denunciapublicitaria@profeco.gob.mx o solicitar asesoría personalizada en asesoría@profeco.gob.mx.
2: No olvides que al exigir que se cumpla tu garantía, no solo defiendes tu dinero, sino que fortaleces una cultura de respeto que beneficia a todas y todos. Ejercer tus derechos como persona consumidora es la mejor forma de proteger tu economía y fomentar un mercado más justo.
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6: Hola, que estamos de regreso. Estamos ya de regreso. Saludos, saludos. ¿Para quién saludamos? Dice, mándamele saludos, por favor, a mis amigos. Allá están tirando cotorreo. Están tirando cotorreo. ¿Quién y quién, Cornel? Los que querían las parcelas de Mendoza, ¿verdad? Están pidiendo las parcelas de Mendoza. Mi compa Baldo. Allá está el eléctrico Mingo y el buen Galo. Allá por el Infonavit, Tamatán. ¡Suéltala, compa! Después de esa rola en 215.

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3: Samay, samay, samasicuna, samanduri, kichaguayca, kayaguanta, kasaraguayca, kayakama, guandey. Buena, buena, buena, mi huitoto. Mucho gusto yo volver a saludar a todita, todita la persona que en esta la momenta, en esta la instante, samanduki, kasaraguatay, yo está haciendo la grabación a todita buste. Toda esa personita, Dios mío linda, Dios mío bonita, que a esta hora escucha la programa de Yola Indio, que escucha la programa de Yo Indígena, que llegar a corazón lindo, que llegar a humanidad bonita, donde yo llevar programa de bendición, a programa de ayuda, sí señor, sí señor. 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
4: Tenemos aquí en nuestra presencia al señor Pablo. Él nos va a dar su testimonio, nos va a dar su agradecimiento, porque el señor Pablo, ya cuando lo trajeron aquí a mi casa, a mi templo de ayuda espiritual, oficina o consultorio, ya no podía ni caminar. Me recuerdo muy bien que lo trajeron en una silla con ruedas. De aquí, en el nombre de Dios, salió caminando porque él había sido víctima de una brujería. Escuchemos, escuchemos al señor Pablo, cómo llegó con nosotros, qué sufría, qué padecía. Escuchémoslo.
5: Es raro, la verdad, pero en serio, muchísimas gracias por poder ayudarme de nuevo a caminar y a cumplir muchos sueños. Ahora que puedo estar con mis nietos, puedo ver crecer a mis hijos todavía más. Ya no estoy postrado en esa cama que me tenía torturado y...
4: Don Pablo, esta tortura se acabó, este sufrimiento se acabó. Hoy que todo este sufrimiento se acabó, hoy que su vida ha vuelto a empezar, hoy que usted ve la vida diferente, su familia, como lo dice, sus nietos, su esposa, sus propios hijos, su forma de ver las cosas es maravillosa, porque es una persona positiva, porque depositó fe en nosotros, confianza en nosotros y en nuestro Padre bendito Dios de los cielos. ¿Cuál sería su agradecimiento? ¿Cuál sería la voz de aliento para toda la gente? ¿Qué le dice, hermano? Que aquí curamos, que aquí ayudamos, que aquí curamos o no ayudamos.
5: Quiero agradecer a usted porque usted, gracias a usted, me ayudó y gracias a usted estoy el día de hoy aquí agradeciéndole, por fin pudiendo caminar ya.
4: Maravilloso, hermano. Maravilloso, maravilloso. Hoy has recuperado tu suerte. Has recuperado tu salud. Hoy te sientes a gusto. Estás con tu familia. Has visto el cambio. Gloria a Dios, porque nosotros trabajamos con Dios. Hermanito, hoy que ya estás bien, hoy que ya encontraste la ayuda de parte del gran maestro de este grupo de telépatas mentalistas, sin necesidad de operaciones, sin necesidad de pastillas, ungüentos, cremas, le recomiendas a la gente que venga con nosotros, que no vengan, que has visto este cambio, no lo has visto. Bueno, ¿qué le dices ya para terminar contigo, hijito de mi corazón, hoy que estás bien y que has visto felicidad?
5: Sin tener que estar pagando tantos doctores que simplemente nunca me decían lo que tenía y solo me decían que con la medicina y las operaciones me iba a curar, pero no.

espalda pura pía. Mucha atención, le hago llamadito a persona que manda mensajito. Antonio Medina, nació 16 de febrero. Dice, indio, tengo mucho tiempo trabajando. Me dedico a ser mecánico especializado en carros buenos. Y no sé por qué el dinero se me va de las manos. No he podido ahorrar nada. Ahora también ando cosechando en mi rancho y no veo prosperidad. Todo

nuevamente Antonio. Uy, Cacayacama, Castaramandú, Casaraguay, Cacayacama, Guandey. Mi estimado amigo, escucha mucho bien lo que yo te voy a decir, amigo Antonio. Tener que venir aquí a la casita de yo para poderte hacer un preparado especial, poderte pegar barridita espiritual y quitarte la brujería, la mala suerte que usted tener, porque usted tener mala suerte, por eso no rinde dinero, trabaja mucho, no le alcanza dinero, por eso no puede ahorrar, cuando tiene ahorrito tiene que... ¡Anda, cachira guandey! Por favor, vení, que yo te voy a curar y te voy a dar un amuleto, un talismán para el resto de tu vida. Dios te bendiga, Huitoto. Dios te ayude, guandacachira juca guandey. Atención, señorita Hortensia, uy, camanduca, charamandaca, cataragüey, cacayacama, guandey. Cásese con Fernando, oh, chamanduy. Este hombre sí tiene bonito sentimiento para ti. Este hombre es el bueno, viene bonita familia, no anda en vicio malo, ser responsable y trabajador, y veo que va a tener usted hijos y un bonito hogar bonito.

0: Fermín, amigo Fermín, escúcheme su problema de la potencia. Venga urgente para mostrarle rostro de persona quien te hizo daño. Por eso no puede estar usted con ninguna mujer. Sí, señor. Pronto venía casita mía para poderte ayudar. Vamos con otra testimonia más.
1: 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Los invito para que se acerquen porque gracias a ello a mí me cambió la suerte y espero que ustedes también cuenten con la misma suerte.
0: 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Atención, le contesto al señor Oscar Roberto, que nació 1 de la mayo. Me dice: indio, ayúdeme, estoy separado de mi esposa hace 3 años. Yo quiero volver y que ella regrese. Ella vino un tiempo y al mes volvió y se fue, me dejó abandonado. Yo no sé por qué pasa esto. Ella me dice que me ama mucho. Yo quiero saber si ella tiene algún otro hombre para yo no seguirla buscando

0: de tus tres hijos. Ella se regresa de tu lado porque a ti y a ella les hicieron un amarre de separación para verlos divorciados, para verlos separados. Por eso ella no está a tu lado. Si viene usted a consulta hoy mismo, en 72 horas, esposa tuya está de regreso. 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
1: Estamos de regreso, 7:31. Gaby Gaona dice: buenas tardes, le encargo salud para mi hijo Marco Antonio Maldonado Gaona. Hoy cumpleaños de parte de su mami Gaby Gaona, que le desea lo máximo. Estamos escuchando en el Ejido Guadalupe Victoria.

0: Felipe Pedraza, cumpleaños. Mañanitas desde el norte, Carolina, un saludo súper cordial. Santiago Tinajero López, por favor, mándale saludo para todos mis amigos y amigas en toda nuestra ciudad Victoria y todos sus ejidos, incluidos mi compadrito José Carmen Hernández, hijo predilecto del ejido de la Parrita de Güemes, que ya muy pronto estará en esa clínica de salud que pidió. Ok, compadre, saludos. ¿Quién más anda por acá? Mira, Corona, un puro queso de rancho, papá. ¿Quién es este ingrato, Corona? ¿Quién? Este ingrato va a ser Julián, ¿verdad? Julián y mi comadre Nancy. Mi compadre Julián y mi comadre Nancy. Y si ese queso es de chiva, mijo, mejor. Oye, ¿quién me dijo que no conocía los quesos de chiva? Dijo, no, yo no conozco los quesos de chiva. Pap, ¿quién fue? Hoy alguien me dijo, no, no. ¿Quesos de chiva? No, no, mijo, ¿qué andas haciendo? ¡Ja! ¡Los quesos de chiva! Dijo el perro. No, ¿qué andas haciendo? ¿Qué andas haciendo en la parcela de mediodía sin lonche y sin agua y sin nada? Esos quesos de chiva, oiga, con un chilito del monte así de San Carlos. De San Carlos, o de Soto la Marina, o de Villa de Casas, o de Aldama, bueno.
1: Sí, véate,
0: ay, papá. Oye, luego si la señora está haciendo unas gordas recién salidas del comal.
1: Bárbaro.
0: Y luego que de repente dice, oye, si no quieres unos frijolitos en bola negritos, así calduditos.
1: Que estén bien maturitos.
0: Ándale, ándale. Y luego que dice, oye, si no quieres un cafecito. Ay, mijito, ya me está dando hambre, mijo, déjame, mejor me aplaco.
1: Le dijo la señora, le dijo el pelado, hiciste un cafecito cuando llegó a la oficina. Hice café, hice verde.
0: Ay, de puro coraje.
1: Se murió el pelado, se me llegaba a la gente, la mañana toda la noche, se fue.
0: Ah, raza. ¿Qué onda, mijo? ¿Cómo estás?
1: No, hombre, pues yo dijo que es bien bueno.
0: ¿Qué eso, gallo? Ah, raza. ¿Qué no? ¿Qué rock?
1: No, no, nada, nada, no, que le voy a hablar.
0: Ah, bueno.
1: Porque se me están tocando el quesito ese de cabra y...
0: Sí, es que aquí mi compadre Julián... Ajá.
1: El huevito verde con chile y pin, ay, ay, ay.
0: Ah, su mecha. No,
1: hay como que se te queman tantito las gorditas gruesas.
0: Y luego
1: como que truenan al morderlas.
0: Ándale, y luego te dice la señora, ¿lo quieres en gorditas o en tortilla? Ajá. Ay, ay, ay. No, no, no. ¡Calla boca, mijo! ¡Calla, pico! Ahora, mijo, Rodolfo Infante, apreciable, allá en Estudiantil. Es que acá me están compartiendo la imagen de un quesito así de rancho, ¿verdad? Son muy ricos, Coronel. Son muy ricos, sí, ¿verdad? Quesito, quesito. Y luego, oh, no, no, no, no. Unas enchiladitas así sabrosas. HP, buenas noches. ¿Dónde andas, Panchillo?
2: Oye, compa.
0: ¿Qué pasó, compa?
2: Ya tengo, marketing, que no contestes, compa.
0: No empieces, compa, no empieces, mijo. ¿Pas qué? ¿Qué onda contigo, qué?
2: No, hombre, pues tú, hombre.
0: ¿Cómo?
2: ¿Qué tal jugo?
0: ¿Cuál jugo? Ni que sus pies quedamos empatados. Acuérdese que me debía uno. Oye, por cierto, hablando de jugos que me deben, el chivito nunca me pagó uno.
2: Oye, mamá.
0: Ya tiene como 2 años.
2: Oye, mamá.
0: Y lo pasé por la 5 de mayo y me dice, ¿no me fías otro? ¿Cómo ves el sinvergüenza?
2: No, no, no, porque es que es la gente.

0: ¿Qué onda?
1: Dame por una canción buena.
0: ¿No quieres que te mande borrachín? No, hombre, mañana no te desesperes, cálmate.
1: Mañana.
0: No, digo, el viernes, cálmate. Es más, mira, es más, te lo voy a dedicar mañana.
1: No, ya no te pones.
0: No, pues, ¿para qué te mando el borrachín si ya andas bien borrachín?
1: No,
0: oye, ¿qué dijo? Así es mi voz ya.
1: Tengo aquí festejando y gané una pista como quiera.
0: Ah, ganaste, perrillo. Antes me habla, mijo. Está bueno, Panchi. Está bueno, ¿no?
1: Órale,
0: Panchillo Ramírez. A ver qué dice por acá. Hola, buenas tardes. Te escucho como siempre, mi compadre Cachín Vázquez. Todos los días te escuchamos. Ok, gracias. Vamos con la que sigue. HP, buenas tardes. Ma, ¿dónde andas tú, Elenita? Espérame, deja, pongo una rola, Elenita, porque si no, ahorita me regañan. Vámonos con esto que se llama Juguito de Piña.

0: Tengo en la línea doña Ermelinda. ¿Cómo está, Ermelinda? Buenas noches.
1: Buenas noches. Aquí para cantarle.
0: A ver, échese la mano. Sí, Ermelinda, muchas gracias.
1: Sí. Venga.

0: mundo.
1: Gracias, gracias.

0: Gracias, amiguita, qué hermosa, muchas gracias.
1: Sí, no está completa.
0: No se preocupe, no se preocupe, más que agradecido, Hermelinda.
1: Sí, sí, que la pase muy bien mañana, que lo apapachen bastante.
0: Gracias, amiguita, un abrazote.
1: Ándele, igualmente.
0: Adiós, adiós, mi amiga Hermelinda Leal, allá en Jicotencatl, y don Ramón López, su esposo. Un saludo muy especial a mis amigos queridos allá en Jicotencatl. Qué linda, qué amable. Son ya las 7:44, 7:44, alguien más en la línea. Bueno.
2: Hola.
0: ¿Dónde andas, Elenita?
2: Acá en la esperanza.
0: ¿Qué onda? Dime.
2: Te voy a cantar las mañanitas, justo.
0: A ver, suéltale, Elenita, suéltale.
2: Estas son las mañanitas que cantaba el rey David. Hoy por ser tu cumpleaños te las cantamos aquí. Despierta, justo despierta, mira que ya amaneció. Ya los pajarillos cantan, la luna ya se metió.
0: Gracias, gracias, amiguita.
2: Ay, justo, mañana te vas a estar chiquito, te van a bañar.
0: No, me calla boca, mañana. Bueno, llore, llore.
2: Ay, justo, pero más que nada, tú nos atiendes bien, o sea, cuando... Queremos que, ¿verdad?, nos escuches, tú eso que estás siempre presente en la difusora. Pues, que Dios te conserve muchos años, hijo.
0: Gracias, Elenita.
2: Pues, porque muchas, muchas ganas ahí en la difusora.
0: Gracias, amiga. Muchas gracias.
2: Dios te conserve a ti y a tu familia y que la pasen muy bien, hijo.
0: Gracias, Elenita. Un abrazo, mija.
2: Sí, ándale,
0: adiós, Elenita Martínez. Muchas gracias, de verdad, qué amables. Voy a la pausa rápido, ahorita vengo. Pausa rapidísimo, Corona. ¿Dónde está la pausa? ¿Hey, dónde quedó? Ya me ando olvidando aquí la pausa.
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2: Hola, de que estamos de regreso. Gracias. Hay un chorro de llamadas, qué amable. Bueno. ¿Se fue? Ok. Dice mi amiga Lucerito Mora, dice, ¿qué crees? Lucerito Mora y su esposo, venimos del rancho, dice, ¿qué crees que cenamos en el rancho? ¿Qué será? ¿Quesito de chiva? ¿Así lo que estás diciendo? ¿Quesito de chiva con huevito y chilito y unos frijolitos así calduditos y, no, hombre, unas gordas recién salidas del comal? Dice, no, hombre, hasta parece que estabas viendo lo que estábamos cenando. Hola, felicidades, gracias, adelantadas, Dios te bendiga hoy siempre, somos radioescuchas de todos los días, qué amables. Aquí nada más póngame de parte de quien diga, por favor, porfa, para saber quién mandó este mensajito. Ok, dice, mándame saludos para toda la racía que escuchamos, HP en la impresión Linda Vista, el buen Pedrito Álvarez Córdoba, compadre, gracias, saludos y gracias por tu mensajito. Vámonos recio con la siguiente rola, porque se nos va el tiempo, coronado. 7:48, 7:48, llegan los Reales de Nuevo León con Lalo Mora.

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1: Panchito Morales, allá en la Luis Donaldo Colosio, muchas gracias por tus palabras, qué amable, de verdad. Sigue llegando mensajes, dice, las mañanitas son para ti, gracias, porque me estoy dando cuenta que mañana cumples años de parte de Pedro. Ah, ok, compadrito, gracias. Ahí de la Linda Vista, miles de felicitaciones, bendiciones de parte de Dios. Gracias, compadrito. Felicidades por tu cumpleaños, de parte del Negro Navarro. Ok, compadrito negrito, gracias, mijo, también para ti. Qué bonito que recibas tanto cariño de tu audiencia. Eso no es fácil, amiguito, ganarse el cariño de tanta gente. Ay, gloria a Dios. Es el siempre yo he dicho que es la pura gracia de Dios, porque sin su gracia yo no estaría aquí. Sin su ayuda, sin su amor, yo no estaría aquí. Y una ocasión se los dije, el estar aquí fue obra de Él. Y si se los platico cómo fue, estoy más seguro que se van a dar cuenta que fue voluntad de nuestro Rey que yo estuviera aquí. Por eso a Él siempre sea la gloria y siempre sea la honra, porque yo lo amo con todo mi ser. Y en obediencia y en agradecimiento a Él, siempre trato de dar lo mejor de mí aquí en cabina para ustedes. ¿Quién más anda por aquí? ¿Quién más anda por aquí? Hola, buena tarde, aquí escuchándole en La Palomita. Ah, mi amiga hermosa Margarita Berrón, ¿verdad? Margarita, o ya le cambié el apellido, Margarita. Nomás dígame que, nomás di que le cambiaste el apellido, Corona. Nomás dile que le cambiaste el apellido, para que me dé una peinadita. Si es Margarita Berrones o no, ya le cambié el apellido, Margarita. Ya valió chetos. A ver. ¿Dónde está Margarita? No, sí, se ando bien, Coronado. No ando tan mal. O sí, Margarita. O le cambié o no le cambié. A ver, escríbame. Andrés Reséndez y Margarita Barrón, Coronado, Barrón. Bueno, pues ahí anda, cerquita, Margarita, discúlpeme. Muchas felicidades, Dios Padre Celestial les siga llenando de abundantes bendiciones. Qué amable, mi amiga hermosa Margarita, que aprecio muchísimo. Y pues bueno, vamos con la que sigue entonces. Vámonos con la que sigue porque se nos acaba el tiempo. Son las 7:53. Llega a esta rolita, me gusta. Esta rolita me gusta. Es la cumbia francesa.

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1: André, que llegamos a la recta final, 7:55. Gracias, muchas felicidades por tu cumpleaños, que te la pases de lo mejor en compañía de tus seres queridos. Te lo deseamos tus fieles radioescuchas, el Toño, Tomás y el Víctor, que nos encontramos laborando en una estación de servicio acá por la entrada a la Libertad. Eje vial, compadrito. Gracias, qué amables. Ya nos vamos. A ver, Salmo, lo voy a compartir antes de que llegue el pariente. Le voy a compartir en el libro de Salmos, el capítulo 71, del 1 al 3, dice así: En ti, oh Jehová, me he refugiado. No sea yo avergonzado jamás. Socórreme y líbrame en tu justicia. Inclina tu oído y sálvame. Sé para mí una roca de refugio, a donde recurra yo continuamente. Tú has dado mandamiento para salvarme, porque tú eres mi roca y mi fortaleza. Soy Justo Coronado Garza, soy tu amigo, soy tu servidor. Yo te deseo que pases una noche maravillosa. Me llegó tu mensaje ya para cerrar. Dice: hola, por su cumpleaños mañana. Está de más decirle que Dios lo bendiga porque usted va de la mano de Dios. Mi nieto Ángel Gabriel también cumpleaños mañana. Ahí le encargo unos saluditos para él. De parte de su abuelita Gaby Gaona. Ok, muchas gracias. Ya nos vamos. Lo voy a dejar con el pariente que ya viene como siempre con toda la alegría y con todo el entusiasmo para cerrar cabina. Vámonos, Coronado. Vámonos, se acabó. Hasta mañana, mi gente hermosa. No, hasta pasado mañana, si Dios lo permite. Un abrazo para toda esta hermosa audiencia. Andrés Toño Cárdenas, te manda saludos, mi compadrito.

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Hola, ¿qué tal, mis amigos? ¿Cómo están? Buenas noches, bienvenidos todos en este martes 26 de mayo del 2026. Su servidor, amigo locutor Willy Cortés, ya listo, presto y dispuesto para saludarles, para complacerles a partir de este momento y hasta las 10 de la noche. Aquí estamos y no nos vamos hasta que salgamos. El equipo está completo en los controles técnicos, el tremendo Irineo, me acompaña también el viejo loco. Su servidor, amigo locutor Willy Cortés, la voz que hacía falta en el cuadrante. Teléfono de cabina para que se comunique, el 834-318-2402, 834-318-2402, teléfono de cabina. También puede mandarnos su mensaje de WhatsApp al 834-352-0830. ¡Mi raza! ¡Buenas noches! Hoy no llovió, esta noche no llovió. Ya estábamos bien acostumbrados a que estaba lloviendo cada noche. Hoy sí no llovió. Bueno, hasta ahorita, hasta esta hora, cuando son las 8:08, cuando ha llovido no se ve revolución de agua. ¿Quién sabe? Si llueve ahora, mañana le digo. Martes, no te cases, ni te embarques, ni HP, te partes en el Face, también ahí recibimos sus comentarios, ahí en el Face, recibimos todos sus comentarios, sus peticiones, sus saludos, en el Facebook de la HP, la más prendida, si nos encuentra como la más prendida, ahí le vamos a saludar, y le vamos a complacer con muchísimo gusto. Bueno, bienvenidos todos, arrancamos con esto.

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4: Máquina 501. Son las 8:16, ya a las 8:16. Tengo llamada, HP. Bueno, buenas noches. Bueno. Sí, bueno, bueno. No hay nadie. No se comunicó nadie ahí. Timbró el teléfono y todo, pero no. Dijo que él no se engancharon, ¿verdad? No se engancharon. Bueno, 8:17, ya minutos, 8:17. Saludos para mi buen amigo, mi compadrito Guillermo Morales, escuchando como siempre. Saludos para ti, Guillermo. ¿Cómo anda el hombre? Mi compadrito Guillermo, saludos para usted, allá para Eva y también para Raquel, ya pendientes de este programa. También por acá vamos a dar ya los saluditos que están llegando. Saludos para el buen Marcelino, también mi compadrito Marcelino, que ya tenía rato que no se reportó. ¿Cómo andas, Marcelino? ¿Ya arreglaste la bicicleta o todavía te anda fallando la transmisión? Sí, porque allá para mi compadrito, el tremendo Marcelino, que dice que dice, Willy, no, hombre, me habló hace base, ya tiene rato, no, yo creo que ya mi compadre Marcelino no se había reportado, yo creo que desde el año pasado, la mera verdad, Marcelino, te pierdes bastante, que se le habías compuesto la bicicleta de la transmisión. Bueno, HP. Sí, bueno.
5: Buenas noches. Hola, me mandan un saludo para mi hermano Manuel López.
4: Sí, para su hermano Manuel López.
5: Sí, Francisco López y José Luis.
4: Francisco y José Luis López.
5: Sí, de parte de Chelito de Güemes.
4: De Chelito, de allá de Güemes.
5: De Doña Chalo.
4: Perfecto, no, hombre, pues ahorita le saludamos entonces.
5: Ahí me ponen una bonita canción, no sé, canciones.
4: Bueno, pues ahorita le buscamos una canción bonita y se la dedicamos.
5: Sí, es de Vicente,
4: si es de Vicente, mucho mejor. Bueno, le mandamos una de Chente. Sí, sí. Le mandamos una de Chente, ¿cómo de que no? Igualmente, que pase una excelente noche. Usted también allá en Güemes.
5: Bueno, adiós. Ándale,
4: gracias, saludos, gracias. Bueno, le saludamos allá para mi amiga Chelito, de por allá del municipio de allá de Güemes. Que allá nos acompaña también desde Güemes. Aprendiste a volar. Son los Tigres del Norte.

0: Suéltala, Irineo, por favor. Máquina 501. Esa no, Irineo, porque me dan ganas de ir por las primeras. Mira, mira, mira, viejo borracho. HP, bueno, buenas noches.
1: Buenas noches, Willy.
0: Sí, buenas noches, buenas noches.
1: Aquí estamos, escuchando.
0: Ah, ándale, ándale, qué bueno que nos estés acompañando, compadre.
1: Oye, ¿cómo están las cuentas ahorita? ¿Vienen verdecidas?
0: ¿Cómo, perdón? ¿Las chonchas o qué?
1: Las conchas.
0: Ah, no, pues sí, compadre, pues bastante agua para allá, para las conchas.
1: Todo bien floreciente ahí.
0: Bueno, sí, la... todo puro, ahorita puro verde, puro así, pura primavera, puro, pues puro verde con esto de las aguas, compadrito.
1: Y ya nomás falta el kiosco ahí que se ponga sí, bien bonito y todo.
0: Eso sí, compadrito, ya nomás, ya nomás falta el kiosco nomás.
1: Sí. Ah, oh, pues qué bárbaro hoy. Con razón andas bien alegre.
0: No, hombre, aquí andamos, ya sabes, al puro. Al puro.
1: No, pues yo. Ya te veré en el agasajo de Justo Coronado.
0: Ah, está de plácemes, ¿verdad? Cuando mañana o pasado, ya ni no sé. Pues sé que cumplen estas fechas, pero no sé qué día, ¿mañana o pasado mañana?
1: Ah, no, pues ya mañana, pues ya que tú eres amigo de él.
0: No, no, sí, pero pues como quiera, de repente, pues no me acuerdo ni del cumpleaños de mi señora, me voy a andar.
1: No,
0: pues
1: ahí.
0: Ahí sí, para que veas. Pero no, yo sé que justo cumplen estas fechas, en los últimos de mayo, pero.
1: Sí, no, pero ya mañana.
0: Mañana 27 de mayo, ok, sí, no, es cierto.
1: Qué bárbaro, qué barbaridad.
0: ¿Qué va a ser o qué? ¿Tamales o qué?
1: Ok, yo pienso que un venado.
0: Ay, juela, mañana, un venadito. Está bien. Bien.
1: Allá de San Carlos.
0: Sí, sí, sí. No, pues a ver qué.
1: Con el señor Copeta, ¿no? Con el admiralejo.
0: Sí, ¿verdad?
1: Sí. Arriba no. El mezquite.
0: Arriba los mezquites, sí, ahí capeando nomás que.
1: Ay, cuela.
0: No, pues aquí andamos, compadrito, al puro millón.
1: No, pues aquí estamos escuchando,
0: ¿no? No, pues te mando.
1: Un saludo para mi señora que está mirando y que me queda mirando bien feo.
0: Ah, se te queda viendo bien feo.
1: Sí. Bueno, no, pero como quiera, mándale el saludo.
0: Bueno, pues ahí le saludamos a entonces.
1: A Evangelina Ávila Campos.
0: A Evangelina Ávila Campos.
1: Allá de Tahuamá, Tamaulipas.
0: De allá de Jaume.
1: La mujer también.
0: Ah, perfecto. Bueno, pues aquí la saludamos entonces. Sí.
1: Sí, no, ahí pones una canción bonita.
0: Ya dijo.
1: Ahorita de esas caras.
0: De esas caras, ya está.
1: Sí.
0: Bueno, pues ahorita la mandamos, compadrito.
1: Sí, está bueno.
0: Ánimo.
1: Aquí estamos escuchando.
0: Órale, compadre, ya está. Saludos cordiales para ustedes también. Ánimo. Ándele, ya está.

0: Dele, ahí escuchamos este tema. Ahí escuchamos este tema, Máquina 501. Máquina 501, la que venía de Sonora. Por eso los sopilotes. No, ¿cuál es sopilote? Saludos, Willy. Dice, mándale saludos para Pancho Junior. Dice, noches piedras, Willy. Que me estoy echando una agüita de esas de las que les dicen amargas. Saludos para ti, para mi buen amigo Pancho. Aquí Pancho. Tremendo Pancho. ¿Cómo estás, Panchito? Saludos para ti. Allá para mi compañito, el tremendo Rocco. También allá en la raza de Ávila Camacho, que están al 100% con la 97.5 FM. Una estación de Organización Radiofónica Tamaulipeca. Sí, qué buena onda. Tengo por acá. Me están preguntando la temperatura. Ahorita se los voy a reportar la temperatura. 28 grados centígrados. Oiga, ¿qué cree? Para el día de mañana hay 70% de probabilidad de lluvia. Válgame, pues no, que ya no iba a llover, Irineo. Pues no, que sí. Aquí dice claramente que mañana tenemos 70% de probabilidad de lluvia, para que lo tome muy, pero muy en cuenta el día de mañana. Tengo un audio, pónmelo, Irineo.
1: Una página más,
0: allá para mi compadrito Tavo Berrones, que quiere que le mandemos una página más, dice mi compadrito Tavo Berrones, tremendísimo Tavo. Ahorita la voy a mandar, Tavo, pero antes tengo la mentada cachetada que me diste ayer.

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4: ¡Coqueteando! Ánimo, son los de Linares. Y esto que se llama Coqueteando, ya son las 8:35 minutos. Siga reportándose, que estamos muy contentos de que nos sintonice, de que nos acompañe. La música de los de Linares, Coqueteando. Ya las 8:35 minutos. ¡Ánimo!

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5: La galletada que me diste ayer, por el momento yo sí me enojé. Bueno, estamos ya de regreso, son las 8 ya con 52 minutos. Saludos para, dice Willy, quiero que mandes un saludo muy especial para Lisette Guadalupe Ortiz, que el día de mañana va a estar cumpliendo años, de parte de su papá, el ingeniero don Francisco Ortiz, que le desea lo mejor de lo mejor. El día de mañana, primeramente Dios, de manteles largos, felicidades, que la pase feliz y contenta. Allá para mi amiga Normita, saludos allá para mi amiga Normita, escuchando como siempre, fraccionamiento Viento Huasteco, allá para mi amiga Normita, que también por allá nos oye mi amiga Normita. HP, bueno, bueno.
6: Hola, Willy.
5: Bueno, buenas noches. ¿Qué pasó, Cacharpitas? ¿Cómo estás, hombre?
6: Sí,
5: mañana va a estar de plácemes.
6: Sí, está bien, bastante gente que lo quiere,
5: Claro que sí, mañana va a estar de manteles largos y pues todo el público, aquí estoy viendo que aquí toda la gente le estuvo mandando saludos y mensajes con motivo de su cumpleaños número 50, ¿sí? Número 55 ya. Ya está llegando a la edad de los 55 años y le deseamos lo mejor, que cumpla muchos años más. ¿Mate? Ya lo va a cumplir, 55 años, primeramente Dios.
6: Sí, me veo como de unos 45 años y 40 por ahí.
5: Sí, no, pues es que la voz es como a mí, pues dicen que yo tengo voz de como de 60 años y tengo 30, compadre, pues es que así es, o sea. Pero no te creas, no sé cuántos cumple, no, y anda como en ahí, anda como en los 40 y tantos, más o menos, es lo que anda, te digo. Sí, ahí te lo mandamos, Cacharpas, ahí te lo mandamos. No se crea, y así le digo de adrede, porque así, yo y Coronado, pues somos buenos amigos, pero no se crea, él anda en los 40 y tantos. No sé la edad exacta, ¿verdad? Pero sí anda en los 40 y tantos, pero mañana, si Dios quiere, va a estar de manteles largos mi buen amigo, casi mi hermano Justo Coronado Garza, que estará, si Dios quiere, el día de mañana cumpliendo años. Primeramente Dios, muchas felicidades, ¿verdad? Desde ahorita lo estamos dedicando, ¿sí? desde ahorita le estamos dedicando con mucho respeto y con mucho cariño, ¿verdad? Para él y para toda su familia, que son muy apreciables también, amigos de un servidor. Dice Willy, ¿me puedes felicitar y poner mañanitas a la señora Benigna Cervantes, que hoy está cumpliendo años, de parte de todos sus hijos y sus nietos, que le sean lo máximo? Muchas felicidades a la cumpleañera, a la señora Benigna Cervantes, que está cumpliendo años el día de hoy.

0: gracias. Ahí quedó para ustedes Noche de Estrellas, con mucho cariño.
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0: mi amiguita, cómo no, allá para mi amiguita Maribel, le mandamos el saludo, gracias, allá para mi amiguita Maribel, para el médico Pedro, para toda la raza que ya van en camino a casita, a disfrutar ya de este fin de semana. ¿Cuál fin de semana? Si apenas... Sí. Hombre... ¿Cuál fin de semana? ¿Cuál fin de semana? Si apenas estamos a martes. Pero sí, claro, el saludo para ustedes. Allá para mis amigos, como siempre, escuchando el programa. Son fieles radioescuchas de La Más Prendida. Y les saludamos con mucho gusto. Un saludo muy especial allá para mi amiga la maestra Clau Vargas y para la maestra Tere, que siempre nos sintonizan. No hay noche que no sintonicen La Más Prendida. Siempre nos acompañan allá. Un saludo a la maestra Tere y a la maestra Clau Vargas, que siempre nos acompañan también. Muy, pero muy buenas noches para ustedes, amigas. Qué bueno que nos acompañen. Son los Alegres de Terán. Y esto se llama Renunciación. Alegres, siempre alegres. Tengo llamadita. HP, bueno.
1: Buenas noches, Willy.
0: Sí, buenas noches.
1: Oye, Willy, no te puedo lanzar, Willy.
0: Aquí estamos, a la orden.
1: Oye, te estoy marque y no hay chance.
0: No hay chance, no, pues tanto auditorio que tenemos, compadrito, pero aquí estamos.
1: Sí, estoy bueno, como trabajo sea muy bueno.
0: Sí, gracias, compadrito, gracias.
1: Oye, pa.
0: Mándame.
1: Que habla el cuatrero.
0: ¿Qué pasó, cuatrero? ¿Cómo estás?
1: Oh, qué muy bien.
0: Qué bueno.
1: Oye.
0: Sí.
1: Estaba ideando ahorita una cena.
0: Ajá.
1: Se me atravesó aquí frente a la mesa una panela de cabra.
0: Ah, una panela de cabra.
1: ¿Qué me recomiendas? Y tengo una de res.
0: ¿Pero qué?
1: ¿Cuál me recomendarías tú?
0: ¿Cómo? ¿Qué te recomiendo? Pues que te la comas, compadrito. Pues, ¿cómo?
1: No. ¿Cuál sería más sabrosa?
0: La de cabra, compadrito, 100%. La de cabra.
1: Usted es de los míos.
0: No, la de cabra, 100%, compadrito. Olvídate, pasa otro rollo.
1: Andele,
0: sí. ¿Sabes? No, pues yo también soy de rancho, también soy de monte como tú. Sí.
1: No, y nos falta tratar de las carreras de caballos, compadrito.
0: Sí, de las carreras de caballos también, pues es que ahorita yo, la verdad, el caballo ahorita trae catarro, no se le ha quitado, ya me dio pendiente, vive con catarro.
1: Oye, tiene más de 2 años con eso, pa.
0: Sí, ya tiene bastante, quién sabe. No, quién sabe, que se me hace que me le hicieron ojo, porque siempre ganaba sus carreras y todo, y a mí se me hace que me le hicieron ojo, compadre, ¿no crees tú?
1: Eso es lo que pasa, es envidia, compadrito, es envidia.
0: No, le voy a dar unas barridas con albácar, a ver si se le quita eso que trae, y lo voy a agarrar con un huevo.
1: Ah, muy bien.
0: Para que se le quite.
1: Ahorita voy, compadrito.
0: ¡Ánimo!
1: Oye, compadrito, échale algo, compadre, por la de Congregación González, por favor, hombre.
0: Claro que sí. Sí.
1: Es que en una pena se arrastra.
0: Ah, sí. Ah, ni que fuera lagartija, compadre. Ya está, cuatrero. Dice el médico Pedro que le pongas un collar de limones con un olote. ¿Será buena opción, médico? Y fíjate que yo, falta de confianza, hombre. Pues si yo. Buena por culpa. Si yo tengo muy buenos amigos que son veterinarios, hombre, pues ¿por qué no lo he llevado con ellos? Médico, mañana mismo lo espero ya en el rancho, de ahí de un servidor, en el rancho La Pedacera, así se llama mi rancho, por si no sabía usted, yo tengo un rancho que así se llama. Así le pusimos el rancho La Pedacera, porque lo hicimos así de láminas viejas y lo que nos hallamos ahí entre, así se llama mi rancho, Rancho La Pedacera, ahí lo esperamos, ahí en mi rancho. Ahí tengo mis caballerizas y todo. Falta de confianza, hombre. Pues, ¿y cómo no le dije al médico? ¿Desde cuándo ya el médico me lo hubiera arreglado el caballo? ¿Eh? ¿Desde cuándo que me lo hubiera arreglado el caballo? Trae catarro, médico. Tiene ya como casi, ya voy para los... No son 2 años. No, tiene como unos 8 meses que no sale del catarro. Pero, pues, vamos a probar eso del collar de limones con un olote. A ver si así se compone, porque nomás no se quiere componer, oiga.

pasó que por las aguacatas y la calabaza, no. No, no, no, por eso no, es más, ahí no tengo ni maguacatas ahí, pura caballerizas, puro corrales para los cochis, para los marranitos. Y unas galleras que tengo ahí. Las galleras.

¿Cómo ve, médico? Pues no me dice nada usted, si va a ir o no mañana. Ahí lo espero en el rancho de la Pedacera. Ahí lo espero en el rancho de la Pedacera, para que cheque mi caballo, oiga, ¿eh? Ahí me vi.

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5: Estamos de vuelta, mis amigos, son ya las 9:08, ya las 9:08, avanzamos en este programa, saludando a toda esa racita que se sigue reportando, muchas gracias, el teléfono sigue disponible en el 834-318-2402, 834-318-2402, el teléfono para que usted se reporte. El teléfono está disponible, ¿verdad? También para mi amiga Chayito de Güemes, que me está pidiendo algo de Vicente Fernández y le vamos a complacer. Por supuesto que sí, con algo de Vicente Fernández. Allá para mi amiga Chayito de Güemes, que le vamos a complacer. Pues con este, oiga, con este bonito tema que está...

0: ¡Qué bárbaro! ¡Qué bárbaro! ¡Qué bárbaro! Ahí, juela, ahí escuchamos este tema, la música de... Ahí escuchamos la gente de... Ahí escuchamos la gente. Escuchamos este tema, que no es... O sea, este tema, según aquí, dice que es la yegua palomina, pero no es la refinera, ¿verdad? La refinera con Vicente Fernández. Así es. Bueno, HP, bueno, buenas noches.
1: Buenas noches, mi estimado amigo.
0: Buenas noches, mi estimado amigo.
1: ¿Cómo estamos?
0: Yo muy bien, ¿y usted?
1: Pues aquí en Villa del Carmen, agarrando fresco.
0: Villa del Carmen agarrando fresco, excelente, excelente.
1: Un saludo allá para mi primo Santiago Heredia, que es San José de las Flores.
0: Su primo Santiago Heredia, San José de las Flores.
1: Le está dando agua a la marrana, viejo borracho.
0: Ah, le está dando agua a la marrana.
1: Le está dando maicito, sí.
0: Está bien, está bien. Sí. No, pues, está bien.
1: Pues es martes apenas.
0: Sí, es martes y el puerco lo sabe.
1: El puerco lo sabe,
0: así es, así es.
1: ¿Podríamos acabar el costal de naranja?
0: ¿Ya se lo va a acabar? No le, sí. Duró, no le duró nada, contador, no le duró nada.
1: No, pues estaban bien jugosas.
0: No, pues ya sabe, pura calidad.
1: Ya sé, ahí visité a don Carmelo el domingo, fui a Palachole.
0: ¿A poco ahí llegó con él o qué?
1: Sí, fui a saludarlo.
0: Ah, sí me dice que ahí de repente llega ahí usted ahí con él. Sí, me
1: platicaba. Ya tuvo bueno la chole el partido.
0: Sí, todo bueno. ¿Cómo le fue? ¿Siempre dividieron? Dividieron. Ya no, ¿verdad? Ya nomás juegan uno, ¿verdad?
1: Uno, sí. Bueno, iba a haber otro juego ahí, pero ya no todo el equipo, creo que tipo Texas y otro.
0: Antes, contador, usted sabe de eso. Antes había dos juegos y, ¿sí? Y siempre así decían. ¿Cómo le fue? No, pues dividimos. Ay, dividimos, sí, ¿eh?
1: En la mañana jugando un partido.
0: Sí.
1: Luego cada jugador se llevaba a un jugador del otro equipo a comer.
0: A comer, así es.
1: A echarse un refresquito de bisbirinda o no sé algo.
0: Sí, algo.
1: Y en la tarde. En la tarde, el siguiente partido, échale.
0: Ándale. Y de ahí salió la frase, sí. Esa frase que usted se la sabe, de, oye, ¿cómo les fue?
1: Ajá.
0: ¿Y qué decían? No, pues en la mañana perdimos.
1: Y en la tarde también.
0: No, y en la tarde nos ganaron.
1: En la tarde nos ganaron.
0: En la tarde nos ganaron.
1: Sí, por ahí saludé al profesor Arsenio. Ahí,
0: ¿cómo no? Ahí. Profesor Arsenio Rodríguez, mi respeto para él.
1: Sí, ahí lo saludé en el campo. Y,
0: qué bueno, pues, qué bueno.
1: Ahí ahora es una botana también.
0: Está bien, contador, por la convivencia.
1: ¿Está el bailazo ahí?
0: No, está el vaivén de la morga, nomás para que se dé una idea.
1: Sí.
0: Nomás para que se dé una idea la raza de los grupazos que van para allá.
1: Sí, yo estaba, voy a esperar que mi esposa se duerma.
0: ¿Y te vas ahí?
1: Arranco para allá, arranco, sí.
0: Pues sí, vas a llegar, más o menos, empiezan como a las 10 el vaivén, más
1: sí,
0: o menos.
1: Sí, más o menos, sí, pero la bronca va a ser la entrada acá.
0: ¿La regresada? ¿Le van a torrotear los cachetes, hijo de él?
1: ¿Todo?
0: ¿Todo? Ya está, contador. Pues
1: oye, Santiago Areque, que fíjate que lo que hace mi primo, para no gastar luz en la bocina,
0: ajá.
1: Se pone en la cerca, ahí está una prima.
0: Ah, con
1: ahí
0: el vecino.
1: Ahí está, pegado.
0: Ah, pegado a la cerca del vecino para ver.
1: Sí, para no gastar luz en la bocina.
0: Y a ti nomás, qué bárbaro. Qué bárbaro, bueno, contador.
1: Bárbaro.
0: Ahí le saludamos, viejón, y estamos en contacto.
1: Muchas gracias, gracias.
0: Saludos.
1: Buenas noches.
0: Igualmente para mi buen amigo el contador Cuco Heredia, que pues para toda la raza beisbolera, también le saludamos. Son las 9:16 minutos con este tema. Me acuerdo cuando andaba yo allá por el rancho El Soyate, allá por Zacatecas, allá cuando...
2: Es un corrido muy mental.
0: Allá cuando visitábamos mucho por allá el rancho de don Antonio Aguilar, el Charro de México, allá por el rancho el Soyate, allá por Zacatecas. ¿Qué tiempos aquellos, oiga, de veras que... ¿Qué tiempos aquellos, verdad? Qué chulada, qué bonito recordar.

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3: Son las 9:09 ya con. Las 9 ya con 22 minutos. Saludos para mi compadrito Chalo, dice Willy. Aquí escuchando su amigo Chalo, familia Hernández Vega. Un saludo para mi esposa Margarita Vega y para mi vecino Trini, acá en San Luisito, de parte de Chalo Hernández. Órale, compadrito Chalo, un saludo para usted, allá para Chalo y también para Trini, que están también escuchando el programa. Muy amables, qué bueno que nos estén acompañando. Saludos para ustedes, amigos, allá por el fraccionamiento San Luisito. Allá nos oyen, allá nos escuchan. Muchas gracias. Allá en San Luisito están con la radio, pero sí a todo volumen. Vámonos rápidamente porque son las 9 ya con las 9 con 22 y este corrido de este corrido de Jacobo López a cargo de Chal. No, este corrido no es con Chal Ramírez, es con el Grupo Latido. Jacobo López, Grupo Latido.

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1: Este tema que está especial para irnos por toda la orilla del relés, no le hace que nos llevemos entre el pecho nidos de gallinas, panales de avispas y manojos de chile del monte. Ay, ay, ay, 9:26. Hechiceros, reyes del huapango y el chivato melón.

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1: Seguro que sí, la más prendida, la 97.5 FM HP, la más prendida de la radio. Son ya las 9:36 minutos, 9:36. Para mi amiga Elenita, ¿cómo te va, Elenita? Saludos para ti. Allá para mi amiga Elenita Zapata, le saludamos, que anda también ya escuchándonos. Igualmente, que Dios me la bendiga grandemente, Elenita. Saludos cordiales para usted, Elenita Zapata, escuchando la HP. La señora doña Benigna Cervantes, hoy cumpliendo años de parte de toda su familia. Que le desean lo mejor de lo mejor hoy, mañana y siempre, allá para la señora Benigna Cervantes, hoy de plácemes, hoy está de manteles largos. Saludos allá para mi compadrito, mi buen amigo Chente, para mi buen amigo Vicente Ramírez García, escuchando HP. Saludos para usted, compadrito Vicente, Dios me lo bendiga. Qué bueno que nos acompañe también. Saludos para toda la raza por allá, amigos en Soto La Marina. Allá para Poncho, también para Paco y para el buen Carlitos Contreras, escuchando también la 97.5. Ese Willy, aquí estamos. Si nos puedes mandar, por favor, un viejo loco. ¡Claro!

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1: Mi borrachita Rogelio Gutiérrez, faltan 20 para que sean ya 20 y las 10. Qué chulada, de veras, qué bonito tema este, tema bailable, también especial este tema. Bastante bonito, saludos allá para la maestra Tere, allá para mi amiga Clau, también la maestra Clau. Le mandamos el saludo especial también para usted, maestra Clau, y también para la maestra Tere, que siempre están en sintonía de la 97.5. Les saludamos con mucho gusto. No más, qué barbaridad, qué bonito lo bonito, de veras, qué bonito lo bonito. Mi borrachita, súbale, comadre.

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4: Nada más, qué bárbaro, 9:48 ya minutos, ya casi que se revienta ya el mecate, la música de los Capomos, y esto que se llama La Chiva, son los Capomos.

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1: Ok, mis amigos, llegamos al final de este espacio. Gracias por acompañarnos, gracias por su preferencia. La invitación para que nos sintonicen el día de mañana. Si Dios quiere, mañana estaremos de vuelta con ustedes. Mañana de 10 a 12 del mediodía, ya miércoles, mañana ya miércoles, mitad de semana. La invitación para que nos sintonice. De momento, agradecerle siempre su preferencia, su amable compañía. Gracias por escuchar La Más Prendida y que pase una excelente noche. Se quedan con esto a cargo de Los Alegres, son los siempre. Así sin nombres, porque luego nos aventamos el gol. De raza ya nos vamos, gracias, pásenla bonito, se quedan con este tema, el Rosalito se está secando, ya se secó el Rosalito. Gracias, buenas noches, pásenla bonito, hasta mañana si Dios quiere, véngase bonito.

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familia, ¿cómo estamos? Buenos días, familia, buenos días, ¿cómo amaneció? ¿Cómo está usted? Oiga, con el gusto de siempre saludándole en este súper ya miércoles 27 de mayo, ya miércoles mitad de semana, me da mucho gusto poder saludarle y estar con usted, y permítame acompañarle de aquí hasta las 8 de la mañana a través de la radio 97.5 FM, ¿ok? Son las 6 de la mañana con 7 minutos, 6 con 7, señoras y señores, ¿cómo amaneció? ¿Cómo está usted? Una temperatura muy agradable aquí en Ciudad Victoria. La temperatura en Ciudad Victoria es de los 24 grados. Pronósticos de que llueva hoy. Sí hay hasta un 90% con tormentas eléctricas para este miércoles 27 de mayo. 24 grados al momento aquí en la

0: espera usted?
1: Estamos de vuelta. Oiga, 6:11. Árale. Vamos a saludar, vamos a darle seguimiento ya a los mensajes que nos dejan por acá en las redes sociales. Por ahí saludando con todo gusto a Marta Yepes. Salud, Martita, ¿cómo está? Allá para mi comadre Cherito en el Foviste. Guille Rosales, que también por ahí se conecta con nosotros en las redes sociales. Gracias, Guille. Guille Rosales, Irma Garza. Gracias a toda la raza que se conecta con nosotros, ¿sí? Muchas gracias. Laura García, le mandamos un saludo, dice, ¿cómo amaneció? Gracias a Dios por otro día más de vida. Excelente día, lleno de bendiciones, escuchando su bonito programa acá en la colonia Satélite. Gracias. Para mi comadre Benita Trujillo, también le saludamos con todo gusto, Benita Trujillo, hasta el Barretal, Tamaulipas, se va el saludo, a la gente bonita, gente hermosa, allá en el Barretal.

0: Dios por esta gran bendición. Así es, oiga, así como debe de ser, agradecerle al Supremo por esta gran bondad que se llama vida. El amanecer es parte de la bondad que Dios nos manda. Entonces, hay que agradecerle, de cierta manera, todo en este mundo es una bondad de Dios, ¿sí? Hasta lo malo que le esté pasando a usted es parte de, sí lo sabía, ¿verdad? Bueno. Manuel Padilla Rivera, buenos días, ánimo, ya mitad de semana, y la que sigue también, compadrito, saludos, dice algo de Ramón Ayala, por favor, aquí estamos al pendiente, salud para toda la Riverada, siempre fieles a la 97.5. Gracias, hermano, gracias.
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2: Bien, ya estamos de vuelta, mis amigos. 6 de la mañana con 18 minutos. Ya 6 de la mañana con 18 minutos. El teléfono ya activo, 834-318-2402. Por ahí se agradeciendo siempre a todos y cada uno de ustedes que por ahí nos siguen a través de la 97.5 FM de la radio. Sí, ya todos están el día de hoy cumpliendo años. Sí, es que están festejando algo en especial también, deseándoles lo máximo. Eloisa Pérez, muy buenos días. Rita Torbietes, también saludamos en esta mañana. Excelente mañana, Rita. Buenos días, HP, bueno. Bueno. Buenos días, HP. Buenos días, caballero, ¿cómo estás?
3: Bien, bien, compadre.
2: ¿Ya almorzaste, ya desayunaste?
3: Ya desayuné, güey.
2: Órale, qué bueno, ¿ya listo para la chamba?
3: Ya listo, compadre.
2: Bueno, pues ¿para qué me saludo? Dime.
3: Ojalá.
2: Ajá.
3: Para Manín.
2: Sí, claro.
3: Para el con. La jalita hasta los jamones.
2: Sí, ¿para qué más?
3: Sí, bueno.
2: Sí.
3: Al colito que llames. Voy a la Betel.
2: Ajá.
3: Jorge Manzano. Para Rafael. De los Cumbres.
2: Sí.
3: Para Verónica.
2: Sí.
3: Y a la fiesta de los Cumbres.
2: Okay.
3: De parte de la Cuchara de Gabino.
2: De parte de la auténtica y original Cuchara de Gabino.
3: Exactamente,
2: bueno, pues ya está hablado, pelado.

Oye, le mandamos un saludo para Tavo Rafael Berrones, para Ricardo Ortiz, María Dolores Berrones Cordero, dice así, para Félix, Doña Mago, Arbelia, salud para Jorge, para Caliche Quintana, ¿quién más? Ciudad Victoria, Tamaulipas, saludos para la gente de Platón Sánchez, para mi primo Ángel, mi tía Fran, para mi mami Betty, para mi primo Rafa y a la gente de Obras Públicas, de acá de Jaumabe, saludos, mi Tavo Caliche.

0: buenos días. Hola, hola.
1: Buenos días.
0: Buenos días.
1: Quiero mandarle saludos a Justo Coronado por el cumpleaños.
0: Ah, perfecto. Yo le mando el saludo, ¿sí?
1: Sí, de parte de Lupita Ramírez y le pongo las mañanitas.
0: Muy bien, Lupita, va para allá, ¿eh?
1: Gracias.
0: Ándale. ¿Qué pasa sin diferente? Ándale, un cumpleaños Justo Coronado, ¿a poco? No sabía, mi compañero, amigo y hermano de micrófono, Justo Coronado Garza, hoy cumpleaños, compadre, felicidades, mi hermano, que Dios te bendiga, que Dios te mande muchos años más en compañía de tu familia, deseándote lo máximo allá para Justo Coronado Garza, hoy cumpleaños y lo ve, feliz.

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1: Sí, permítame saludar con todo gusto. Por acá tengo más saludos, sí, gracias a toda la racilla. Le repito una vez más, siempre agradecido con todos y cada uno de ustedes que forman parte de este espacio matinal. Saludos para Elena Zapata. Lenita, ¿cómo está? Buenos días, bendiciones para usted, excelente mitad de semana. Muchas gracias, bendiciones para usted. Que tenga bonito día, Elena Zapata. HP, buenos días.
2: Buenos días.
1: Buenos días, caballero, dígame usted.
2: Mi nombre, me gustaría que me salúdame a Justo Coronado Garza.
1: Claro que sí.
2: Chiquito.
1: Ajá.
2: Está chiquito, Justo Coronado Garza.
3: Coronado Garza, véngate, mi cadubí. ¿Dónde andas, Justo Coronado?
2: Digo, ¿cómo no le pusieron tanto como le dijeron al anterior? Digo, ¿por qué se llama usted así? Es que mi mamá dijo, ponle talco al niño y por eso le puso talco.
1: Tal como vino, dijo que él. Ya está.
2: Sí, salúdame a Justo Coronado Garza.
1: Seguro que sí,
2: de boloche de galletas.
1: Seguro que sí, bolochón, ¿eh? Cuídate mucho. es un tipazo este viejo, ¿eh? Le mando un saludo a mi amigo, el del boloche de las galletas. Es un tipazo el viejo ese, ¿verdad? Un tipazón. Oye, le mando un saludo, dice Guadalupe Antonio Marroquín, partida, mi profe. Un abrazo y salud para tu familia, audiencia, bendiciones, y seguir cuidando todos, buenos días, al pendiente. ¡Ya, mi profe! Dice, buenos días y azules días, campeones días. ¡Bebe, cálmese, mi profe, ya estuvo!
4: Es hijo, ¿por qué agarran un trote? ¿Por qué

Por acá tengo un saludo, dice Rudolf. Buenos días. Saludos para Justo Coronado por su cumpleaños. Claro que sí. De parte de toda la raza que han elegido Santana. Todos los días lo escuchamos. Sí, escuchamos desde que empieza la programación y hasta que se termina. Gracias, felices y bendiciones en este día de miércoles, amigo. Le mandamos un saludo. Gracias. Buen día.

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6: Ok, ya estamos de vuelta. Oiga, ya son las 6:32. 6:32, minutos. Por acá saludando muy especialmente a mi amigo Juan Carlos Rangel de la Cruz. Dice que va a llevar 10 kilos de arrachera. Dice, no, lo voy a llevar 10 kilos de arrachera a mi compadre justo por su cumpleaños. Sí, que se los traiga, ¿no? De una vez. Pues aquí prendemos el carboncito. Ah, mínimo. Buenos días, HP.
7: ¡Hey!
6: Buenos días. Bueno, ya es el último. ¿Quién más? ¿Quién más? Es el último.
7: Es el último, compadre.
6: Bueno. Órale, ya dijo.
7: Ya dijo, pa.
6: Órale, bueno. ¿Quién más? Oye, le voy a mandar un saludo para don Agustín Ramírez. Don Agustín Ramírez, por acá escuchando en la colonia Tamatán, le mandamos un saludo al maestro. Dice, compadrito, ya estamos alistando todo porque nos vamos a la chamba. Aquí escuchándote, a ver si tienes algo de ahí de los rancheritos del Topo Chico. Saluditos. Ahorita déjame checar si hay algo, te lo mandamos, ¿sí? Con todo gusto se lo vamos a enviar, mi compadre, ¿eh? Muchas gracias. ¿Quién va por acá? Para todos los radioescuchas de La Más Prendida, saludos, gracias. Échale cachirria, compadre, échale cachirria. ¡Ja! Mi compadre Lalo, le mandamos un saludo, ¿eh? Gracias. Vámonos con esto, Sergio Prado.

0: platicando, no estaba, digo, no andaba, no me quedé dormido, sí, porque por acá, Rubén, ¿te quedaste dormido? ¿Qué rollo, qué? No, estaba atendiendo llamadas, sí. Le mando un saludo especial a la profesora Estefanía Villegas, sí, por ahí escuchando la radio hasta Oslo, Noruega. Muchas gracias, profesora, a usted, a su familia, muchas bendiciones. Bueno, para usted allá, excelente tarde, bonita tarde, bendecida tarde, sí. De aquí para allá, buenos días. Gracias, la maestra Estefanía Villegas, le mandamos un saludo, por ahí escuchando la radio vía internet, y ahorita lo buscamos el tema, ¿no? Sí, cómo no, mi amiga la profesora Estefanía Villegas, le mandamos un saludo. Gracias, hasta Oslo, Noruega, sí señor. ¿Tenemos llamada? Échamela para acá. Buenos días.
1: Buenos días, Rubén.
0: Buenos días.
1: Aquí, pues ya sabes, reportando acá de la colonia de Tel.
0: Órale, mi compadre, el tremendo boy.
1: Ya sabes, aquí. A ver, nomás que a veces no puedo comunicar.
0: No, hombre. Está bien difícil ahorita en las mañanas.
1: Pero estamos al pendiente de la cachilla, pura crema.
0: ¿Sabes qué?
1: Está barriendo y bailando.
0: Pregunta, perdón, cuando no entra tu llamada, ¿sí? Mándale un, ¿cómo se llama? ¿Cómo te puedo decir? Mándale la petición a San Gabino, patrono de los llamantes. Él te vuelve a entrar la llamada.
1: No, pues es que está bonita la próxima mañana, ya sabes todo. No, pues es como que era unos saluditos para ti.
0: Gracias, muy amable.
1: Y una para la cucharita de Gabino.
0: Sí.
1: Para que no se sienta.
0: Para que no, el pelado ese. Oye, ¿ya se llenaste?
1: No, hombre, apenas estamos ahí viviendo la agüita.
0: Ah, cafezazo.
1: Un cafezazo con una conchita.
0: ¿Cuántas conchas te aventas, compadre? Oye, ¿cuántas conchas te aventas, Moy?
1: ¿Eh?
0: ¿Cuántas conchas te aventas, compadre?
1: Oye, chingo de conchas, no, hombre, nomás una pisita.
0: Pa' conchas, mi vecina, oye, comes de conchu. ¡Cállese! Está bueno, Moy, cuídate.
1: Orden, igual, bendiciones.

le mando un saludo allá para Marta Contreras. Martita, ¿cómo está usted, Martita? Muy buenos días. Le mando felicitaciones al señor Justo Coronado Garza por su cumpleaños hoy, mañana y siempre. Felicidades. Claro que sí, claro que sí. Un saludo muy especial a mi amigo Justo Coronado Garza de parte de Marta Contreras. Sí, muchas gracias, Martita. Bendiciones. Oigan, vamos a la pausa, ¿eh? Faltan ya 14 para las 7. Que no se le haga tarde. Recuerde que la puntualidad es sinónimo de...

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1: Vas a llorar, vas a llorar. ¡Qué bárbaro, compadre! Oye, por ahí quiero mandar un saludo rápidamente y de bolón ping-pong, compadre, a la raza que está festejando su onomástico, a todos ustedes que por ahí están escuchando el día de hoy. Y bueno, usted si conoce a alguien con el nombre de Agustín, Atanasio, sí, para todos ellos, el día de... ¿Nomás son dos? Sí. ¿Quién más por acá? Ah, ok. Ranulfo, quien lleva el nombre de Ranulfo, Atanasio... Bruno, también Eutropio, quien lleva el nombre de Gonzaga y Gosberto, Julio también, para todos ellos el día de hoy, felicidades, enhorabuena, que la pasen bien bonito, les deseamos lo máximo. Y pues bueno, sí, si usted conoce, le repito, a personas con este nombre, con estos nombres que le acabo de mencionar, felicítalos porque hoy es el día de su santo.

Álvaro Obregón, saludamos allá para mi comadre Marci Fuentes. Saludos, buen día, buen día. Bendiciones desde la colonia Álvaro Obregón, acá le escuchamos, sí. Ahorita los amaneceres por allá, compadre. Se ve tan bonito. Se divisa el panorama, como dice la canción, se divisa el panorama de Ciudad Victoria desde la colonia Álvaro Obregón, ¿eh? Si usted tiene la oportunidad, vaya a la colonia Álvaro Obregón un día por la mañana o por la noche, compadre. De allá se ve la ciudad, pero bien bonito. Bueno, antes, ahorita está bien poblado, era cuando estaba un poco, bueno, no sé si todavía se sigue viendo, pero antes yo, cuando casi no había, ¿cómo se llama? Construcciones por allá, se veía parejo para acá. Bien bonito, compadre, bonito, bonito, ¿eh? Entonces, por ahí, si usted tiene la oportunidad, conozca, vaya para allá, vea para acá cómo se ve en la noche o en la mañana, un amanecer y un atardecer bien bonito. Se ve la hermosa capital tamaulipeca. Álvaro Obregón, saludos allá en la colonia. Marci Fuentes, bendiciones, gracias por estar en sintonía del HP, la 97.5 FM. Ahí está, por acá, ¿qué? ¿A poco? Dice, buenos días, bendiciones, saludos para mi prima Alma Doris Medina. Un abrazo, ánimo, compadre. Gracias allá para Marina Valladares, especialmente su prima, Alma Doris Medina. Bendiciones de parte de Marina Valladares, escuchando la 97.5 FM. Son los cachorros de Juan Villarreal.

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1: Ya son las 7 de la mañana en punto, que no se le haga tarde. Sí, ya son las 7 de la mañana en punto, oiga, si usted está dormidito, si está acostado y no se quiere levantar, ¿sabe qué? Ya son las 7 de la mañana, 7 en punto.
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6: Oye, por acá le mando un saludo a Aurelia Licón. Aurelia Licón, buenos días, Aurelia, buenos días. Un saludo para Esperancita Sánchez, a Lucila Sámano, y Betty. Saludos para Betty, ¿para quién más? Para Rari Castillo. Así dice, ¿no? Para Cristina Almaguer, Alfredo García, el guardia, a mi amigo La Cuchara de Gabino, Roosevelt, a ver si tiene el corrido de la sangre de indio. Ahorita la buscamos, si está con todo gusto, se lo vamos a enviar, ¿ok? Gracias, buen día a Aurelio Licón. Ahí le mandamos un saludo a Aurelio Licón. Escuchando el HP. Excelente día aquí en el trabajo. Saludos, Roosevelt. ¿Cómo estamos, compadre Daniel? Es un gusto poder saludarte, compadre. Muchas gracias. Tengo llamada. Buenos días. Buenos días. Bueno, pues ni modo. ¡Vámonos! Dice por acá, buenos días, Rubio, ¿cómo estamos? Buenos días, mándame mañanitas a mi padre, Rulfo Gaitán Maldonado, hasta lo más alto del cielo, compadre, que el día de hoy estará cumpliendo años de vida y que se le recuerda con esa sonrisa, un buen ejemplo a seguir, que se le extraña mucho de parte de su familia, su esposa Marta Maldonado Requena, su hija Lupita Maldonado, su hijo Sergio Maldonado, sus nietos Jordan, Yuley, Laitana, Gretel, Eiker y Arlet también. Sí, hasta el cielo recordando a don Arnulfo Gaitán Maldonado. Bueno, pues ese es el saludo, ¿sí? HP, buenos días.
7: Buenos días, Fernando Rudo García.
6: ¿Qué pasó, pesadillo?
7: Ay, dígale a Casimiro que recito voy, yo un chichimbeo de marrano.
6: ¿Para qué? Pues si nomás viene a dar lata.
7: La olla del café.
6: La olla del café.
7: A ver si tienes por ahí el perro mocho.
6: El perro mocho, sí.
7: Tú del norte.
6: Bueno, ya está, compadrito, ¿te lo mandamos?
7: A ver, no, el cuete.
6: Ya está, pesadilla.
7: Bueno, adiós.
6: Órale, oye, ¿no jugaste ayer o qué?
7: No hubo nada, estaba lloviendo.
6: ¿No hubo nada?
7: No.
6: Órale, ya está.
7: El cuete.
6: Ándale. Pues ya ves, te dije que... Que mejor se lleven la atarraya, pues está bien inundado el campo.
8: Pues sí.
6: Por las botas de plástico. Ay, don Casim, no duermo. Oye, le voy a mandar un saludo allá para mi compadre Juan García. La voz de hielo, compadre. A mi compadre Juan García, la voz de hielo, sí. Allá le mando un saludo especial allá en la Echeverría. Para Justo Coronado, que cumple años. Felicidades de parte de Juan García. Sí, la voz de hielo saluda a Justo Coronado Garza por el cumpleaños, sí. También saludos para el tremendo Tronchín. El tremendo Tronchín, salud para Justo por su cumpleaños, sí, de parte de su amigo Tronchín, deseándole lo máximo, gracias. Y pues bueno, felicidades a mi amigo, compañero de micrófono, Justo Coronado Garza. Hoy está cumpliendo años. Si usted lo conoce, felicítelo. Sí, y llévele regalo, sí, para Juan García, que le desea lo máximo, y su amigo Tronchín, y la voz de hielo, compadre, sí, gracias, compadre, gracias, gracias.

0: 9:09, dice por acá, oiga, lo estoy escuchando desde Viento Huasteco, bonito programa, gracias, bonito día, hombre, saluditos, saludines a toda la gente por allá por Viento Huasteco, les deseamos lo máximo, gracias.
1: Óyeme, querida Dorotea, que no me gusta nada como te vistes.
0: HP, buenos días, hola, hola.
2: Sí, buenos días.
0: Buenos días, Chelito, buenos días.
2: ¿Cómo está mi joven locutor?
0: Aquí estamos echándole ganas, Chelito, ¿cómo ve?
2: Pues, sí, después,
0: bueno,
2: no me nos pusiste Sierra Chiquita ni la mula
0: vinatera. Ahorita la buscamos, ahorita sale, ¿cómo
2: ve? Pues eso, todo eso de San Carlos.
0: ¿Mandé?
2: Todo eso han corrido desde
0: allá
2: de San Carlos.
0: Sí, sí, sí, ahorita la buscamos, usted no se
2: puede. Y el nombre ve bastante.
0: Oye, Charito, ¿cómo ha estado? ¿Bien?
2: Hombre, sí, he estado más o menos, pero animada como quiera, pues ya conforme.
0: Pero mire, Dios le dio la oportunidad una vez más. Hoy está con usted, Dios.
2: Sí, pues mañana, pues sí, decirle que pues nomás tú pueda caminar, que no tenga ese dolor. Si me pongo derechita, hacia medio derechita, porque la columna no me deja, me tiene agachada.
0: Claro, claro.
2: Oiga, y me voy para atrás, me voy para un lado, pues ¿qué es eso?
0: Oiga, ¿ya tomo café?
2: Ya, con galletitas, María.
0: ¿De cuáles
2: galletitas? Estaba acordando de ti.
0: ¿De cuáles galletitas?
2: Bueno, cuando estaba tomando café. Y que no, pues, nunca nos tomamos la taza de café que hay. Que
0: hace
2: años, muchos años.
0: Va a ver que sí, primeramente Dios nos va a dar la oportunidad de compartir la galleta con el pan. Va a ver que digo, con el café. Primeramente Dios.
2: Oye, justo quiero mandarle un saludo a Justo.
0: A Justo Coronado.
2: A Justo Coronado, que Dios lo bendiga, sí, que cumpla muchos años más. Y arriba
0: Justo Coronado Garza. Sí, claro que sí.
2: Y a Marilí González.
0: Sí.
2: Sí, y a una niña que vive por allá, de este lado.
0: Sí.
2: Se llama Vicky.
0: Ah, la tremenda Vicky.
2: Sí, y a la Chata.
0: También a la Chata, cómo no. Sí. ¿Eh? También a la Chata, cómo no, sí.
2: Sí, estás ahí con tu doble.
0: Oiga, no, pues qué bueno que está por ahí escuchándonos. Le mando un saludo especial a usted.
2: Sí, aquí acabo de salir de bañarme también. Mi hermana me baña antes de ir.
0: Ah, mire, qué bien. Fresca, como una lechuga, como dice por ahí.

0: viejilla? ¿Cuál viejilla? Usted no diga eso.
1: Así me dice una de mis hermanas.
0: Sí.
1: También de las que me cuidan, las que está ya en 45
0: doblados.
1: Sí. Sí. Viejilla.
0: No, ¿cuál viejilla? Usted mire la sierra cómo está y mire, bien bonita todavía.
1: Oye, qué bonita está, sí. Es cierto. Ahorita que lo menciono.
0: Bueno, pues ya está, Chalito, cuídeseme
1: sí.
0: mucho, ¿eh?
1: Saludos y que te vaya bien este día, que Dios te bendiga, ya sabes cuánto te aprecio y cuánto te quiero.
0: A usted también, que Dios me la bendiga, cuídeseme bastante.
1: Y estoy muy orgullosa por todo el éxito que estás teniendo.
0: Gracias, Chalito, muy amable, un abrazo, ¿eh?
1: Ándale.
0: Bendiciones, cuídeseme bastante.
1: Igual.

0: buenos días. Quiero unos saluditos para mis hijos, mis nietos, mis hermanos, para don Pablo, Pablito Junior y para Marichili de la Misión. Soy su fan. Y para Alejandro, el muñeco Gallegos, de parte de la muñeca. Bye, compadrito. Que te la paso chido.
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1: Oiga, ya estamos de vuelta, mis fieles seguidores del HP. ¿Cómo estamos? Buenos días, buenos días. Ya son las 7 de la mañana con 20 minutos, 7 con 20. Vamos a, pues, a continuar saludando, ¿no? A la raza que por acá nos deja sus comentarios. Dice, buenos días, Robert, quiero que me haga un favor, enviar felicitación para mi esposo, el señor Crescencio Vázquez Ventura, ya que hoy está cumpliendo 74 años, dice que quiere una canción bonita, lo escuchamos en la colonia Ampliación López Mateos, fieles radioescuchas, de parte de su esposa, la señora Silvia García, su nieta Silvia Aitana Vázquez, felicidades para don Crescencio Vázquez Ventura, hoy cumpleaños, felicidades.

0: Un saludo, sí. Muchas gracias, don Crescencio. Ánimo, ánimo. Buen día. Chupé, buenos días. ¿Se chupé o no? ¿Qué pasó? ¿Qué charpas?
1: Sí, ya la revés. ¿Qué
0: onda? ¿Quieres un guapango?
1: Sí, me traes justo por nada, por sus cumpleaños.
0: Claro que sí, claro que sí.
1: Que lo pases bien con toda tu familia.
0: Cuídate mucho,
1: Ahora te cuido.
0: Ahí estamos, al pendiente, cacharpas. Cacharpas, ¿qué pasó, mi cacharpas? Dice, ¿qué onda, Rubén? Buenos días, aquí te escucho, Cachín Vázquez. Saludos para mis tres hijas, Leti Damani, Yamilet Vázquez. Te escucho en mi casa, en la colonia 2 de octubre, como siempre y todos los días. Acostado todavía, aquí echándole ganas.

Otro saludo por acá, dice, para... Este no lo tengo por acá. Buen día, compadre. Para el tío Goyo de Benito Juárez, que está escuchando y quiere ver si le puedes complacer con un tema de Los Cachorros de Juan Villarreal. Salud para el tremendo Pin, a la Ruta 2 de parte del Shari. Excelente día, compadrito. Claro, ahorita lo mandamos. Y salud también para Justo Coronado Garza. Órale. ¿Quién más? Buenos días. Puedes poner mañanitas para Trinidad, que está cumpliendo 75 años de edad, de parte de toda la familia. Por supuesto, para Trini, que cumple años el día de hoy. ¡Felicidades! Enhorabuena.

Gracias, Miguel. Habíamos suelto el Madeli para la raza del Rincón del Diablo, para Montes, King Kong, la Borre, el Poli, el Masi y a toda la raza, ¿sí? Beatriz Reyes, buenos días. Un saludo para la señora María y Juan, que andan trabaja y trabaja, compadre, en el rancho Las Comas de acá del Ejido de la Misión. Siempre fieles a la 97.5. Mi compadre Mayelo, Ismael Hernández, el tremendo Mayelo, Mayelo, Mayelo, ¿eh? Dice para mi esposa Nelly, que la amo de parte de Mayelo, escuchando desde La Vamos, Tamaulipas, compadre, siempre fieles a la 97.5 FM, mi compadre Mayelo, saludos al tremendo Mayelo. Ciro Álvarez también por acá no se reporta con nosotros. Gracias, Ciro. Gracias. A ver.

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0: Sí, señor.
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2: Ya estamos de vuelta, oiga, permítame darle paso a los saludos que están pendientes aquí en el WhatsApp. Por ahí déjeme, bueno, permítame saludar con todo gusto. Dice, buenos días, Rubén, saludos en la colonia campestre La Luz, te escucho todos los días. Saludos, gracias, buen día. Por acá también dice, buen día, compadrito Rubén, un saludo para el tío Goyo de Benito Juárez, que está escuchando. Quiere ver si le puedes complacer con un tema de Los Cachorros. Felicitaciones para Justo Coronado también. Con todo gusto, gracias. Acá en San Marcos, compadrito, buenos días. A la señora Trinidad, que está cumpliendo años, ya le mandamos mañanita, ¿no? Ella está en la colonia de San Marcos, allá escuchando La Más Prendida. ¡Gracias! ¡Buen día! La familia Hernández Vega, te escuchamos en funcionamiento. San Luisito, atentamente, Chalo Hernández, mi compadre Chalo Hernández también. Le enviamos un saludo tototote enorme en esta super mañanuki. No, ya, miércoles, mitad de semana, compadre, ¿verdad?
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2: Oiga, una temperatura de los 24 grados aquí en Ciudad Victoria. Le repito, hoy se espera una máxima de los 31 grados para el día de hoy, con 80% de probabilidad de que llueva con tormenta eléctrica. Mañana jueves también, 80% de pronóstico de que llueva también, 31 grados, máxima mínima 21. Viernes no hay lluvia, nublado. El sábado no hay lluvia, parcialmente nublado. Domingo parcialmente nublado. La próxima semana viene lluvia. Lunes, martes y miércoles, bueno, es según el parámetro. Es el parámetro que nos deja lo que es el satélite para dejarnos el dato que lunes, martes y miércoles hay pronóstico de que llueva hasta de un 90% de probabilidad la próxima semana. Mientras tanto, hoy y mañana si hay lluvia, ahí está el porciento bien alto, 85% de probabilidad que llueva con posible tormenta eléctrica hoy y mañana. Le repito, máxima 31, mínima 21 grados para hoy y mañana. Jueves 28 de mayo. Mientras tanto, continuamos con más ambiente, más música en este super miércoles. Vamos a enviar este tema ya para la gente que está pidiendo este bonito tema. El

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1: Que tenemos, Charlie, 7:43. Ah, bueno, hora considerable todavía, ¿no? Tenemos tiempo. Bueno, oiga, 7:43. Continuamos. Oiga, lo invito para que me deje sus comentarios acá en el Facebook, en el WhatsApp también. Ahí le voy a dar el número 834-352-0830. Es el WhatsApp. Salud para Charmín Deváez. Charmín, ¿cómo está usted? Mi estimado Roosevelt y querido amigo Roosevelt García, como siempre en sintonía de su hermoso programa. Bendiciones a la familia Vice Vázquez desde Fraccionamiento Santa María. A mi mami, saludos, que siempre te escucha Julia Flores Mota, y muchas felicitaciones también a mi amigo sin agraviar Justo Coronado Garza. Claro, no, un saludo especial a Justo Coronado, que se la pase muy bien, genial, al lado de su hermosa familia. Justo Coronado Garza, le mandamos un saludotote. Hoy cumpleaños. Buenos días.
2: Buenos días.
1: Hola, buenos días.
2: ¿Cómo amaneciste, Rosel?
1: Muy bien.

0: abrazo.
1: Pues yo tampoco sabía, fíjese esto ahorita que me platicaron.
0: Sí.
1: No, sí.
0: No, pues aquí andamos.
1: Muchas gracias, cuídese mucho, que tenga buen día, ¿eh?
0: Sí, ándale. Ya se fue mi hermano.
1: Ay.
0: Ayer se fue.
1: Bueno, pues.
0: Sí, pues atención médica ya.
1: Todo va a estar bien, todo va a estar bien. Primeramente Dios, ¿sí?
0: Sí, se veía que iba bien, gracias a Dios.
1: Todo va a estar bien, usted deje sus manos de Dios, siempre con la fe puesta, ¿eh? ¿Sí?
0: Gracias.
1: Ánimo, échale todas las ganas del mundo. Mucha fe, mucha fe.
0: Sí, así es. Gracias.
1: Ánimo, Coquita, ánimo, ánimo. Ánimo, ánimo.

0: siempre, pues, tener a sus seres queridos, pero digo, me refiero siempre con el mismo ánimo, pero hay días buenos, hay días malos, y el día de hoy le mando un saludo muy especial a mi amiga Coquita Puga, así que le eche todos los kilos, todo va a estar bien con su hermano. Sí, pídeselo a Dios con toda la fe del mundo y va a ver que todo va a estar bien, ¿sí? Él es el médico de médicos, él es el médico que le va a sanar a su hermano y es el médico que se lo va a traer de regreso, ¿sí? Así es que, Cuquita, ánimo, un abrazo fuerte para usted.
1: Mi mami no está aquí, que mi papi está durmiendo.
0: Dice por acá, buenos días, Rudel, ¿cómo estamos? Para mis hijas Yasmín y Hanna Valentina, para mis nietas Ángela, Daniel, Alison y Adilén.

Ventura, hoy cumpleaños, felicidades, apreció López Mateos, fieles a las escuchas de La Más Prendida, sí, de parte de su esposa, la señora Silvia García, y su bisnieta Silvia Aitana Vázquez, allá para don Crescencio Vázquez Ventura.

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1: Llegamos a la parte final de este programa. Sí, claro, llegamos a la parte final. Ya nos vamos. Gracias por haberme acompañado. Yo regreso el día, bueno, yo regreso por la tarde. ¿Cuál día? Regreso hoy por la tarde de 4 a 6 en el vespertino de la radio, sí. Felicitaciones para mi compañero Justo Coronado. Cumpleaños hoy. Felicidades de parte de la familia Torres Gaitán. De parte de su hijado Valentín Junior, mi hijo. Sí, el vaquero Torres. Gracias, mi Rudel. Aquí el pendiente de la radio. Y saludos allá para toda la familia, mi compadre, el vaquero Torres. Allá para Justo Coronado Garza. Hoy por su cumpleaños. Sí, que la pase bien bonita. Le deseamos lo máximo. ¿Quién más, chavalón? Échamelo para acá. ¿Quién más? Nadie más. Bueno, pues ya nos vamos, oiga. Gracias por haberme acompañado. Le repito, estaremos hoy de 4 a 6. Primeramente, Dios, en el vespertino de la radio. Cuídense mucho. Sí. Que Dios me lo acompañe, me lo bendiga donde quiera que ande. Se quedan con el maestro Jorge Enrique Hernández en el show

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pierdes, sí señor, dice mi querido Coco Quique Hernández Jr., dice las mañanitas al licenciado Justo Coronado por su cumpleaños de parte de la familia Hernández Enríquez, de la familia Hernández Enríquez. Que le desea muchas felicidades, ¿verdad? Pues bueno, felicidades a nuestro compañero, amigo, ¿qué más, hermano? Porque somos familia. Licenciado Justo Coronado Garza, la voz alegre de San Carlos. Sí, señor, hoy de plácemes. Le enviamos un saludo cordial, y que le vaya muy bien en este su día y todos los demás, y sobre todo que tenga salud, que de ahí parte todo. Licenciado Justo Coronado Garza, felicidades.

0: linda está la mañana. No, no, no, cálmate, Coco Quique. A ver qué dice aquí. A mi mamá Trinidad Contreras de la San Marcos, que cumple 75. De parte de sus hijos, Elsa, Mine, Sandra, Liliana, Carlos, Enrique, que la queremos bastante. Lo puede repetir varias veces el saludo y le pone las mañanitas. ¿Por qué te me quedas viendo así, Benito?
1: Por lo que dice, que si se lo puede repetir muchas veces.
0: Bueno, ¿y qué, Benito? ¿Se puede?

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2: Más prendida, 8 de la mañana, 17 minutos, comadre. 8:17, ¿eh?
3: Ya cállate, güey, pone música, me pone Cadete Linares, Ramón Ayala, Invasores.
2: Cadete Linares, Ramón Ayala, Invasores, dice el Benny Boy. Ese Benny Boy, ¿eh? ¿Cómo andas, papá? ¿Cómo andas? Platícame, cuéntame. Pues bueno, 8:17, gracias a toda la gente que se reporta aquí a cabina a través de un WhatsApp, a través de las redes sociales, ¿verdad? Dice aquí escuchando tu programa tan bonito desde Padilla, doña Emilia Rivera, saludos a Benito Corajes, cálmense, no sean así, hombre. Te encargo unos saludos para mi nieto Ángel Gabriel Huerta Maldonado, que hoy está cumpliendo 13 años de su abuelita Gaby Gaona. Te escuchamos en el ejido Guadalupe Victoria. Muchas felicidades, Ángel Gabriel, que sigas cumpliendo muchísimos años, de veras, ¿eh? Que sigas cumpliendo años, papá.

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2: Muy bien, 8:32 a.m. Bienvenidos a nombre de La Perla Ferretera, nuestro patrocinador oficial aquí en el show del Molcajete, que gracias a su preferencia, pues sigue para que usted no se apure, no se preocupe por todas las ofertas que quiere escuchar. 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
3: Que no le muevas, ahorita va a salir con que anda descargando no sé cuántos trailers, oye.
2: Pues es que él es chambeador, tú, Beni. Toño es chambeador. ¿Qué andará haciendo ahorita nuestro amigo Toño Ferretero, Toño Perla, ¿verdad? ¿Qué andará haciendo, Beni? Sigo.
4: Don Jorge, muy buenos días.
2: Espera, mi querido.
4: Gracias por el espacio que me da.
2: Espera. No, espérame, Toño. ¿Eh? ¿Qué andamos haciendo?
4: Don Jorge, muy buenos días.
2: Buenos días, Toño.
4: Oiga, gracias por el espacio que me da. No, aquí andamos. Ya llegó un tráiler de tinacos.
3: ¿Qué fue lo que te dije, mi chupacabras? Toño, trailers, vamos a ponerle.
2: Cállate, Beni. Llegaron los tinacos, Beni.
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2: Ya lo escucharon. 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Coco Quique, dice Manuel Padilla Rivera, saludando a toda la riberada. Los mismos saludos, cállate, Beni. Al señor Justo por su cumple, señora Mari González de La Presita, 8:35, comadre, 8:35, seguro que sí, venga de ahí.

Para Raúl Montes, amo y señor de la cuchara, ese sí es bueno, no como otros que salen en la mañana, dice aquí, ah, me le pones mañanitas ya que hoy está cumpliendo años. Ya no se usan las mañanitas, por favor, entiendan.

0: 9 minutos nuestra línea telefónica disponible para que usted la marque para llevarle a usted el saludo que usted quiera, ¿verdad? Márquela 834-318-2402 disponible. Nuestro WhatsApp 834-352-0830. Sí, bueno. 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

0: que me puede hacer favor de felicitar a mi esposo, el señor Crescencio Vázquez Ventura, que está cumpliendo años el día de hoy, 74 años, fiel radio escucha de la más prendida y de su programa tan bonito, de su esposa Silvia García, su bisnieta Silvia Aitana Vázquez, lo escuchamos en la ampliación López Mateos. 8:50, comadre, y el caldo crudo, dice. Señor, no toca pausa, ¿verdad, Beni?
1: Pues no.
0: Pues véngase.
2: Seguimos enviándole
0: súbale
2: más música.
0: Eso, súbele el radio, comadre.

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0: Muchas gracias.
1: Te estás pasando, Coco Quique.
2: Ya no llores, madrecita. Cálmate, Coco. ¿Eh? ¿Qué dice?
1: Te estás pasando, Coco Quique.
2: Te estás pasando. Bueno, vamos a ir a la pausa comercial. No se mueva, que el show del Molcajete apenas está arrancando, compadre. Vámonos al síncrono.
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4: Ay, ay, ay, Benito, escucha esto, Benito. Escucha esto, Beni, por favor.
5: Arriba Cruz Azul, que lleva 10 campeonatos y no tiene cancha. Imagínense que tuviera estadio. Saludos.
4: No, pues robando cualquiera es campeón, robando, pues ese título es Balín, al mejor conocedor, el mejor conocedor lo sabe, este título de la máquina fue Balín. ¿Por qué Balín, Bertú, Benny? Pues todo mundo habla del robo a Chivas, hombre. ¿Tú crees, Benny? Bueno, yo los dejo ser, tú déjalos que disfruten su campeonato, Benny. Por favor, ya. Y además, no, pues dile a tu compadre que ya, hombre, ya le dé vuelta la hoja lo que es tardar bastantes años sin ser campeón. Así es, Benny. Así es. Cállate ya, Benny. Porque ahorita van a empezar, hombre. Ya, ya, deja, ya, ya. Sí, sí, va, vale, va, ya, ya, chole, ya, chole. Bueno, ¿qué sigue, mi querido Benny? Oye, nomás te mueven tantito, mijo, y... ¡Qué bárbaro!
6: ¿Qué onda, Jorge Enrique? Buenos días. Un saludazo para el niño Yair Ezequiel Zúñiga, hasta Ciudad Miguel Alemán, que te está escuchando por vía internet, porque le gusta mucho la canción de La Mano Pachona. Ahí mándale un pedacito de La Mano Pachona. Saludos para Benito, porque te va a empezar. Pues mejor agarre el programa para ti, de parte de José Luis Rivera, que aquí ando en Ciudad Victoria.
4: Pues claro, agárrate tu hora para hacerlo.

0: 18, comadre. Ah, allá en Cruz y Cruz, saludos a la familia Jasso Maldonado que nos hablan de allá del ejido Cruz y Cruz. Mira qué bonito siento cuando oigo saludos diferentes, mi chupacabras. Cállate, Benny, que ahorita va a empezar el Toño Muñiz, el Carlitos del 21 Anaya, este Nazario, que todavía sigue poniendo el escudo del Cruz Azul. Ya, compadre. Ya. Por eso no se tarden tantos años sin ser campeones, compadre, porque cuando ganan, hijo, en la mañana, ¿eh? Sí, ya, chole, de veras, ya, chole, ese campeonato balín. Ya, Benny, es campeón y punto, llegó la décima y punto, ¿verdad? Pues bueno, salud, saludos, dice, puro América, como Adolfo Sánchez, papá de Meme, puro América. No, pero fíjese, don Meme, así le voy a decir, ya el Cruz Azul ya es como Papá América, ¿eh? Así de esas, papá, aunque no le guste, don Meme, ya Cruz Azul es como Papá América. ¿Bueno para jugar?
1: No, mijo, para robar, mijo. Benito, cállate, ¿cuál robar?

0: Saludos a la papa borracha. Aquí arriba, el mero, mero campeón de campeones, mi máquina, ¿verdad? Bueno, disfrútenlo bonito, bastante bonito, ¿verdad? Bueno. 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Bueno, ahí les mandamos un saludo, ¿verdad? 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En la Colonia Caminera también estamos, para que usted se lo sepa, dijo aquel, para que usted se lo sepa, ahí estamos. ¿Y qué andaba haciendo Toño en la mañana tú, Benny?
1: Pues ya sabes, Toño Trailers.
0: Benito.
2: Don Jorge, muy buenos días. Oiga, gracias por el espacio que me da.
0: Venga.
2: No, ahí. Aquí andamos, ya llegó un tráiler de tinacos. Ya sabe, buen precio ahorita por la inauguración. Tinacos de 1,100 litros.
1: Pues bueno, fuera y llevaran agua también. Oye, pues el tinaco, ¿para qué? ¿De dónde van a agarrar agua?
0: Ay, Benny, hombre, tú no digas nada. No eches a perder la mención, mi querido Benny. ¿Verdad? Bueno, las 9:24, comadre. Arriba la máquina, dice, te escuchamos en la Lázaro Cárdenas 26 y Berriozábal. Ándele. Ahí les mandamos un saludo bonito, cordial. Gracias a usted que sigue en sintonía de la más prendida de la radio, ¿verdad? Bueno. Avienta mesa del molcajete, Benny, de una vez, papá. A ver. Esa mera, papá. Venga de ahí. Órale.

0: Oye, hasta pa' eso ni gracia tienen, oye. ¿Qué traes, hombre? Pues ya pa' que le paren, oye, hasta ni gracia tienen pa' las porras, oye. ¿Qué es eso de azul, azul, azul? ¿Qué es eso, oye? ¡Cállate, Benny! 9:20. Ustedes tienen la culpa. Ustedes tienen la culpa por moverle a Benny. Ya saben que el Benny, y se los digo recio y quedito, el Benny está como el América. El Benny está como el América. Nunca le ganan.
1: Ya tómate café.

0: ¿Ya tomaste café?
1: Bueno, vamos a ir a la pausa comercial. No le mueva, comadre. No le mueva, compadre, que el molcajete está en su pleno apogeo.
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10: Son las 9:34. 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Y ahí es cuando entra ahí el que está en el mostrador, ¿verdad? Y le da ideas y le da consejos de cómo tiene que arreglar. Porque a veces uno es bien terco. 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No, usted se va con su tinaco porque se va con su tinaco, Bueno, pues ya lo escucharon. Las 9:36, gracias y un saludo para toda la gente que nos sigue y que está siempre al pendiente de este programa tan bonito, ¿eh?

0: Madre, qué bonita polca de esas que andaban así para allá y para acá, ¿verdad? Sí, pero cambiarle de pasito, ¿no? Como el macarrón que siempre saca los mismos pasos. Benito, tú deja a Oscar. Deja a Oscar de León, hombre. Pues es que dile que ya le cambie de pasitos, oye, siempre saca los mismos. Cállate, Benny. Ese Beto Hernández de Elegido la Libertad, ¿cómo anda, mi compadre?
1: Otra vez borracho.
0: ¡Cálmate! Esa deja a Pancho Pancho la rabia. ¿Cómo andas, papá?
1: Otra vez borracho.
0: Síguele, síguele, mijo. Ese mi vale, ¿cómo vas a andar el día de hoy, papá?
1: Otra vez borracho.
0: Bueno, bien feliz, pero bien felices, ¿verdad? Bien felices. Bueno, ahí les mandamos un saludo a toda esa gente bonita, madrugadora. Saludos a Don Paz. Ya están los de res, Don Paz. Hoy que es miércoles, hoy toca de res. No, ¿cómo cree, Don Paz? Nunca mente, papá. 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Pues ya está preparado. ¿Cómo andará la caballada, Don Paz, el día de hoy? Ojalá y ande bien, para que ya viene el día del padre, Don Paz, y todo eso. 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Dijo que dale un cariñito, papá, sí, dale un cariñito. Le mandaba un saludo y los chicharrones de res ya deben de estar meneándole ahí bonito, ¿verdad? Pues bueno, saludos a sus vecinos también y a las que tiene al lado también, Don Paz. Sabemos que siempre nos oyen. 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No, papá. Sí. No, hasta las 45, mijo. Señoras y señores, este corrido que le ha dado la vuelta al mundo y que próximamente se hará una película donde Benny será el actor.

0: así llegando. Órale. Y de repente llegaba, dijo aquel, apersonaba al caballo ahí, con su pantalón de mezclilla, bota picuda y todo. ¿Eh? Y luego, salen unas tipas, o sea, unas mujeres salen así de la nada, y ya se la está imaginando usted, ¿verdad? También ya se la está imaginando. Entonces, ok, va llegando el Benny, porque es el actor principal de esta película que ya está rodándose. Entonces se baja, persona al caballo, da unos cuantos pasos y de repente está rodeado de mujeres, así, y unas gritando,
1: ¡Mamá, mamá! ¡Él es Coco Quique! ¡Yo quiero bailar con él!
0: ¡El muñeco! ¿Qué, mijo?

0: Yo quiero bailar con él, mamá. Y Coco Quique, espérense, espérense. Aguántense, aguántense. Espérense a los chicharrones, que hasta manteca les toca. Y así empieza la historia de este pelado desgraciado que venía de Limón. ¿Eh? Pues si no, más que todo por servir se acaba, mijo. Mira, Benny, está bien que tú y yo ya estamos jubilados, ¿eh? Entonces vamos a entrar en el estira y en el afloja. Sí, así de... Ta, ta, sí, ta. ¿Tú ya te quieres ir? Pues no, mijo. Pues ni yo tampoco. Entonces estamos en el estira y la afloja. Obviamente me quieres, órale, pues... Hay que sacar provecho, ya sabes. Así es, Benny. Así es. Pausa comercial y retornamos. Más al rato les sigo con la película, ¿eh? Mi Oscar, Benito, que no te metas con el macarrón ni con Teresita, papá. Que porque con él no te metas, porque se arreglan en cualquier matorral. O de lo que pido mi limona, dile al macarrón. Cállate, Benny, cállate.
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8: Qué bárbaro, 9:50, señoras y señores. Se reventó el mecate.

0: Buenos días, mándemele saludos a mi mamá Chabela y a mi papá Paulín y que están escuchando, dice acá, de parte del Vale. ¿Cómo va a andar el Vale más de rato? Que ya, Benito, deje eso, por favor. Esa era para mi compadre Beto. Sí, mi compadre Beto. Sí, pues ese Beto siempre se les baña a los otros, ahora que se le bañen a él. ¿Tú crees? ¿Cómo va a andar mi compadre Beto más de rato?
1: Otra vez borracho.
0: Ay, ¿y el Vale, papá?
1: Otra vez borracho.
0: Ni modo que sea truco. 9:51. ¿Quién va a andar borracho más de rato con culé y de uva con dos popotes? Polionel.
1: Otra vez borracho.
0: A lo que llegó el artista, mijo, a lo que llegó el artista.

falta de sonaja. Ay, ay. Gracias, licenciada Arbelia Sandoval. Ay, ay, ay. El maestro Ricardo Pérez, que cómo

todavía no. Oiga, me retiro de la danza por falta de sonaja, se reventó el mecate. Mañana, Dios mediante, estaré aquí con ustedes. Obviamente, si Dios no lo permite. Hoy no más.

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1: Tamaulipas dio un paso adelante de la federación al incluir en la reforma electoral que presentó el Ejecutivo Estatal ante el Congreso del Estado la prohibición del nepotismo político a partir del proceso electoral 2026-2027 y no hasta el 2030, como se contempla actualmente. La reforma de ley busca armonizar la legislación local con los cambios aprobados a la Constitución Federal en materia electoral, pero con agregados que endurecen su aplicación en el Estado. De entrada, la iniciativa, que ya está en comisiones, contiene prohibir el nepotismo electoral desde el 2026. La no reelección queda intacta, será hasta el 2030. Candados contra la sucesión familiar, alcanza parentescos en línea recta, sin límite de grado, línea colateral hasta cuarto grado. Tope el presupuesto del Congreso, porque no podrá exceder el 0.70% del presupuesto de egresos del Estado. Recorte a privilegios electorales, acaba con seguros privados, cajas especiales de ahorro, programas especiales de retiro y otras prestaciones. Límite salarial a órganos electorales y reducción en ayuntamientos, de tal suerte que cada uno de ellos tendrá una presidencia municipal, una sindicatura y hasta 15 regidurías. Así que se puede decir que las reglas están escritas para la elección del 2027 y de entrada ya no habrá puestos heredados en diputaciones, alcaldías o gubernatura. Aunque en el proceso electoral de 2027 todavía tienen una oportunidad para reelegirse los alcaldes que lleven apenas un trienio de gobierno. En donde muy seguramente habrá mucho pataleo es en el tema de las sindicaturas y regidurías por la disminución que se plantea, porque el reparto del pastel se reduce y se aplicará para el proceso electoral del 2027, el cual finalmente será aprobado. Eso ni lo dude. Por lo pronto, la iniciativa de ley ya está en comisiones del Congreso y queda claro que hay voluntad política por parte del Ejecutivo de acabar con el famoso nepotismo electoral y otros vicios que representan una carga presupuestal para el erario estatal.
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6: Bienvenidos sean todos ustedes, mis queridos hermanos y hermanitas, a este su programa Mensajes para un Mejor Mañana. Somos su grupo internacional Luz y Verdad y estamos aquí con el único propósito de ayudarle. Estamos aquí en vivo y en directo, mis queridos hermanos, para poder ayudar a quien lo necesite en el momento indicado. Si usted en este momento algo raro o extraño le está pasando, sufre usted de cosas raras o extrañas, el dinero no le rinde, la mala suerte lo persigue, las cosas no le salen, abre una puerta y se le cierra otra, toda su vida parece un caos, parece que usted estuviera en un túnel o que el camino suyo no está despejado. Si cosas raras o extrañas le andan pasando, mis queridos hermanos, yo le invito a que usted me hable en este momento. Estamos aquí en vivo y en directo, estamos atendiendo aquí para poderle ayudar a toda aquella persona que tenga problemas. Si usted sufre, si usted padece, si usted enamora y fracasa, si usted juega y nunca gana, si el dinero no le rinde, si su familiar en el norte ya no le habla o a él le está yendo mal allá, mis queridos hermanos, o su hijo pequeñito llora mucho, se siente nervioso, casi no come, mantiene enfermito, se despierta en las noches gritando, el niño puede estar siendo afectado por un mal de ojo, por una mala vibración. Si usted, mi querido hermano, si sus animalitos se le mueren, se le pierden, se le enferman, si su tierra ya no le da, está toda árida, no da realmente lo que usted deseara que esta le produjera, si esto le está ocurriendo, mi querido hermano, esto ocurre en su vida, si su negocito que antes estaba bien, de repente se vino para abajo y para abajo, mis queridos hermanos, esto se puede arreglar cuando uno va a tiempo sobre todo. Entonces no sufra más, estamos aquí nosotros para echarle la mano a quien lo necesite. Recuerde que somos su grupo internacional Luz y Verdad y estamos aquí para que usted, mi querido hermano, salga adelante. Cualquier persona que tenga problemas nos puede hablar, cualquier persona puede venir directamente a nuestro domicilio para atenderle con muchísimo gusto porque tenemos la capacidad de ayudarle. Llámeme en este momento para echarle la mano, para decirle su horóscopo y decir qué está ocurriendo dentro de su vida normal, por qué las cosas se le vinieron abajo, por qué las cosas no le resultan. No olvide que las entrevistas que ustedes tengan con nosotros de índole personal y privado, mis queridos hermanos, son garantizadas. Y los trabajos también son estrictamente garantizados. De modo que venga, que nosotros le vamos a ayudar con el mayor de los gustos. Estamos aquí para eso, para echarle la mano quien guste, quien lo necesite, que venga con nosotros. No se olvide, somos Luz y Verdad. 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Tenemos una llamada. Muy bien, de antemano le queremos dar las gracias a esta persona y a todas las personas que nos han llamado, pero en este momento a la persona que tenemos en línea. Y por favor, regáleme su fecha de nacimiento.
7: El 3 de septiembre.
8: ¿De qué año?
7: Del 79.
8: Mi querido hermano, su signo zodiacal es Virgo.
7: Sí.
8: Le voy a decir su horóscopo. Veo que su elemento es tierra, su día favorito martes, su planeta Venus, su color el gris, piedra el jaspe, metal el mercurio, y la parte corporal que usted debe cuidar mucho, hermano mío, su cabeza y su espalda, parte de su intestino delgado también. vemos de que las personas de signo Virgo, como es el caso suyo, sobre todo los nacidos en esta fecha, son misteriosos, tienen mucho talento para las actividades científicas y prácticas, le gusta poner todo su empeño en el trabajo, son también muy moralistas y tienen, mi querido hermano, siempre que son muy buenos amigos, ¿sí? Tratan siempre de ser muy colaboradores con la gente de su alrededor, ¿ok?
7: Sí.
8: Mi querido hermano, según su horóscopo aquí, las cosas no están saliendo muy bien, ¿no?
7: Sí, no.
8: Le está yendo medio mal en su trabajo, problemas en su casa, ¿sí?
7: Sí.
8: Hay preocupación, nervios, mi querido hermano, se desespera. Bueno, todo está patas arriba, ¿no?
7: Sí.
8: Le voy a decir una cosa, mi querido hermano, desafortunadamente esto que a usted le está pasando no es normal. ¿Estamos?
7: Sí, no.
8: Quiero decirle, mi querido hermano, que a usted lo han salado. Hay un salamiento en usted y ese salamiento está haciendo de que desafortunadamente le vaya mal. ¿Ya?
7: Sí.
8: Ese salamiento hace, mi querido peregrino, que a usted le esté yendo peor. ¿Sí?
7: Pues sí.
8: Eso hace que usted tenga problemas hasta en su casa, que le va mal en el trabajo, que usted se sienta mal, que se desespere, que el dinero no le rinda, todo. ¿Ok?
7: Sí.
8: Hay un salamiento, mi querido hermano, y ese salamiento no lo deja progresar. Si usted me imagino que hoy está buscando una ayuda, ¿no?
7: Sí, claro.
8: Pues la ayuda, mi querido hermano, si usted como la quiera ver, lo que yo veo que ya la encontró aquí con nosotros. Si usted hoy dio el primer paso, el segundo paso es que venga con nosotros para poderle ayudar. ¿A qué nos comprometemos? A sacarle ese mal, mi querido hermano, ¿sí? Somos capaces de sacarle ese mal, le sacamos el mal, se lo mostramos y le ayudamos para que su vida cambie de una vez por todas. ¿Ok?
7: Bien, muy bien.
8: Esto, mi querido peregrino, es de una forma estrictamente garantizada. Yo le puedo ayudar con el mayor de los gustos, ¿sí?
7: Sí.
8: Y el día que quiera, mi querido hermano, le sacamos adelante. Soy capaz de ayudarle. Le saco ese mal, se lo muestro y le garantizo que su vida va a cambiar con la ayuda de Dios.
7: Bien.
8: ¿Estamos de acuerdo? Cuando terminemos, le voy a decir el nombre y apellido de la persona. ¿Sí? O le muestro la cara a esa persona en un vaso con agua, esa persona que le hizo el daño, para que usted se desengañe de una vez por todas. ¿Ok?
7: Está muy bien.
8: Que Dios lo bendiga. Gracias por su llamada.
7: Sí, gracias.
8: Que esté muy bien.
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6: 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Por favor, regáleme su fecha de nacimiento.
10: 29 de marzo del 68.
8: Signo Aries, ¿no?
10: Ajá.
8: Elemento, mi querida hermanita, el fuego. Día favorito, martes. Planeta Marte. Color rojo. Piedra, el diamante. Metal, el hierro. Parte corporal que usted debe cuidar. ¿Sí?
10: Ajá.
8: Mucho. Su cabeza, su garganta y su cara. Perfume. Un perfume que contenga magnolia. Okay. Las características de las personas de signo Aries, en este caso, las personas como usted, ¿sí? Son personas, mi querida hermana, que son muy sinceros, son abiertos, son dinámicos, les gusta la vida pública, se enojan y se contentan con la misma rapidez, ¿ok? Hermana Vía, vemos aquí nosotros en su horóscopo que hay problemas dentro de su hogar, ¿no? Dentro de su casa.
10: Uh-huh.
8: ¿En dónde está su pareja en este momento, su esposo?
10: En el otro lado. En Estados Unidos.
8: En Estados Unidos. Muy bien. Y pues desafortunadamente, mi querida hermana, hay muchos problemas con él, ¿no?
10: Sí.
8: Le han calentado mucho la cabeza a él, ¿sabía? Le han contado cuentos, chismes. Le han metido ideas suyas, ¿sí? Regáleme la fecha de nacimiento de él.
10: El 18 de enero del 63.
8: Él es capricorniano.
10: Ajá.
8: Mi querida hermana, ¿hace cuánto él está allá?
10: 4 años.
8: ¿Hace cuánto no se ven?
10: 4 años.
8: 4 años, mucho tiempo, ¿no?
10: Ajá.
8: Yo pienso que la distancia es de las causas, una de las causas principales para que una pareja, pues, digámoslo así, o una familia se pueda desbaratar. ¿Estamos? Uh-huh. Aunque a veces el amor, cuando el amor es grande y hay buenas bases, soporta lo que sea con tal de buscar un mejor futuro. ¿Estamos?
10: Ajá.
8: Yo le voy a decir una cosa. A ver, mi querida hermana, ¿él quiere ya como separarse de usted?
10: Pues, no sé, yo creo que sí.
8: ¿Se lo ha dicho?
10: Mm.
8: O más bien con las acciones.
10: Uh-huh.
8: ¿Sí?
10: Sí.
8: Ok. ¿Usted se quiere separar?
10: Yo no.
8: ¿Usted no? Bueno, veo yo, mi querida hermana, de que hay un daño que le están haciendo a él. ¿Estamos?
10: Ajá.
8: Para que él tome... tome una decisión de estas, ¿sí?
10: Ajá.
8: Al paso que van, mi querida hermanas, veo separación y veo un distanciamiento grande en ustedes, ¿ok?
10: Ajá.
8: Eso es lo que yo estoy viendo. ¿Ya?
10: Ajá.
8: Debido a un daño que están haciendo a él, ¿ok?
10: Ajá.
8: Esto también le afecta a usted, lógicamente. ¿Estamos?
10: Sí.
8: No le rinde el dinero. Trabajan mucho, ¿sí?
10: Ajá.
8: Y las cosas no le salen bien. Le voy a hacer una pregunta. ¿Usted ha visto en su casa que le hayan tirado sal, agua, aceite, tierra, algunos blanquillos?
10: Pues sí, huevos.
8: ¿Huevos?
10: Uh-huh. Cuando llegué del trabajo estaba uno en la cochera.
8: Ándale. Antes habían... ¿Había encontrado algo parecido?
10: Hace un tiempo, sí, también. También igual huevos.
8: Lo mismo, huevos. Bueno, mi querida hermana, pues ahí la están trabajando, mi querida hermanita.
10: Uh-huh.
8: Le están dañando su hogar, están dañando su casa. Y pues hay que actuar, pero hay que actuar rápido.
10: Uh-huh.
8: ¿Ok?
10: Pero no, ¿por qué? No,
8: ¿perdón?
10: ¿Por qué? No sabe.
8: La gente es envidiosa.
10: Ajá.
8: ¿Ya?
10: Ajá.
8: La gente se muere más de envidia que de cualquier otra cosa. Entonces hay gente que sencillamente porque ven que a su esposo tal vez le estaba yendo bien, ¿sí?
10: Ajá.
8: Que usted pues chambeadora, les estaba yendo bien, echando para adelante, y desafortunadamente pues las cosas funcionan de esta manera, entonces la gente le da envidia. Y tratan de dañarlos, ¿sí?
10: Uh-huh.
8: Y lo peor es que es gente conocida.
10: Uh-huh.
8: ¿Ok?
10: Ajá.
8: Gente conocida y pues gente que no los quiere ver a ustedes bien, ¿sale?
10: Okay.
8: ¿Usted quiere que las cosas anden bien con su pareja?
10: Sí.
8: ¿Sí?
10: Sí.
8: ¿Por qué no me visita?
10: Ajá.
8: ¿Sí?
10: Sí.
8: ¿Me trae, por favor, la fotografía de él?
10: Ajá.
8: Viene y yo le ayudo.
10: Bueno.
8: Yo desbarato ese trabajo, le digo quién es la persona y le garantizo que a su esposo se le va a ir esa idea de una separación con usted.
10: Ajá.
8: ¿Ok?
10: Ok.
8: ¿Sale?
10: Muchas gracias.
8: Gracias a usted y que Dios la bendiga.
10: Gracias igualmente.
8: Que esté muy bien.
10: Gracias.
8: Hasta luego.
6: 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Bueno, mis queridos hermanos, estamos llegando ya al final de nuestro programa, dándole las gracias a todas las personas que nos llamaron, que estén muy bien, que pasen un buen día y que el Dios Padre Todopoderoso los bendiga.
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Hola, ¿qué tal, mis amigos? ¿Cómo están? Buenos días, bienvenidos todos en esta mañana ya de miércoles ya 27 de mayo del 2026. Su servidor, amigo locutor Willy Cortés, ya listo para saludarles, para complacerles. A partir de este momento y hasta las 12 del mediodía, estamos ya dando inicio a este espacio dedicado a los cadetes de Linares. ¿Cómo le va en esta mañana? Esperando que se encuentre bien y de buenas. El teléfono está disponible para que se comunique, el 834-318-2402. También puede mandar su mensaje de WhatsApp al 834-352-0830. Esperando que esté teniendo una mañana fenomenal, una mañana bonita, mañana ya de miércoles, mitad de semana, una mañana también agradable con llovizna en algunos sectores, oiga, mucha lluvia. Hay pronóstico para el día de hoy, tómelo muy pero muy en cuenta, porque para este día 27 de mayo hay probabilidad de lluvia para el resto de la tarde, tómelo muy pero muy en cuenta. Y a seguir disfrutando de estos días lluviosos, lo hemos comentado ya en programas anteriores. Mucha lluvia en estos últimos días. Estas aguas de mayo, de veras que llegaron con todo. Arrancamos con esto, ya parradiando los cadetes de Linares.

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1: Ya pardeando los cadetes de Linares. Ay, agüita, cómo moja, ya me tiene hasta el copete. Vale, sombría la agüita, lo que muele es el soquete. No, al contrario, no hay que quejarnos de la lluvia. Al contrario, disfrutar de estos días lluviosos. Saludos, ya tenía mucho rato que no se veía algo así, ¿verdad? De mucha lluvia todos los días prácticamente. Dice Willy, manda un saludo para Sailey. Dice, buenos días. Ah, no, es para mí, ¿verdad? Nomás que ahí como que tuvo un error de dedo. Dice, buenos días, Willy Cortés, aquí en sintonía del cadetazo. Si nos puedes mandar, por favor, mandato divino para toda la familia Rivera. Ahorita les buscamos ese tema. No sé si ayer lo puse, compadrito. Parece que ayer puse mandato divino. No estoy tan seguro, pero creo que sí. Ayer lo puse, compadrito. Ayer pusimos mandato divino. Por acá, damos lectura a los siguientes mensajes. Dice Willy, escuchamos el cadetazo. Si nos puedes complacer con una bonita canción, esa la de Ven a Buscarme. Por favor, aquí a toda la raza de la albañilería. Para toda la raza que trabaja en la albañilería. Dice, aquí andamos. Saludos para Marquitos, para el maestro Eloy, para Pepe y para el tremendo Chagui, que andamos con todo en esta mañana. Ven a buscarme, complacidos. 10:24 ya de la mañana, los cadetes de Linares.

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7: 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Estamos de vuelta, mis amigos. Son ya 10 de la mañana con 32 minutos, 10:32 de la mañana. Saludos allá para Lalo la Víbora y también para Román Torres, para Alfredo García, la gente por allá del Esfuerzo del Campesino, de Güemes, y la gente de Santana, también de Victoria. Y dice, para mi hermano el vaquero Torres, para mi hermano, bendiciones también para él, de parte del vaquero Torres, que ya se reporta. Saludos para mi comadre Teresa, que está preparando unas gorditas ahí en el comal. Dice, como siempre aquí escuchando tu programa. Aquí a mi hijo Santiago, que estamos echando un huevito aquí con un choricito y un frijolito y una salsita y todo en la lumbre. Dice, aquí estábamos ya calentando unas gordas ahí en el comal. Dice, mándame saludos y una canción bonita de los Cadetes de Linares. Claro que sí. Ahorita le mandamos una canción bonita de los Cadetes. Bueno, buenos días.
8: Buenos días.
7: Y a la orden.
8: Quiero que me complace con una canción, Caminos Prohibidos.
7: Caminos Prohibidos.
8: Y de acá, de La Peregrina.
7: De La Peregrina, nos están llamando. Muy bien.
8: Sí, gracias.
7: Bueno, ahorita se la mandamos. Gracias.
8: Sí, gracias.
7: 10:33 de la mañana, por ser tan pobre, los Cadetes de Linares, 10:33 minutos. Comuníquense.

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1: Avanzamos, son ya 10:35. Buenos días, 10:35. ¿Cómo le va en esta mañana? Está en la hora del almuerzo, me supongo yo, pero no invita, ¿verdad? Se aparta para llenar. Ahorita ya, en esta mañana, con llovizna en algunos sectores, yo creo que unos mañana fresca, unas tortillitas de harina, yo creo que estaría bien. Unos huevitos así rancheros, frijolitos refritos, con su salsita, y no, hombre, pues, qué chulada. Bueno, y su quesito. No, me ya no des ideas, Lupita. HP, bueno, buenos días.
2: Buenos días.
1: Sí, buenos días.
2: Buenos días, Willy Cortés.
1: Buenos días, amigo.
2: Aquí andamos haciendo un empastadito.
1: Echando un empastadito, qué bueno. Sí, pero claro, estás trabajando.
2: Estás alborotando el hambre.
1: Alborotando el hambre nomás. Pues Lupita, que nomás me da ideas, pero no invita nada, nomás me dice.
2: Pues, no, le digo a mi chavo que te vaya por las tortillas, papá.
1: Que vaya por las tortillas. En vez de que te echen, en vez de que te echen gordas, tú, Efraín, en vez de que te echen ahí, en vez de que te echen tortillas, hombre, las vas a mandar comprar, qué bárbaro.
2: No, pues si me tortean.
1: Pero los cachetes se tortean. No, está bien, Efraín, qué bueno que te reportes, ¿eh?
2: No, hombre, aquí vamos a escuchar a Willy Cortés, aquí ando, están en el tortado.
1: Ya dijo, pues ¿cuál te vamos a mandar en esta mañana? ¿Cuál te mandamos?
2: ¿Cuál vas a hacerme rastro?
1: Así es, ahorita lo vamos a complacer. Dale, cuídate, Efraín.
2: Gracias.
1: Sale, igualmente, buenos días, cuídate mucho, cuídate bastante, cuídate mucho, ¿eh? Bueno, avanzamos, son los cadetes de Linares.

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1: Ay, qué cruz, ay, qué cruz, ay, qué cruz. Híjole, bueno, allá para mi compadrito el macarrón, allá por San Carlos, dice Willy, mándanos saludos, aquí estamos ya a la hora del almuerzo, dice, trabajando y almorzando, saludos para Teresita y Oscarín desde San Carlos, Tamaulipas, allá nos oyen, muy amables ustedes amigos, allá en San Carlos, allá para mi compadrito el tremendo Oscarín, Oscar de León, allá por San Carlos, Tamaulipas, escuchando el programa. ¿Qué tal de agua para allá, para San Carlos, macarrón? ¿Qué tal de agua para allá? Dice aquí, tengo por acá algunos mensajitos. Son bastantitos, ahorita los vamos a mandar. Octavio Rivera dice, Willy, queremos mandato divino. Te escucho por acá en San Nicolás de los Garza, Nuevo León. Saludos para Isa Benavides, dice Willy, para la familia Quintero Benavides, allá en el ejido Flechadores, municipio de San Nicolás. ¿Cómo les va, amigos, allá en San Nicolás, Tamaulipas? Saludos para Beto, Toño, y para Chencho, que le anda ya, le anda dando, ¿qué? Agua a la marrana, viejo borracho. Manuel Álvarez, saludos para Armando Álvarez y para José Álvarez Nava, que andan chapoleando la huerta por acá en el ejido Guadalupe Victoria, municipio de Güemes. Hasta allá les saludamos.

buenos recuerdos de niño. Dice por acá, Willy, mándame saludos aquí escuchando el programa. Dice aquí almorzando. Dice el compañero. Dice, mándale saludos aquí al compañero. ¿Será Horacio? Que no le echaron lonche. Dice que porque la mujer se quedó dormida. No te digo, compadre. Qué bárbaro. Dice, mándale saludos, Willy, aquí almorzando. Más que al compañero Horacio, pues no le echaron lonche, la mujer se quedó dormida. Ay, hijos. Cantando tus puertas con... Queremos una canción, mi Willy, si nos puedes complacer, claro. Saludos para ustedes, complacidos. Querida, recuerdos de niño. Dice Willy, mándale un saludo, por favor. Mándale un saludo, por favor, para mi mamá Trinidad Contreras, que está cumpliendo años el día de hoy en la colonia San Marcos, de parte de sus hijos. Mine, Elsa, Enrique, Sandra y también Iliana, que la queremos mucho. Si me puede poner las mañanitas, siempre lo escuchamos acá en la colonia San Marcos. Que se va a almorzar un huevito con tomatito y cebollita y un chilito, ¿verdad? Y unos frijolitos del jarro. ¡Ay, ay, ay! ¡Qué bárbaros! ¡Qué rico! Felicidades a la cumpleañera, doña Trinidad Contreras, el día de hoy de manteles largos. Fe

0: A ver, déjame checar bien acá, porque, a ver, porque como que se escuchaba muy viciado, Irene, ahí como que bájale al monitor para que se escuche bien, a ver si ahí, a ver.
1: Hola, Willy, buen día. Oye, ¿me puedes felicitar, por favor, a Justo Corona Garza, que está cumpliendo año? Que la pase muy bien y que tenga un excelente y maravilloso miércoles y bendiciones.
0: Claro, ahí está el saludo para Justo Coronado, de parte de toda su audiencia, que lo quieren mucho y le desean lo mejor. Dice Willy, Pepe Panadero, dice, ¿qué trae mi compadre Pepe? No, mi compadre Pepe, me hace que anda borracho, yo digo. No, hombre, Pepe, pues, ¿qué tienes, hombre? No, mi compadre Pepe Irineo, ¿no? A mí se me hace, mi compadre Pepe Panadero, a mí se me hace que anda borracho, Pepe. Sí.
1: Buenos días. Oye, un saludazo para Juan Pablo Rivera, Genaro Rivera, que andan por ahí por el 22 Guerrero, Matamoros, no sé por ahí andan. Pero van a escuchar el saludo. Y yo te traigo. Oye, no traigo hambre, estaba platicando a cortarte la tripa. Pero sí se me antojaría una salsita con choricito, con sus frijolitos negros y su respectiva coca. No más. Y con una tortita de harina, no pido mucho.
0: Este audio ya lo habíamos pasado, pero bueno, saludos para ustedes también, que están ya en la hora de la botana, de la hora del almuerzo. Dice aquí, Willy, manda saludos, por favor, para la familia García Reyes, para Josefina, Edilberto, Alfonso y Juan, en la colonia Tomás Yarrington, Rubalcaba. Felicidades para ustedes, amigos, allá, familia García Reyes, que también nos están acompañando en este miércoles. Saludos, familia García Reyes, para Josefina, Edilberto, Alfonso y Juan, allá en la Tomás Yarrington.

Mari la Trompuda. Mari la Trompuda. Ahí la escuchamos, a la tremenda Mari la Trompuda. Dice aquí, a ver, dice William, por favor, mándale saludos a Pedro, que se va a comer un quesote. Quiere que le pongas un corrido. Órale, ahorita le ponemos un corrido. Saludos para felicitar a Justo Coronado por su cumpleaños. Que sigan cumpliendo muchos años más. Saludos y bendiciones. Les voy a encargar que me pongan de parte de quién. Sí. Todos los saludos que estén mandando, pónganme siempre de parte de quién. Digo, pues para saber de parte de quién, ¿verdad? Son los saludos. Pero aquí dice para Justo Coronado que cumpla muchos años más, que Dios lo siga bendiciendo con muchos años más de vida. Dice Willy, me imagino que Coronado andaba correteando gallinas en el Pico Chulo. sí, yo creo que sí, ¿verdad? Dice... Me imagino que Coronado andaba correteando las gallinas en el Pico Chulo. Acá te escuchamos, acá por el 77 Batallón, Richard Sánchez. Queremos una canción de Rigo Tobar, por favor. Le dices a Justo que me preste el Pico Chulo. Ahí te está viendo. Sí, ahí te está oyendo, compadrito Richard. Un saludo para Mario Sauceda, dice Willy. No vi el pichirilo en la difusora. Pues no me lo hayan robado, compadre. Pues aquí está, aquí lo dejé. Pues no se lo ha llevado la grúa. Dice... Saludos para Justo Coronado. Échale más años para que ya cobre 60 y más. Saludos a mi buen Justo, que se la pase muy bien de parte de su amigo La Piji, de acá de la colonia Lázaro Cárdenas. Un saludo para el maestro de la locución, Justo Coronado, que hoy está cumpliendo años, que está de manteles largos, de parte de César, que se la pase de lo mejor en este día. Muchas felicidades, así es, felicidades para Justo Coronado, hoy en este su cumpleaños, de parte de César, que le manda muchos saludos. Amigos del Carmen, municipio de Güemes, dice saludos para el Boli de ahí del Carmen, que está trabajando en casita porque el agua no le dejó salir. Dice, como siempre, escuchándolo con alegría, saludos para Justo Coronado por su cumpleaños desde el Carmen, municipio de Güemes, le deseamos lo mejor. Así es que, pues claro que sí, lo seguimos saludando, lo seguimos felicitando a Justo Coronado hoy con motivo de su cumpleaños. ¡Ánimo! A los Líricos Junior.

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1: Oiga, qué bárbaro, qué bárbaro. Son ya 11 de la mañana con 17 minutos. Dice Willy, te encargo saludos para Rolando, para la payasa, para el flaco Lupe, la quiñiña y el topo, el ingeniero Homero y Chuyito, y también para el cuervo que están trabajando allá en el taller. Allá por el Olmo, de parte de Baldín. Queremos, si nos puedes mandar un corrido, Las Tres Viudas Solas. Ahorita lo buscamos.
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1: Saludos para la voz alegre de San Carlos. Que Dios lo bendiga hoy y siempre. Parte de Rigo Ramos, de la colonia Vamos Tamaulipas. Felicidades para Justo Coronado, que le deseamos lo mejor del mundo, ¿verdad? Que le deseamos lo mejor, que la pase feliz y contento, lleno de mil bendiciones, de parte de Mari Cortés, que le desea lo mejor de lo mejor para el tremendo Justo Coronado hoy con motivo de su cumpleaños. ¡Felicidades! Felicidades para Justo Coronado de parte de la señora Bertita de allá de la Naco, que le desea lo mejor y que nos siga alegrando con su voz y su carisma por siempre, ¿verdad? No, por siempre, por supuesto que sí. Por supuesto que sí. Willy, mándale saludos a mi compadre Justo Coronado, que hoy está cumpliendo años, que le conceda a Dios muchos años más de vida, de parte de su amigo Juanito García. Oiga, ¿qué cree? Que me tengo que ir con el siguiente tema. Y después viene ya el programa de mensajeros. Yo le invito a que siga dejando sus saludos y sus felicitaciones, que después de mensajeros vamos a dar lectura a todos y cada uno de sus mensajes. ¡Ánimo, racita! ¡Buenos días! ¡Buenos días! Es Beto Villa y los populares. Allá para mi amiguita Rockster Ann, aquí por la zona centro, aquí por zona centro, le mandamos el saludo. Mi amiguita Rockster Ann, siempre pendiente del programa, para su apreciable familia. También saluda a Justo Coronado. Saludos para Justo Coronado de parte de nuestra amiguita Rockster Ann, aquí por zona centro. Que le sea lo máximo hoy, mañana y siempre. Felicidades, Justo Coronado, de parte de todo tu público que te quiere mucho.

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Saraguandey, Guasaramanduy. Buena, buena, buena. Mucho gusto, hermano Blanco. Mucho gusto, hermano Lazabalesao. ¿Cómo está toda bute? ¿Cómo se encuentra casa? ¿Cómo se encuentra papaíto, mamaíta, niño de familia? Que en esta momento desea encontrar la salud. Uy, chamanduy. Esa personita que desea encontrar suerte. Desea encontrar la felicidad. Desea encontrar la prosperidad. Pero personita, Dios mío bendito, ha vivido sufriendo, ha vivido pasando momentos tristes, momentos de angustia, momentos de soledad y tristeza. Ya no preocupar, guitoto, ya no preocupar, mi guitota, guastara, guascayamandú, guasaracataramandé. 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Un llamado muy urgente a hombre, mujer, que ve con tristezas que nada en la vida a usted le va bien, que siempre hay sufrimiento, que siempre hay mala salud, que siempre hay tristezas y lágrimas en familia. Para usted, guitoto, para usted, guitota linda, oye bien, mis guitotitos, que ve con tristeza, Charamanduca Santa Cachira, usted que va con tristeza que los hijos tuyos no adelantan, que usted trabaja y trabaja y trabaja y no la prospera, que usted trabaja, el dinero llega a tu mano, pero la dinera se va de mano como humo de la cigarro, que no te rinde la dinera, que vive en la fracaso, que vive la miseria, que todo le va mal. 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Si tu esposa o la esposo va a regresar porque se fue de tu lado, yo decirte a través de piedrita, yo decirte a través de poder bendito de Dios, ay, chamandí, que toda en la vida va a cambiar, que toda en la vida va a prosperar y va a triunfar. Por eso, corre, corre, corre, mi huitoto, como lo corre pajarito, como vuela pajarita, como corre, corre caballito, como brinca, brinca la conejita. 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

0: jardinera. Que esposo o esposa venga a tu lado, que te quiera a ti, que te ame a ti, que solamente te dé amor a vos, chamanduí. Se fue tu esposo, tu esposa, ¡uy, chamanduí! 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Continuamos recibiendo la testimonia, la agradecimiento, el poder divino del huitoto del trapecio amazónica. Señor Milton, hágame el favor, tu esposa no va a regresar a matrimonio. Tu esposa se fue ya con otro hombre. Usted tiene la culpa, huitoto. ¡Uy, Dios mío bendito! Porque ella, una gran mujer, una mujer linda, dama, señora de señoras. Pero usted, huitoto, la engañó con tres mujeres. Ella te vio y tú bien lo sabes, amigo Milton. Usted, aparte de eso, tiene otros hijos que usted nunca le dijo a ella. Y aparte, usted le daba mala vida porque la golpeaba. No le daba de comer en ocasiones. Usted llegaba borrachote, le tiraba los alimentos, las comidas, y ella se cansó, se hartó, ya no quiso el sufrimiento, mientras que te lloró, te suplicó, te imploró para no dejarte, tú seguías de mujeriego, de borrachote y de mal padre y de mal esposo. Ella encontró ahora un hombre que la valora, que la quiere, que la respeta y que le da el lugar y el puesto que una gran dama como la que perdiste se merece. Pero no piense que ella es mala. Ella a tu lado dio todo para que tú cambiaras, pero por culpa de una sombra mala que tienes en tu cuerpo, nunca prestaste esa atención, el amor de una buena mujer. Si quieres encontrar la suerte, el amor, ¡uy, huitoto! 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Señora Mercedes, traiga una prenda de vestir de tu hija Raquel. Ella se fue de la casa con una mala amiga y anda en malos pasos. Yo te voy a ayudar, pero por favor, consúltame urgentemente aquí, Ciudad Bonita, porque tu hija anda agarrando las drogas. ¡Dios mío bendito! Ayudemos a esta niña. Te espero aquí, Ciudad La Victoria. Para toda aquella persona que la mala suerte acompaña, para usted que juega pierde, escuche la testimonia de la gente agradecida.
1: Hola, buenas tardes. Yo soy Humberto y les quiero contar sobre cómo el maestro me ayudó a superar la muerte de mi esposa. Lo que pasa es que después de que ella se muriera, yo caí en una depresión muy fuerte y tenía ideas negativas constantemente. Un día se me hizo fácil y me empecé a drogar. También dejé de trabajar, dejé de contestar el celular y luego me endeudé al punto en que me habían enviado la carta de desalojo. También empecé a recibir amenazas de muerte. Salía de mi casa y me golpeaban hasta quedar desmayado. Y ya no solo se metían conmigo, sino con mi hermana también. Hubo una vez que me llamó llorando porque la habían golpeado y la tuvieron que meter a urgencias. Después de eso entendí que tenía que cambiar. Un día buscando trabajo me encontré al maestro. Desde que lo conocí mi vida mejoró, pude conseguir trabajo y les puedo decir que mi vida es otra y estoy mejor gracias al maestro. Muchas gracias, maestro.
2: estoy enferma diario, todo el mundo me rechaza, todo lo que yo...
3: Rachas de mala suerte.
4: No prospero, entre más días más para atrás, y no prospero para nada, ni el trabajo.
3: Problemas en el hogar.
5: Mucho conflicto, mucha tristeza, muy aburrida.
3: Insomnio.
6: No duermo, me duele todo mi cuerpo, mis huesos.
3: Desesperación.
7: Toda amargura, toda esa amargura.
3: Vicios en general.
8: Fumaba marihuana, inhalaba pegante.
3: Desempleo. Bueno,
9: casi no había buen trabajo.
3: Visión entonces, de bulto.
10: Estaba viendo la imagen de un espíritu y una mujer.
3: Escuchar ruidos o voces extrañas.
11: Cosas. Sentimos ruidos, sentimos presencia de la...
3: infelicidad en el amor.
11: Horrible, yo a veces quiero enloquecerme, como no vivir más. Pues para mí la vida es muy dura.
3: Se siente triste.
12: Me da una desesperación muy horrible, yo no me hallo en la casa.
3: Agobiado.
13: Vine porque sentía mucho desespero y ganas de suicidarme.
3: Solo, sin oportunidades.
14: No me pueden hablar porque me da rabia por todo.
3: Usted está siendo víctima de un espíritu de ruina.
15: La gente como sabe poseída, la gente que vomita tierra, cementerio, gente que grita.
3: Brujería, hechicería.
16: Que me molestaba mucho la bruja y me mantenía muy enferma, entonces por la noche también lo más llega la bruja, a mí me es un escalofrío.
3: Fuerzas ocultas y extrañas que acabarán con su vida. No espere más.
17: Oriana López. Me ha ido muy bien en lo espiritual, en la salud y en lo económico. En la salud, en un examen preventivo que me hicieron, me encontraron diabetes, que el azúcar la tenía muy alta. Y me han hecho exámenes nuevamente y no me han encontrado la diabetes. También estoy luchando por un hijo y... también he ido, ha sido como la gota en el agua, o sea, él llegó, me costó mucho para que viniera, pero está viniendo. No tengo cómo agradecerle a Dios que cada día Él está cambiando mi vida, incluso en lo espiritual. Está haciendo cosas maravillosas y están llegando cosas que ni siquiera me las esperaba.
0: ¡Qué bonita la testimonia! ¡Qué bonita el agradecimiento! 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
1: De la mañana con 42 minutos, 11:42 ya de la mañana, son los Ramones de Nuevo León, y este tema se llama, ¿cómo se llama, Irineo?

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1: Ya de vuelta, mi raza, son las 11 de la mañana, ya las 11 de la mañana con 48 minutos. Buenos días, 11 de la mañana con 48, ya.
2: ¿Qué onda, mi Willy? Un saludito acá para don Pablo y para el Gomi y para Justo Coronado Garza, que está cumpliendo años, de parte de su amigo el Gomi. Gracias, mi Willy.
1: Órale, órale, compadrito Gomi, saludos, claro que sí, Gomi, saludos para Justo Coronado, de parte de su amigo el Gomi, que le manda muchos saludos, felicidades también para él, para Justo Coronado. Dice Willy, saluditos para Justo por ser su cumpleaños, le deseamos lo máximo, que cumpla muchos años más, de parte de unas de sus más fieles seguidoras, Marta Alicia Porras, que le desea un lindo día. Así es, felicidades, muchas felicidades.

0: Ahí escuchamos Estilo al Norte, así se llama esta agrupación. Piensa en mí, mi raza. Pues ya nos vamos, se nos acabó el 20. Lenita dice, excelente mañana, mi Willy. Aquí escuchamos su programa. Qué bueno, Lenita, que nos esté acompañando también usted, ¿eh? Un saludo muy especial para usted, allá para mi amiga Lenita. Le mandamos el saludo. Claro que sí, mi amiga Lenita también escuchando ya la HP. Le decía, bueno, se nos acabó el 20, raza. Se nos acabó el 20. Regreso, si Dios permite, estaré de vuelta con ustedes a las 8 de la noche. Si Dios quiere, estaré de regreso, estaré de vuelta con ustedes de 8 a 10 de la noche por esta misma estación, la más prendida, la 97.5. Ya viene pues la información, vienen las noticias. Mi compañero Florencio Montelongo Pérez le estará acompañando después de la 1:20 con más de los saludos, más de las peticiones y las complacencias, ¿ok? Ya lo sabe que la diversión no termina, al contrario, la diversión sigue y sigue aquí en la HP. Lo voy a dejar con este tema a cargo del grupo Torrente, Lalo Mora Jr. y esto que se llama Corazón, Corazón de Piedra. Gracias y pásela bonito. No le cambie, siga en la número uno, la HP. Sí, señor.
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0: reforma.
1: El diputado federal Carlos Canturrosas Villarreal respaldó las reformas electorales que comenzarán a discutirse en el periodo extraordinario de sesiones de la Cámara de Diputados, entre ellas la creación de mecanismos para revisar la integridad de aspirantes a cargos públicos y nuevas causales de nulidad electoral relacionadas con intervención extranjera y recursos ilícitos. El legislador tamaulipeco aseguró que las modificaciones buscan fortalecer la transparencia electoral y evitar cualquier tipo de injerencia del crimen organizado o incluso de gobiernos extranjeros dentro de procesos democráticos del país. También explicó que actualmente ya existen causales legales para anular elecciones cuando se detecta financiamiento ilícito en campañas, aunque consideró necesario fortalecer los mecanismos preventivos. El diputado defendió además la propuesta federal para integrar una comisión conformada por instituciones como la Unidad de Inteligencia Financiera, la Comisión Nacional Bancaria y el Centro Nacional de Inteligencia y Fiscalías, la cual tendría como objetivo detectar posibles riesgos en perfiles de candidaturas. La maestra Reina Campuzano Salinas, integrante del Movimiento Magisterial de Tamaulipas, confirmó que un grupo de docentes de la entidad viajará a la Ciudad de México para participar en el plantón convocado por la CENTE, en demanda de la derogación de la ley de ISSSTE de 2007, promesa que, aseguran, sigue incumplida por el gobierno federal. Campuzano explicó que la decisión surge de manera voluntaria entre los maestros, quienes consideran que la sección 30 del CENTE mantiene una postura de inercia y pasividad frente a las demandas nacionales. El plantón busca presionar al gobierno federal para cumplir con la promesa de revisión de dicha legislación y se acompaña de marchas y bloqueos en distintos puntos de la Ciudad de México. La sección 9 del CENTE será la encargada de brindar apoyo logístico y alojamiento a los maestros tamaulipecos que se sumen a la protesta. La maestra Reina subrayó que la participación de los docentes locales busca visibilizar la inconformidad en Tamaulipas y sumarse a la presión nacional. El secretario de Educación de Tamaulipas, Miguel Ángel Valdés García, aseguró no tener conocimiento de que docentes hayan presentado denuncias ante la Comisión Estatal de Derechos Humanos por hostigamiento de alumnos y padres de familia, pese a que el organismo confirmó la existencia de 14 quejas en curso. Y es que el secretario técnico de la CODET, Orlando Javier Rosado Barrera, explicó que tradicionalmente las denuncias se han dirigido contra maestros, pero en esta ocasión son los docentes quienes acusan agresiones verbales, amenazas y hostigamiento dentro de las aulas. En este sentido, Valdés García reconoció que la Secretaría atiende recomendaciones de la CODET cuando se señalan excesos de maestros hacia estudiantes, pero insistió en que no tenían registro de casos en sentido contrario. Para ORT, Areli Treviño.
0: 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Son las 12, mediodía.
2: El ángel del Señor anunció a María
3: y concibió por obra del Espíritu Santo.
2: Dios te salve María, llena eres de gracia, el Señor está contigo. Bendita eres entre todas las mujeres y bendito el fruto de tu vientre, Jesús.
3: Santa María, Madre de Dios, ruega por nosotros pecadores, ahora y en la hora de nuestra muerte. Amén.
2: He aquí la esclava del Señor.
3: Hágase en mí según tu palabra.
2: Dios te salve María, llena eres de gracia, el Señor está contigo. Bendita eres entre todas las mujeres y bendito el fruto de tu vientre, Jesús.
3: Santa María, Madre de Dios, ruega por nosotros pecadores, ahora y en la hora de nuestra muerte. Amén.
2: Y el Verbo se hizo carne
3: y habitó entre nosotros.
2: Dios te salve María, llena eres de gracia, el Señor está contigo. Bendita eres entre todas las mujeres y bendito el fruto de tu vientre, Jesús.
3: Santa María, Madre de Dios, ruega por nosotros pecadores, ahora y en la hora de nuestra muerte. Amén.
2: Ruega por nosotros, Santa Madre de Dios,
3: para que seamos dignos de las promesas de Cristo.
2: Oración. Derrama, Señor, tu gracia sobre nosotros, que por el anuncio del ángel hemos conocido la encarnación de tu Hijo, para que lleguemos por su pasión y su cruz, y con la intercesión de la Virgen María, a la gloria de la resurrección. Por Jesucristo nuestro Señor.
3: Amén.
0: 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Son las 12 del mediodía.
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0: sí, señor.
1: Un hombre fue encontrado sin vida al interior de su domicilio en esta ciudad capital. Le tendré toda la información. Esta mañana se registró un aparatoso choque sobre la carretera Vallehermoso, Empalme. También la mañana de este día se registró la volcadura de una carroza fúnebre. Transportaba un cuerpo de la ciudad de Reynosa, Veracruz. Y en más noticias, le voy a dar cuenta de un accidente que se registró sobre la carretera Reynosa-San Fernando. Y en Reynosa, un hombre escapó por la puerta falsa del suicidio. Bueno, pues con esto y más, regresamos en un minuto.

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1: Hola, ¿qué tal? Muy buenas tardes. Como siempre, es un placer saludarle como todos los días. Vamos de lleno con la información. Ya son las 12 horas, casi con 5 minutos. Oiga, rápidamente le comparto que a esta hora del día se registra una temperatura de 32 grados con una sensación térmica de 37, al igual que el día de ayer. Pues hoy la temperatura que se registra en este momento es la máxima que pudiéramos tener. Esto de acuerdo con lo que nos comparte el Servicio Meteorológico Nacional. Y en el renglón de las lluvias, las posibilidades son tan altas como el mismo día de ayer, un 100% de probabilidad de lluvia para este día, es lo que nos comparte el Servicio Meteorológico Nacional. Así es que si va a salir, lleve su paraguas. Vale más que le sobre porque el pronóstico es de un 100% de probabilidades de lluvia. El día de ayer fue igual. Y bueno, pues llovió en algunos sectores de la ciudad. No fue una lluvia intensa como en días pasados, pero se registró lluvia a final de cuentas. 12 horas con 5 minutos. Es hora de ir a un corte. Y regreso.
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0: 12 horas ya con 6 minutos, 37 grados de sensación térmica aquí en el centro de Ciudad Victoria. Hoy le voy a dar cuenta de este caso. Un hombre fue encontrado sin vida al interior de su domicilio ubicado en las inmediaciones de la colonia Solidaridad en esta ciudad capital. De acuerdo con lo que se dio a conocer, el ahora occiso pues habría acudido desde la noche anterior a visitar a un amigo. Presuntamente ambos permanecieron platicando durante varias horas, sin embargo, pues únicamente la víctima estuvo consumiendo bebidas alcohólicas. Ahí en el lugar fueron encontrados pues varios recipientes de aguardiente, de este conocido como el Tonayán, por lo que de manera preliminar las autoridades presumen que el fallecimiento pues se debió precisamente a la causa de la ingesta de alcohol. El propietario de la vivienda refirió a las autoridades que, bueno, pues él no consume bebidas embriagantes y que al despertar esta mañana pues encontró a su amigo inconsciente dentro de la habitación, por lo que inmediato pidió el apoyo de los cuerpos de auxilio. Fue así como llegaron pues paramédicos del Centro Regulador de Urgencias Médicas y también llegaron elementos de la Policía Estatal. Por los paramédicos valoraron al hombre, pero desafortunadamente no pudieron hacer nada por él. Este ya había fallecido. Todo hace indicar que, bueno, pues la afición al alcohol finalmente le costó la vida. Es la presunción, obviamente, que será la autopsia de ley lo que determine las causas reales que le provocaron la muerte. Qué lamentable. Pues ahí está. Eso en esta ciudad capital. 12 horas ya con 8 minutos. Gracias por comunicarse con nosotros. Ya sabe usted que dispone de una línea telefónica aquí en cabina. El 834-31-82402 es el teléfono que está a su disposición y dispone, claro, de un número de WhatsApp. El 834-30-136-87. Y bueno, a través de este número de WhatsApp nos dicen para pedirle a Tránsito que se eche una vuelta a la hora de salida de los alumnos. Siempre los padres de familia estacionados en doble fila ahí en el Cebetis 24. Y pasa uno y aparte dice, nos hacen recordatorios maternos porque uno les dice que pues que se estacionen bien, que se estacionen bien. Y bueno, pues se molestan y hacen recordatorios maternos. Dice, atención, gatás, dice, bueno. Bueno, ahí está el llamado también a la alcaldía de Victoria. Es que eso no lo puedo decir, amigo, pero bueno, ahí está. Y antes de irme al corte, si me lo permite, solamente mandarle un abrazo y una felicitación a mi compañero y amigo Justo Coronado Garza, que está de manteles largos el día de hoy. Está cumpliendo un año más de vida. Muy seguramente, pues más tarde por acá estará en los micrófonos. No sé si el día de hoy vaya a descansar, porque luego la empresa tiene a bien darnos descanso el día en que celebramos el cumpleaños. Pero bueno, ya estará, si no es hoy, mañana, aquí en cabina para que usted lo felicite de manera directa. Un abrazo y felicitación a mi compañero Justo Coronado. Y bueno, como siempre lo decimos, justo más allá del festejo, del pastel o de lo que podamos tener en casa, pues el agradecer el cumplir un año más de vida con salud, rodeado de la familia, de los seres queridos y con trabajo, bendito Dios. Muchas felicidades, un abrazo. Es hora de ir a un corte y regresamos.
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3: Bien, estamos de regreso, 12 horas ya con 12 minutos, 37 grados de sensación térmica aquí en el centro de Ciudad Victoria. Gracias a los amigos de San Carlos, Tamaulipas, que se están reportando como todos los días. Muchas gracias. Nos dicen que si no va a entrar Valente, claro. Claro, en unos minutos más estará aquí con nosotros. Déjeme, le contesto por aquí. Vámonos con más noticias. Mientras tanto, le voy a dar cuenta de este otro caso. Fíjese usted que esta mañana se registró un aparatoso accidente vehicular sobre la carretera Vallehermoso Empalme, luego de que un tractocamión impactara de frente contra una camioneta. Es una Honda CRV. De manera preliminar, la autoridad dio a conocer que el percance deja a una persona lesionada, la cual fue trasladada a recibir atención hospitalaria a la ciudad de Vallehermoso. Fue trasladado hasta Vallehermoso para que fuera valorado por especialistas. Los cuerpos de emergencia y las autoridades de vialidad llegaron rápidamente al lugar para auxiliar al lesionado y atender la situación. Las autoridades recomendaron pues extremar precauciones al conducir, ya que las fuertes lluvias y el pavimento mojado pues aumentan el riesgo de accidentes en la zona. Y esta recomendación es porque ha estado lloviendo todo este día, desde horas de la madrugada. Ha estado lloviendo en la ciudad de Matamoros, pero ha alcanzado también parte de Vallehermoso, toda la parte del Empalme y hasta lo que es el poblado Control, Lucio Blanco, toda esa parte de Matamoros también. No ha dejado de llover todo este día, por ello la recomendación. 12 horas ya con 15 minutos. Oiga, y ya está listo a la línea telefónica como todos los días mi buen amigo y compañero Valente Grimaldo Rubio, y nos tiene información de lo que sucede en las calles de esta ciudad capital. Adelante, Valente, buenas tardes.
4: Muy buenas tardes, Javier Rodríguez, un gusto saludarte, por supuesto, saludar a quienes nos siguen a través de la 97.5 en este recorrido de este día miércoles, ahora ya en este momento soleado, luego de que cayó una ligera llovina por ahí de las 10:30 de la mañana en la zona centro de la ciudad. En este momento ya soleado con una temperatura bastante alta, pero déjame te comparto algo, Javier, te lo comparto porque bueno, nos han estado mandando mensajes en referencia a los accidentes vehiculares que han estado pasando. Nos dicen, mira, sola la ciudad, no hay gente en las calles. Dice, tal vez porque le falten días a la quincena, tal vez porque ya estén yendo menos alumnos a las escuelas, pero nos llama la atención que el día de hoy, de varios puntos que nos han mandado, nos dicen que prácticamente está vacía la ciudad capital, que hay muy poco tráfico vehicular. Entonces, por lo tanto, no tenemos hasta este momento reportes de percances viales en la capital. Vamos en blanco, al menos que se hayan reportado los números de emergencia 911, no llevamos ninguno hasta este momento. Incluso en las carreteras cercanas a la ciudad, hay carretera a Monterrey, carretera Matamoros, rumbo nuevo, Soto la Marina, sin accidentes vehiculares también. Así nos llama la atención que también va enteros. De hecho, estamos en grupos de que comparte información de la Guardia Estatal y no han reportado nada. Vaya, no se mueve nada el día de hoy. Eso nos llama la atención, la tranquilidad que hay tanto en la ciudad como en las carreteras, sin percances viales. Pero no por eso se relaje, no por eso se descuide, al contrario, maneje a la defensiva, ponga atención. Si va en carretera, revise bien su vehículo. Si anda en la ciudad, pues haga el alto correspondiente donde le corresponde. Si le marca el semáforo rojo, pues deténgase, la verdad, porque no porque no haya accidentes nos vamos a relajar y vamos a andar a más alta velocidad o en sentido contrario. Así que así vamos, Javier, sin accidentes este día en la ciudad. Mi reporte.
3: Gracias, Valente. Buena tarde también para ti. Pues ya lo escuchó usted, afortunadamente, pues no ha habido accidentes automovilísticos en esta ciudad capital. Sin embargo, pues no se confíe, maneje con precaución, respete los semáforos, respete los señalamientos viales y recuerde que el pavimento de alguna manera está todavía resbaladizo y que tenemos además pues baches, oiga, baches por todos lados tenemos en esta ciudad capital. Maneje con mucha precaución. 12 horas con 17 minutos. En otras noticias le comparto. Fíjese usted que una carroza funeraria que trasladaba un cuerpo desde la ciudad de Reynosa con destino al estado de Veracruz volcó, terminó volcada sobre la carretera de San Fernando, provocando obviamente la movilización de los cuerpos de auxilio y también, claro, de las autoridades de vialidad. La unidad volcada es una camioneta Chevrolet tipo Suburban modelo 2009, la cual obviamente pues habilitada como carroza fúnebre. Este vehículo es propiedad de una empresa funeraria de la ciudad de Reynosa, la cual, le repito, pues trasladaba un cuerpo sin vida, un cadáver, pues, a el vecino estado de Veracruz. El conductor fue identificado como Alberto, de 57 años de edad, quien afortunadamente pues solo sufrió escoriaciones menores tras la volcadura de la Suburban. De acuerdo con los primeros reportes, la unidad funeraria, le repito, pues transportaba el cuerpo sin vida de una persona hacia el vecino estado de Veracruz. Elementos de emergencia y autoridades de vialidad acudieron al lugar pues para brindar la atención necesaria. Y obviamente, hablando de los cuerpos de auxilio, en cuanto a los de vialidad, bueno, pues se encargaron de seguir con los protocolos de ley. Bueno, afortunadamente, pues no pasó a mayores. 12 horas con 20 minutos, es hora de ir a un corte y regreso.
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3: Bien, ya estamos de regreso. 12 horas ya con 21 minutos. Continuamos con 37 grados de sensación térmica aquí en el centro de Ciudad Victoria. Oiga, le tengo más noticias, le voy a dar cuenta de ese otro accidente registrado también esta mañana sobre la carretera Reynosa-San Fernando. Este fuerte accidente vehicular sobre la carretera federal la 97, es la Reynosa-San Fernando, a la altura de kilómetro 72 más 300, muy cerca ya del ejido Doroteo Arango. En este percance se vio involucrado un automóvil, es un Nissan tipo Versa y un tráiler, es un Kenworth. Dejando como saldo pues obviamente la pérdida total del vehículo compacto, en este caso de el Nissan Versa. Sin embargo, fíjese usted que a pesar de lo aparatoso, vi las fotografías que se circularon esta mañana de este accidente, el automóvil quedó totalmente destrozado. Bueno, yo creo que ni para el yonque, y va a creerlo, no hubo personas lesionadas de gravedad. El conductor del automóvil prácticamente pues resultó ileso. Las heridas que presentaba eran muy leves, mucho, muy leves. Y usted ve las fotografías de este percance y lo que pudiera uno pensar es que el conductor se mató en ese accidente. No, no, fíjese que no. Yo creo que fue más el susto incluso que las heridas, pero del vehículo quedó literalmente para el yonque. Y yo creo que ni para el yonque, porque yo creo que no le sacarían nada. No, ahora sí que no le quedó pedacito bueno a la carrocería de este vehículo. Es un Nissan tipo Versa. Ahora sí que, como dicen, ¿no? Cuando no te toca, no te toca. Y es el caso del conductor de este automóvil. Este aparatoso accidente que pudo terminar en tragedia se registró, le repito, la mañana de este día. 12 horas con 22 minutos. En otras noticias le comparto que en Reynosa se reporta el suicidio de una persona del sexo masculino. Este fue identificado como Víctor Armando, de 38 años de edad. El informe policial consigna que se habría reportado al C5 un suicidio en un domicilio ubicado en las inmediaciones de la colonia Los Encinos, ahí en la ciudad de Reynosa. Refiere el escrito que al llegar al lugar, elementos de la Guardia Estatal confirmaron el hallazgo de este hombre, pues sin vida, de aproximadamente 38 años de edad. Estaba en suspensión incompleta dentro del pasillo de su vivienda. Se ahorcó el hombre. La esposa del ahora fallecido refirió que el hombre, identificado, le repito, como Víctor Armando, pues había manifestado previamente intenciones de suicidarse, pues por problemas añejos de la misma pareja, conflictos constantes, pero además, bueno, pues tenía adicción a enervantes. Señaló que en la mañana lo encontró desafortunadamente colgado y sin vida, por lo que de inmediato dio aviso a las autoridades. Fue así como llegó pues personal de la Fiscalía General de Justicia de Tamaulipas y pues para tomar conocimiento de los hechos y seguir con los protocolos de ley. El hombre se suicidó, 38 años de edad, identificado como Víctor Armando. 12 horas ya con 24 minutos. En otras noticias le comparto que en la ciudad de Reynosa nos reportan la muerte de un hombre. Se reportó el hallazgo de una persona sin vida en un domicilio ubicado en la colonia Integración Familiar, le repito, en Reynosa. Refiere el comunicado que al arribar, pues elementos de la policía investigadora confirmaron que se trataba de un hombre de aproximadamente 50 años de edad, identificado como Carlos, quien se encontraba sentado en una silla y sin signos vitales. Los paramédicos de la Cruz Roja refirieron que la probable causa de su muerte fue una broncoaspiración tras vómito con sangre. La dueña del inmueble indicó que el ahora fallecido vivía solo, presentaba problemas pues de adicción al alcohol y fue encontrado en esas condiciones cuando acudió pues a cobrarle la renta, por lo que al verlo en esa situación pues de inmediato llamó al teléfono de emergencias 911 solicitando el apoyo de los cuerpos de auxilio y la presencia de las autoridades. Y bueno, pues le repito, tras confirmarse la muerte de el hombre, la Fiscalía General de Justicia de Tamaulipas continuó con los protocolos de ley, como fue el enviar el cuerpo al Servicio Médico Forense para la práctica de la necropsia correspondiente. Ahí lo tiene usted, vivía solo el hombre. 12 horas con 26 minutos. Gracias a los amigos de San Carlos, se siguen reportando. Dicen que allá también les ha llovido y les ha llovido bien. Pues ojalá y haya sido también una lluvia generalizada allá por San Carlos. Para los campos, oiga, se han de ver hermosos, verdes, florecidos. Y bueno, pues obviamente también lo que allá se produce en San Carlos, en el campo. Vámonos con más noticias. Le comparto que un accidente entre una motocicleta y una bicicleta dejó como saldo 3 personas lesionadas. Este se registró la mañana de este día en la zona centro de la urbe Cañera, luego de que presuntamente el conductor de la motocicleta circulaba distraído. Los hechos ocurrieron sobre el bulevar Pablo L. Sidar, entre las calles de Jicoténcatl y Majicatzin, hasta donde arribaron paramédicos del cuerpo de bomberos para brindarle auxilio a los lesionados. En el lugar fue atendido don Alberto, de 63 años de edad y vecino de la colonia Anáhuac número 2, quien presentaba diversos golpes en el cuerpo. Asimismo, los socorristas auxiliaron a quien se identificó como Asael, de 23 años, habitante de la colonia obrera número 1, quien conducía la motocicleta y viajaba acompañado de una joven. Ambos resultaron con lesiones y golpes en distintas partes del cuerpo. De acuerdo con la información que se dio a conocer, el motociclista circulaba con dirección al sur cuando presuntamente por una distracción de su parte, pues no advirtió que delante de él transitaba la bicicleta conducida por don Alberto, impactándolo por la parte trasera y provocando el fuerte encontronazo. Las autoridades de vialidad acudieron al sitio, tomaron conocimiento de los hechos y obviamente pues deslindaron las responsabilidades del caso. Pero imagínense usted, oiga, estamos hablando de una bicicleta y una motocicleta y este vendría a ser un choque por alcance. Imagínese usted cómo le atinó, válgame la expresión, a la llanta trasera de la motocicleta. Digo, dado el ancho de las de una llanta y de otra, ¿no? Imagínese usted, iba en dirección recta, ahora sí que no se movió para nada y lo alcanzó para finalmente los tres terminar lesionados. Ahí lo tiene. Dice, un saludito para mi esposa Carmina de la Cruz, que está almorzando. Ya es mediodía. No se crea, provechito, pues. A usted que nos hace favor de escucharnos también ya a esta hora del día, pues ya está en la hora de los sagrados alimentos. Pues, provechito, sobre todo a nuestros amigos de la construcción, que generalmente también nos hacen favor de escucharnos a esta hora del día. 12 horas ya con 30 minutos. Ya nos vamos, oiga. Yo, como siempre, le invito para que en cosa de 3 minutos más escuche usted a mi compañero y amigo Luciano Martínez, que le tiene más noticias a través de esta estación. Igualmente le recuerdo que a las 18:06 p.m, habremos de tener nuestra última edición de Noticias del Día a través del 101.7 La Cotorra. Y ya sabe usted, el mejor de nuestros deseos es que tenga usted un excelente día. Buenas tardes.
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las 12:33. Bienvenidos a la segunda edición de ORT Noticias. ¿Qué le parece si conocemos juntos los titulares para el día de hoy? Aumenta el interés por la ciencia entre los estudiantes del COTACIT. Además, Karl Heinz Becker descarta aspiraciones políticas. Menciona, me gusta mi trabajo. Además, plantea el Poder Judicial acuerdos familiares preventivos y acciones contra abogados que falseen las custodias. Con toda esta información y más, comenzamos.

0: las 12:34. Bienvenidos a esta segunda edición de ORT Noticias. Les saluda Luciano Martínez Velázquez. Como siempre, un gusto que me acompañe a través de la más prendida 97.5 XHHP. Gracias por su preferencia. Déjeme compartir con usted la situación del clima al momento en la capital tamaulipeca. Para esta área, la zona centro de Ciudad Victoria, la temperatura actual es de 31 grados centígrados. Esperamos que la máxima se mantenga justamente en estos 31 grados. Esperamos también el descenso en la temperatura a partir de las 5 o 6 de la tarde. Y durante la noche y madrugada del próximo jueves, sobre todo, estaremos experimentando la temperatura mínima que será de los 21 grados centígrados. Para el día de hoy esperamos un día mayormente soleado con presencia de algunas nubes y hay un pronóstico bastante ligero de precipitaciones. Se esperan lluvias ligeras, sobre todo a partir de las 3:30 de la tarde. Y se extenderá este pronóstico hasta por lo menos las 4:15. Es el pronóstico en este momento, 12:36. Le repito, hay un pronóstico bastante ligero de probabilidad de lluvias ligeras a partir de las 3:30. Son las 12:36. Vamos a arrancar con la información y para ello hacemos nuestro primer enlace con nuestro compañero José Gregorio Aguilar. Gregorio, te saludamos. Muy buenas tardes.
1: Igualmente, Luciano, muy buenas tardes aquí a la audiencia de ORT Noticias. El secretario de Desarrollo Urbano y Medio Ambiente del Estado, Carl Heinz Becker Hernández, aseguró que por ahora no tiene aspiraciones políticas rumbo al 2027, que su prioridad es cumplir con la encomienda que le dio el gobernador, aunque reconoció que algunas encuestas lo mencionan como posible aspirante del Partido Verde a la alcaldía de Victoria. Dejó en claro que no alimenta su ego ni piensa distraerse con eventitis. Becker Hernández subrayó que su intención es dejar un antes y un después en la dependencia, con beneficios tangibles para los tamaulipecos, en un contexto donde muchos funcionarios del actual gabinete ya piensan en el proceso electoral del 2027. En su caso, insistió en que su enfoque está en el presente. Escuchemos.
2: Yo tengo apenas 2 meses que empecé a trabajar aquí y estoy enfocado 100% en mis responsabilidades. Nada más en subir mis indicadores y en nada más. Entonces, yo no creo que me vayan a ver a mí haciendo actos de politiquería. Y agradezco mucho las encuestitas que han salido y algunas consideraciones que han tomado por ahí a gente que se toma el tiempo como tú, que llegan a preguntar en este sentido. Sin embargo, traigo una responsabilidad y, como te digo, y ando muy contento con mi trabajo. O sea, el reflejo de mi trabajo da lo suficiente para andar en las mediciones, pues bueno, es un honor en ese sentido. Pero ahorita no me podía enfocar no me puedo desenfocar de mi trabajo. No voy a andar distrayéndome. Yo a mí lo que me interesa es sacar mi trabajo. O sea, no me puedo estar distrayendo con eventitis o cosas que en realidad no generan un beneficio.
1: Realmente, Carl Becker recalcó que su visión es ser útil desde la administración pública y aportar al medio ambiente. Luciano, la información para la audiencia de ORT Noticias.
0: Muchísimas gracias a nuestro compañero José Gregorio Aguilar por la información. Son las 12:38. Vamos a adelantarle que más adelante estaremos platicando todavía de estos temas de candidatos. Entre ellos, cómo se prepara Morena justamente para la elección de los mismos para los próximos procesos electorales, así como los candados que se plantean presentar también para las candidaturas, sobre todo para aquellas y aquellos candidatos que, se evite, sobre todo lleguen a cargos públicos o lleguen a candidaturas, a aquellos que pretendan ser candidatos y que tengan nexos, sobre todo con la delincuencia organizada y demás situaciones también que se estarán tomando en cuenta para aplicar candados y para que no sea tan sencillo que personas con una reputación cuestionada tengan la probabilidad de ser candidatos por los partidos políticos. Son las 12:39. Vamos a nuestra primer pausa comercial. Al regresar estaremos platicando con nuestras compañeras Gabriela Sostaita, con Italia Soler, sobre también temas que nos han preparado. Por lo pronto, Vamos a la pausa y regresamos con más información.

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5: Son las 12 ya con 41 minutos. Estamos de regreso en esta segunda edición de ORT Noticias. Vamos a preparar nuestro siguiente enlace para platicar ahora con nuestra compañera Gabriela Sustaita, quien ha preparado la siguiente información acerca del interés, sobre todo por la ciencia, de los estudiantes en Tamaulipas, que bueno, están integrándose o están siendo partícipes de el COTACIT, el Colegio Tamaulipeco de Ciencia y Tecnología, y que bueno, es parte importante también para el desarrollo de estos temas en nuestro estado. Con toda la información, nuestra compañera Gabriela Sustaita. Gabriela, te escuchamos. Muy buenas tardes.
6: ¿Qué tal, Luciano? Muy buenas tardes. Saludo con gusto a todo el auditorio. Y mira, te comento que el interés de los niños, niñas y jóvenes tamaulipecos por la ciencia y la tecnología, pues es cada vez más notoria. Y esto ya se ve reflejado en el aumento de proyectos registrados en la edición número 28 del Certamen Estatal de Creatividad e Innovación Tecnológica de Expociencias Tamaulipas, que se está desarrollando actualmente pues en su fase regional. El director general del Consejo Tamaulipeco de Ciencia y Tecnología, Julio Martínez Burnes, informó que la participación pasó de 550 proyectos el año pasado a 980 registros en la presente edición, de los cuales, bueno, pues son 750 los que compiten activamente en 6 categorías que van desde el nivel preescolar hasta posgrado. Esto pues con el objetivo de avanzar a la etapa estatal. Martínez Burnes destacó que este incremento pues refleja no solo el interés de los estudiantes por proponer soluciones a problemáticas de su entorno, sino también el respaldo que estos tienen por parte de los docentes asesores y por supuesto de los padres de familia. La revisión de cada uno de estos proyectos, te comento que pues está a cargo de evaluadores e investigadores académicos, quienes seleccionarán a los 3 mejores de cada categoría para avanzar a la fase estatal, y de ahí, bueno, pues se elegirán 30 proyectos que podrán representar a Tamaulipas en la Expociencia Nacional a realizarse en Nuevo León, donde los participantes, pues también hay que destacar que buscarán acreditaciones para las fases internacionales. Luciano, es la información en esta tarde. Que tengan un excelente día.
5: Muchísimas gracias a nuestra compañera Gabriela Sustaita por la información. Son las 12:44 minutos. Vamos ahora a comunicarnos con nuestra compañera Italia Soler, quien tuvo la oportunidad de platicar con la magistrada presidenta del Supremo Tribunal de Justicia de Tamaulipas. Hablamos de Tania Gisela Contreras López. El día de hoy, nuestra compañera, bueno, tuvo la oportunidad de platicar de temas que tienen que ver sobre todo con los procedimientos que se llevan a cabo dentro de la toma de decisiones del Poder Judicial, y pues bueno, nos tiene información interesante. ¿Qué le parece si la escuchamos? Italia, muy buenas tardes, adelante.
7: Gracias, Luciano. Muy buena tarde. Buena tarde a quienes nos sintonizan a esta hora del día. Pues te comento que los conflictos familiares se han convertido en la principal carga del Poder Judicial de Tamaulipas. Y es que actualmente 8 de cada 10 asuntos que llegan a los juzgados están relacionados con custodias, convivencias y pensiones alimenticias. Así lo declaró la presidenta del Supremo Tribunal de Justicia, Tania Gisela Contreras López. La funcionaria advirtió que el crecimiento de disputas familiares pues ha provocado procesos largos, desgastantes y en muchos casos utilizados como mecanismos de confrontación entre las propias parejas, afectando obviamente directamente a niñas, niños y adolescentes. También reveló que el Poder Judicial detectó irregularidades graves en procesos relacionados con menores, principalmente en la zona sur del estado, en donde incluso ya existen 4 personas vinculadas a proceso, entre ellos abogados y un trabajador del Poder Judicial. Y bueno, también ante esta situación han comenzado como Poder Judicial a impulsar medidas para reducir el impacto emocional y jurídico de estos conflictos familiares, entre ellas acelerar procedimientos mediante un nuevo código familiar y también limitar el uso de los centros de convivencia familiar únicamente a casos en donde exista un riesgo real para los propios menores. Vamos a escuchar las declaraciones de Tania Contreras López.
8: Hemos sujetado a proceso, ya vinculamos a abogados, a propios servidores públicos del Poder Judicial de nosotros, que están vinculados a proceso por prácticas que tienen que ver con mentirle al juez respecto a una condición de un menor.
9: ¿Cuántos casos
8: tenemos? 4 personas vinculadas a proceso.
9: ¿Nada más tenemos
8: abogados o abogados? De esas 4 personas, una persona es trabajadora del Poder Judicial y 3 personas son abogados. Ellos simularon.

0: Bueno, también adelantó que entre todas las acciones que buscan implementar, el Poder Judicial analiza presentar al Congreso una propuesta para establecer reglas preventivas de convivencia y aportaciones económicas desde el nacimiento de los hijos. Es decir, lo platicaba la presidenta del Poder Judicial, desde que se da el registro, ahí quedan establecidas aportaciones antes de que obviamente pues se den conflictos entre los padres. Finalmente, pues afirmó que el objetivo es evitar que los juicios familiares continúen convirtiéndose en procesos destructivos para las familias tamaulipecas y particularmente para los menores involucrados. Es mi reporte. Que tengan una excelente tarde.
1: Excelente tarde para ti también, nuestra compañera Italia Soler. Son las 12:48. Empezando este espacio informativo, le platicábamos, nos platicaba, mejor dicho, nuestro compañero José Gregorio Aguilar, de pues este cuestionamiento que se le hizo al secretario de Desarrollo Urbano, al cual se le preguntaba, bueno, si tenía intenciones de participar en las próximas elecciones. Esto debido a que hay que recordar en los últimos días, varias figuras, sobre todo de Morena a nivel nacional, han ido separándose de sus cargos, ya sea cargos dentro de los partidos o cargos dentro del gobierno. Uno de los más reconocidos movimientos que se dio a conocer hace algunos días, y en busca de una diputación en el estado de Tabasco, se trataba del hijo de Andrés Manuel López Obrador, de Andrés Manuel López Beltrán, quien renunció a su puesto, si mal no recuerdo, es como secretario dentro de Morena, y estará buscando una diputación allá en el estado de Tabasco. A estos movimientos, bueno, lógicamente se le han venido sumando más renuncias, tanto dentro de los gobiernos a nivel nacional, en los gobiernos estatales, a nivel nacional, en diferentes puntos, y también cabe destacar que dentro de el Congreso varios diputados han solicitado ya licencia y está o se está llevando a cabo pues el procedimiento pues interno dentro del Congreso para darse a conocer si se dará o no licencia a estos diputados, un buen número de diputados, algunos de Morena, otros de pues lógicamente de oposición, que hay que recordar, para poder participar en las próximas elecciones tienen que tener un periodo importante de tiempo sin un cargo público. Así que ya se están preparando este tipo de situaciones. De este tema le estaré platicando cómo se estará organizando Morena para estas próximas elecciones. Ya tienen el formato preparado. Nada más que son las 12:50. Iremos a la pausa y regresamos con esta información.
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0: Estamos de regreso en la segunda edición de ORT Noticias. Ya le platicaba acerca de este fenómeno en el que funcionarios públicos están dejando sus puestos para poder participar en lo que será el próximo proceso electoral del año 2027. Hay que recordar que la Constitución mexicana y la Ley General de Instituciones y Procedimientos Electorales imponen restricciones. Así, primero, está el uso de recursos públicos. Los servidores públicos tienen la obligación de aplicar con imparcialidad los recursos públicos que están bajo su responsabilidad. Al separarse del cargo, los aspirantes eliminan, número uno, el riesgo de ser sancionados o inhabilitados por el desvío de recursos a promoción personalizada en fases previas. Así como los plazos constitucionales para la separación. Las leyes exigen una separación definitiva del puesto en un mínimo de 90 a 180 días antes de la jornada electoral, así que aunque todavía falta un número importante de días, bueno, es por puro blindaje, para evitar ser relacionados al puesto, ser relacionados a una presunta campaña o precampaña, sin que esta esté autorizada. Hay que recordar que los tiempos electorales definen también el periodo de precampaña y de campaña para los que aspiren a ser precandidatos y a ser lógicamente los candidatos. Ante esta situación, déjeme platicarle que Morena aquí en Tamaulipas va a utilizar nuevamente el método de las encuestas para definir a los candidatos del 2027. Estas encuestas que levantará Movimiento de Regeneración Nacional para definir el género y perfiles de sus próximos candidatos medirá la aceptación, pero también si los residentes de Ciudad Victoria quieren ser gobernados por una mujer, algo que en su momento definirá la militancia. La presidenta de la Comisión de Participación Ciudadana en el Congreso Local, hablamos de la diputada local Catalina Méndez, mostró el beneplácito por aparecer en el resultado, dice, de las diferentes encuestas, entre los que en este caso trabajan para ser tomados en cuenta por el partido como candidatos a la presidencia municipal de Victoria. Vamos a escuchar a la diputada local por Morena, Catalina Méndez.
1: No, eso ya yo creo que vendrá después de que se definan los procesos internos del partido. Ahorita hay que esperar que se hagan las encuestas del movimiento y que Morena defina quién lo va a representar al partido desde los diferentes espacios de la forma.
2: Pero tomándose en cuenta que los últimos dos periodos han sido varón, ya le corresponde a la mujer, ¿no?
1: Pues eso lo debe definir la gente. Las encuestas que va a aplicar Morena también van a medir la aceptación en cuanto al género. Se va a medir también si los victorenses quieren ser gobernados por una mujer o por un hombre. Entonces, pues eso lo va a definir la militancia.
2: ¿Qué es lo que más ve usted que requiere la capital del estado, por ejemplo?
1: El agua. Yo creo que todos y sin distinción de colores deberíamos de estar abanderando el discurso de poder hacer una inversión importante y una gestión importante de recurso público para nuestras redes hidrosanitarias.
0: Ahí lo tiene, le salen muchos pretendientes a la que sería o a la que será la próxima elección y sobre todo a la postulación para ser el candidato oficial del partido en el gobierno para alcanzar a ser el alcalde o la alcaldesa de Ciudad Victoria en las próximas elecciones del 2027. Cabe destacar que aquí le hemos dado a conocer un número importante de posibles candidatos, de personas que están levantando la mano, no solamente de Morena, del Movimiento de Regeneración Nacional, en el que pues personas muy muy allegadas al alcalde están levantando la mano, personas incluso que pertenecen el día de hoy al Cabildo de Ciudad Victoria, allegados al alcalde, pero pues que trabajan dentro del municipio, tienen todo el interés también de ser los próximos, por lo menos, precandidatos y seguramente candidatos a alcanzar esta alcaldía. Y lógicamente aunado a ellos un número importante también de empresarios que empiezan a moverse por la ciudad, a pintar paredes, a tapar baches, y de otros partidos políticos también, líderes sobre todo en la parte local de otro tipo de partidos políticos o de los partidos de la oposición, que también ya empiezan a perfilarse como los aspirantes a suceder al actual alcalde Eduardo Gataz Báez, quien pues estuvo al frente de la administración durante dos periodos. Y ya, usted le pondrá la calificación que usted guste, pero bueno, es un espacio muy peleado y muy deseado el simplemente hecho de alcanzar a ser candidato. Váyase preparando, porque el próximo año, y si no es que ya a finales de este año, los van a empezar a visitar en sus casas, a llevarles vasitos, calendarios, playeritas. Los que traigan dinero, pues les van a ofrecer ahí un billetito. Váyase preparando para este tipo de situaciones y sobre todo analice bien por quién va a votar, porque ya sabe los fiascos que nos hemos llevado, al menos en los últimos trienios, no importa quién llegó, ya se acordará del bailarín y luego de la que lo sucedió y luego de este último otro. Así que hay que pensarlo bien, porque nos hemos equivocado como sociedad ya en varias ocasiones y va siendo momento también de responsabilizarnos como ciudadanos, de hacer un análisis profundo de por quién vamos a votar y si realmente le puede servir a la ciudad, pues un gobierno, ya sea de alternancia, un gobierno que pertenezca a las mismas siglas que encabezan el gobierno estatal y el gobierno federal, o si es necesario ir buscando por otro lado un candidato que realmente le traiga beneficios a una capital. Usted lo sabe y constantemente lo hemos repetido, una capital como pocas a nivel nacional, muy olvidada, en la que no hay una inversión importante de ningún tipo y en la que poco a poco pues se ha ido quedando atrás en el desarrollo tanto económico como social, en el que prácticamente hay ciudades, tanto en la frontera como en el sur, que han rebasado en infraestructura a lo que es el día de hoy la capital tamaulipeca, que lamentablemente se ha vuelto simplemente en una ciudad que alberga los poderes del gobierno estatal, del Congreso local, y que vive de ello, del salario que se le paga a los funcionarios públicos, pero no hay suficientes inversiones, no hay suficientes empresas, no hay una estructura también para recibir a las empresas, y en el que nadie se atreve a traer pues un plan, aunque sea de largo tiempo, pero que rescate a Victoria de esa victoria que se quedó prácticamente atrasada, no sé si 15 o 20 años, porque allá se quedó Victoria. La Victoria que vivía en una sola calle, la Victoria que vivía en un solo mercado, la Victoria que vivía en unas cuantas rutas de micro, esa Victoria que vivía de una Comapa que mal administraba absolutamente todo, esa Victoria, seguimos viviendo en esa Victoria vieja y olvidada, y en la que es urgente que la podamos rescatar. La respuesta seguramente la encontraremos como sociedad y esperemos que así sea. Por lo pronto es la 1:00 p.m. Llegó el momento de despedirme. Se queda usted con la programación de La Más Prendida, 97.5.
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0: Sí, señor.
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5: Bienvenidos sean todos ustedes, mis queridos hermanitos y hermanitas, a este su programa Mensajes para un Mejor Mañana. Somos su Grupo Internacional Luz y Verdad, y estamos aquí para eso. Como dice nuestro nombre, somos luz y somos verdad. Es la luz que le puede iluminar su camino, mi querido hermanito, para que usted haya la verdad y para que usted se desengañe. Es la luz que le podemos dar a usted, mi querido hermano, para que usted la convierta esa luz en una gran fogata, en una gran llamarada, mi querido hermano, y que esa fogata le pueda iluminar a usted, mi querido amigo, dentro del sendero de la oscuridad o de las tinieblas por la cual usted está atravesando en este instante. Si su vida se ha convertido en un caos, mi querido amigo, si su vida se ha convertido en sufrimiento, en mala suerte, en malas cosas, si esto está pasando diariamente dentro de su cotidiano vivir, póngase abusado, póngase alerta y reflexione. Piense que su vida ha podido ser dañada, que su vida ha podido ser afectada por influencias negativas, por personas envidiosas, por personas cizañosas que le están perjudicando día tras día. Y muchas veces, hermanos míos, podemos tener el enemigo cerca. Podemos estar comiendo con el enemigo, saludándolo de la mano a diario. Recuerde que amigo no es el que lo saluda a uno, ni amigo es el que lo invita a beber a una cerveza a uno, o a tomarse un vino o un tequila. No, mis queridos hermanos, amigo es todo aquel que siempre está con uno. Amigo es aquel que cuando uno está mal, sin uno llamarlo, llega a ayudarle. Ese es el verdadero amigo, mi querido hermano. Y amigo es aquel que cuando uno está bien, ni siquiera llega para no aprovecharse de uno. Ese es el verdadero amigo. Pero ¿cómo poder saber? ¿Cómo poder saber realmente, mi querido hermano, si lo que nos está pasando pertenece al mundo de lo normal o no? Pues lógicamente que con los brazos cruzados en la casa no se va a solucionar el problema. Si usted se queda ahí sentado porque le da pena venir, porque quién sabe el vecino qué le dirá, que el amigo en el rancho, que aquí el amigo que tengo en mi casa, que mi familiar, que voy a ir por allá, que quién sabe qué estarán diciendo, y usted se pone a hacer caso a eso, mi querido hermano, pues nunca va a solucionar su problema. Como ellos no son los que están mal, como ellos no son los que están con tanta mala suerte y con enfermedades raras o extrañas, entonces si esto le está pasando a usted, mi querido hermano, no haga caso de las personas que le quieren hacer daño. No haga caso de eso. Y usted, véngase con nosotros. Venga con fe. Venga con amor. Y encontrará en nosotros, como dice nuestro grupo, encontrará la luz y encontrará la verdad para que lo saque adelante. Porque eso somos nosotros, luz y verdad, para echarle la mano a quien lo necesite. Si usted, mi querido hermano, si usted sufre, si usted padece, si a usted le pasan cosas raras, venga con nosotros, le vamos a echar la mano. Llámeme en este momento si así lo desea. Y usted se desengaña. Y usted va a saber qué le está pasando. Y usted de ahí tomará la decisión que lo puede sacar adelante. Usted podrá tomar la decisión que le va a ayudar. No se olvide que estamos aquí para eso. Aquí atendemos, atiendo personalmente para echarle la mano. 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
5: 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Tenemos una llamada. Gracias, por favor. Regáleme la fecha de nacimiento.
3: El 25 de junio del 71.
5: 25 de junio del 71, mi querida hermana, su signo zodiacal es Cáncer. Le voy a decir su horóscopo primero, ¿sale? Su elemento es el agua, su día favorito lunes, su planeta la luna, su color el blanco, piedra la perla, metal la plata. Parte corporal que debe cuidar mucho, sus pulmones, su vientre, su estómago y su sistema nervioso. Debe utilizar usted un perfume que contenga lirio, ¿sí? Las personas como usted, mi querida hermana, las nacidas o los nacidos en esta fecha, una fecha importante, son personas que son inteligentes, tienen éxito en el mundo de los negocios, saben manejar el dinero, son buenos para las ventas, ¿sí? Son un poco introvertidos. Mi querida hermana, vemos nosotros aquí que hay preocupación, mi querida hermana, por su pareja, ¿no? ¿Tiene la fecha de nacimiento de él?
3: Del 25 de junio.
5: ¿También? ¿Cumple el mismo día, años que usted?
3: No, es del 25 de enero.
5: Ah, eso sí, mijita, porque de junio a enero hay una diferencia grandísima.
3: Sí, del 25 de enero.
5: A ver, ¿del 25 de enero de qué año?
3: Del 71.
5: ¿Él también es del 71?
3: Ajá.
5: ¿Estás segura?
3: Sí.
5: Bueno, mi querida hermana, a ver lo que yo veo aquí, mi querida hermanita. Usted lo quiere mucho, ¿no?
3: Sí.
5: Y veo que han tenido problemas, ¿estamos de acuerdo? Y mi querida hermana, vemos, él ha cambiado, ¿no? Él ha tenido un cambio como brusco, mi querida hermana. Y pues las cosas no le están saliendo bien. ¿Estamos? Quiero decirle lo siguiente, mi querida hermana. Si usted tiene dudas acerca de él, que si él tal vez anda con una u otra mujer, ¿sí? Quiero que no se preocupe por esto. ¿Ok? No veo, mi querida hermana, que él esté andando con otra persona. Tiene usted que estar totalmente tranquila por esa situación.
3: Sí.
5: Lo que yo veo es que les están haciendo un daño, mi querida hermana, para separarlos. Pero eso es muy aparte, mi querida hermanita, con alguna relación que él pueda tener. ¿Estamos de acuerdo? Entonces, yo le digo algo claro y le digo algo concreto, mi querida hermana, y sin temor a equivocarme. Hay un daño y ese daño lo que está procurando es que ustedes lo separen. ¿Sí?
3: Sí, entonces yo pensaba eso.
5: No, mi querida hermanita, todavía no está pasando, pero puede pasar. Si no se hace un trabajo, puede pasar eso que usted está pensando, ¿ok?
3: Oiga.
5: Mande usted.
3: ¿No me puede decir algo sobre mi mamá? El año pasado, en septiembre, le fueron y le tumbaron la bóveda y querían saber a ver quién era.
5: Eso es fácil. Cuando usted me visite, yo le resuelvo todas sus dudas. ¿Estamos de acuerdo? El día que quiera, yo le ayudo con mucho gusto.
3: Muchas gracias.
5: ¿Sale? Que Dios la bendiga.
3: Así de nada.
5: Gracias por su llamada. Hasta luego.
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5: Sí, bueno. Bueno.
9: Bueno.
5: Sí, regáleme su fecha de nacimiento, por favor.
9: 30 de mayo del 70.
5: 30 de mayo. Su signo zodiacal es Géminis, ¿no? Te voy a decir su horóscopo, mi querida hermana, ¿sale? Veo que su elemento es el aire, su día favorito el día domingo, planeta el Plutón, color, mi querida hermana, el azul claro, piedra que usted debe utilizar, la obsidiana, metal el cobre, y la parte corporal, mi querida hermana, que usted debe cuidar mucho, sus brazos, sus manos, sus hombros y el sistema nervioso, ¿sale? Debe ojalá utilizar un perfume que contenga gardenia. ¿Sí?
10: las personas geminianas, sobre todo los nacidos o las nacidas en esta fecha, son personas que defienden mucho sus ideales, generalmente adoptan conductas combativas, cambian de ideas y de proyectos con mucha rapidez y son muy perceptivos, ¿ok?
9: Sí.
10: Mi querida hermana, veo muchos problemas en su vida, ¿no?
9: Sí.
10: ¿Estamos de acuerdo?
9: Sí.
10: ¿Hace cuánto, mi querida hermana, que está usted disgustada o peleada con su pareja, con su esposo?
9: Pues varias veces, ahorita ya es casi seguido.
10: ¿Y en ese momento está peleado con él?
9: Sí.
10: ¿Y en dónde está él?
9: Él está aquí conmigo, pero...
10: ¿Pero qué?
9: Estamos como...
10: Como si no se conocieran. ¿Sí?
9: Estamos en el mismo techo, pero como...
10: Uno por un lado y otro por el otro.
9: Sí.
10: ¿Sí? Mi querida hermanita, ¿y usted sabe por qué tanto pleito, tanta discusión?
9: No.
10: ¿No? ¿No? A veces de la nada discuten, ¿no?
9: Sí.
10: O sea, de una pequeña hormiguita están haciendo siempre un elefante de problema.
9: Sí.
10: ¿Estamos de acuerdo?
9: Sí.
10: Y pues con la muy mala, ¿sí? Muy mala la situación, digámoslo así, que están llevando. ¿Estamos de acuerdo?
9: Sí.
10: Pues porque no se sabe ni qué onda, ¿sale?
9: Ajá.
10: Yo le voy a decir una cosa, mi querida hermana. Yo lo primero que veo es que hay muchos inconvenientes, muchos pleitos, muchos problemas dentro de la casa.
9: Uh-huh.
10: Y esto no es normal. Yo lo primero que veo es que la casa está dañada, ¿ok?
9: Sí.
10: Sí. Ahí hay un trabajo de magia negra, un trabajo de mala vibración, que hace que estén como perros y gatos, ¿ok?
9: Sí.
10: Que las cosas anden mal, que hayan dudas, que hayan cuentos, ¿estamos de acuerdo?
9: Uh-huh.
10: Hay una duda que a usted la está atormentando mucho, ¿no?
9: Uh-huh.
10: ¿Estamos?
9: Sí.
10: Que es acerca de su esposo, ¿estamos de acuerdo?
9: Sí.
10: Yo le quiero decir, mi querida hermana, que esto es algo muy delicado, ¿sí?
9: Sí.
10: Y no quiero que usted crea en esto, ¿estamos?
9: Uh-huh.
10: Más bien, yo lo que pienso es que usted tiene que pedirle a Dios que le ayude, ¿sí? Y tratar de buscar una ayuda cuanto antes para que hagan una limpia en la casa.
9: Uh-huh.
10: ¿Estamos de acuerdo? No se preocupe por esta situación. Yo veo un daño y veo un daño grande ahí, ¿sí? Esto está lleno de mentiras, está lleno de problemas, de desconfianzas y de cosas raras. ¿Sale?
9: Sí.
10: Mi querida hermanita, el día que quiera yo la espero para que venga con nosotros. ¿Sí? El hogar tiene que ser un campo de amor y de armonía, de tranquilidad, no un campo de batalla. ¿Sale? Entonces el día que quiera yo la espero con mucho gusto para ayudarle. ¿Estamos?
9: Bueno.
10: No crea en aquello que la está atormentando.
9: Ah.
10: ¿Estamos de acuerdo?
9: Uh-huh. Oiga, pero ¿cómo nos vamos a cambiar de casa?
10: ¿Eso qué tiene que ver?
9: No cambia la diferencia.
10: No, mi hijita, la brujería ya la tienen ustedes y se la llevan ustedes.
9: Ah,
10: ¿ok?
9: Bueno.
10: Le voy a explicar. Si usted entra en un cuarto con pura miel de abeja o de panal,
9: sí.
10: Si entra ahí, usted se unta, ¿no?
9: Ajá.
10: ¿Cierto?
9: Sí.
10: Y cuando sale usted, no quiere decir que porque usted se vaya, usted ya se quitó el untado de miel.
9: Ajá.
10: ¿Cierto?
9: No, sí.
10: La casa está dañada y por ende las personas que en ella habitan están dañadas.
9: Ajá.
10: Si usted se va para la China, se va para Nueva York, ahí ya se llevó la salación porque ya se contaminó.
9: Ajá.
10: ¿Estamos de acuerdo?
9: Sí.
10: Gracias por su llamada.
9: Ajá.
10: Que Dios la bendiga.
9: Gracias.
8: 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Bueno, mis queridos hermanos, estamos llegando ya al final de nuestro programa, dándole las gracias a todas las personas que nos llamaron. Que estén muy bien.
5: Que pasen un buen día y que el Dios Padre Todopoderoso los bendiga.
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15: Hola, hola, ¿qué tal? Buenas tardes, ¿cómo estamos, familia? ¿Cómo estamos? Donde quiere que usted se encuentre, recibo un saludo muy especial de parte de Florencio Montelongo Pérez. Ahora sí, compadre, Florencio Montelongo Pérez, ya con todos ustedes. Hoy en este ya miércoles 27 de mayo, miércoles 27 de mayo del 2026, con un saludo rápidamente muy especial para todas las personas que el día de hoy estén cumpliendo años, celebrando algo en especial. Bueno, Santoral que lo marca la compo, el día de hoy saludamos a que lleve el nombre de Agustín. Hoy se festeja Agustín, Atanasio, Bruno, Julio y Ranulfo. Agustín, allá para Agustín, el Guti Arriaga, compadre, el Guti Arriaga, el hermano de Chuy, sí, cómo no, el hermano del buen Chuy, claro que sí, al tremendísimo Agustín, el Guti Arriaga, allá para Agustín, el Pánuco Gómez, Agustín, el Pánuco Gómez Junior, ya para Agustín Esqueda, allá en San Fernando, el hermano del Nene Esqueda, compadre, Agustín Esqueda, sí, Agustín. ¿Quién más, compadre? Dijo, ¿cómo estás? ¿Cómo estás ahí? Dijo un camarada, ¿cómo estás ahí en la maca? Dijo, pues estoy bien, Agustín, compadre. Aquí estoy bien, Agustín. Bien, Agustín, ¿no? Bueno. Oh, Agustín, un saludo muy especial para todos ellos. Agustín. Atanasio, pues, no. Don Tachito, me acuerdo, Don Tachito, ¿no? Sí, cómo no. Bruno. Bruno Valdés, aquel que jugó para las Águilas del América. También hubo un presidente municipal, ¿no? Creo que sí, Bruno. Creo que sí, aquí en Victoria. Julio, allá para mi compadre Julio César Reyes de Escoba, compadre, tumbero de motivos. Julio César Reyes de Escoba. Julio Fuentes el Machín, compadre, Julio Fuentes el Machín. Sí, cómo no. Julio Reyes, también baterista de remembranza, compadre. Julio Reyes, claro que sí, el hijo del profe Beto. Julio Reyes, allá para Julio. El licenciado Julio Reina, compadre. Julio Reina, el Véngase Bañados. Véngase Bañados. Como licenciado Julio Reina también. Julio Yepes. A Julio Yepes también, ¿no? ¿Quién más, compadre? Julio Iglesias, compadre. El cantante, ¿no? Del Julio Iglesias, ya sabrá, ¿no? Sí, claro. Aquella canción que le pegó mucho a Julio. Bueno, a Julio. ¿Quién más, compadre? Pues tengo muchos camaradas que llevan el nombre de Julio La Rana, compadre. Julio La Rana también, ahí en Las Palmas, sí, cómo no. Julio La Rana. Julio Jaramillo, licenciado, compadre. Licenciado Julio Jaramillo. Gran jugadorazo de fútbol en aquellos años, compadre, cuando era un extremo zurdo, zurdísimo, el tremendo Julio, licenciado, ¿sí? Bueno, entonces, y Ranulfo, es el santoral, la temperatura ambiente en ese momento. En ese momento tenemos 31 grados centígrados. Hace rato teníamos 32, fíjate, ya bajó uno. Ya tenemos 31, máxima de 32, volvió a bajar. Digo, volvió, la otra se vuelve a mantener, pues ya bajó un grado. Y si vamos a alcanzar 32 otra vez, pues bueno, 37 es la sensación térmica. El viento está soplando a 16 kilómetros por hora. Ya para mañana, jueves 28, 34 y 22. Hoy hay un 100% de probabilidad de lluvia, racita. Tormentas. Jueves ya 34 y 22, 17% ya es menos. Ya para el viernes 36 y 22, soleadito ya casi no, pues 5%. Ya para el sábado 30, 37 y 24, para el domingo 31, 35, 23. Y se acaba el mes de mayo, compadre. Sí, señor. Ahí viene el mundial. Ahí viene el mundial, racita. Me estaba diciendo Luciano que el partido inaugural de México acá en el Estadio Azteca es a la una de la tarde, compadre. Uy, uy, uy, pues bueno. Aquí estaremos en cabina, ¿no? Pero ya los demás partidos serán, creo que a las 4 de la tarde y 7 de la noche, 4 y 7, algunos a las 10 de la mañana, algunos partidos, pero son de los amigos de allá, de España y aquellos equipos de por allá, ¿no? Digo, para que la gente los pueda, a ver, un acomodado más o menos el horario, ya sabrás. La 1:23, vamos a arrancar con todo, Rosita. Ah, no, permítame, yo tengo esta mención, bueno. Se las paso ahorita, despuesito de esta primera rola, ¿sale? Despuesito de esta primera rola, vamos a arrancar con esto. Teléfono 834-318-2402 y WhatsApp de la Manfrendida, 834-352-0803030. Buenas tardes, familia. ¿Cómo estamos? A ver.

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2: Bueno, rápidamente, bueno, tenemos mención rápidamente. 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
3: no voy a poder leer los mensajes. Bueno, creo que ya regresó, déjeme ver. Uy, uy, uy, uy, uy, ¿dónde están? A ver, déjeme ver si ahora sí. Ahí están. Puclis, ¿cómo estamos, compadre Puclis? Puclis Sánchez dice, saludos, compadrito, buen día. Ahí te encargo una canción de motivos, pero que la cantes y luego me pones otra donde esté cantando Luis Motivos. Gracias, compadrito. Ahí me saludas al Castor Martínez. De parte de mi compadre Pucli Sánchez. Ese día también andaba en el bailongo por allá en la estudiantil. Compadrito Pucli, lo saludé acá afuera, tercito de la calle, ¿no? Y luego le dije, ahorita regreso. No, hombre, me tardé un rato allá con toda la raza, compadre Puclis. Pero bueno, sí, por ahí te vimos, compadrito Puclis Sánchez. Deja ver, bueno, yo aquí no tengo canciones ahorita en la programación. Puras canciones que canta Luis. Pero deja ver si me toca algo, compadrito Puclis. Y ahorita te lo dedicamos, ¿sale? Saludos a toda la gente por ahí en la central caminera, compadre Puclis. Miguel Loredo, ¿qué tal si me mandas un saludo especial para Raúl Montes, compadre? Raúl Montes, que hoy está cumpliendo años y lo vamos a festejar en el Rincón del Diablo. Ya la pesadilla se apuntó con un paquete de servilletas y un kilo de tortillas. Ya está prendido el carbón para la carne y el pollo asado. Te esperamos para que nos acompañes. Te traes el Chesco y me le encanta las mañanitas. Bueno, gracias, sí, para Raúl Montes. Estas son las mañanitas que cantaba el Rey David. Hoy por ser su cumpleaños, se las cantamos aquí. Felicidades para Raúl Montes, que hoy está cumpliendo años y lo van a festejar toda la receta por ahí, el Rincón del Diablo. ¿Sale? Buenas tardes, güera, como siempre, con la más prendida, ya sabes, compadre. Ahí salúdame al Beethoven, al viejo loco, al buen amigo Julio Lazarán, para el Chente, para Alfredo alias La Banca, para toda la racita del Negrito Cucurumbé, de parte del buen amigo Yayo. Saludos y cuídate, güera, complácenos con una bonita rola, por favor, gracias. Ánimo, compadrito Yayo y toda la racita del Negrito Cucurumbé. Juanito Nava, buen día, güerita, saludos al Cachuchas de Ejido El Olmo, que anda haciendo un gallinero, tiene gallinas ponedoras, levanta 12 huevos diarios nomás 12 huevitos diarios, levanta el muchachón, pero ahí va creciendo. Ahí va creciendo, compadre. ¿Cómo ves?
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1: Sí, señor, vámonos rápidamente. Ángel, ¿qué dice Ángel Hernández? Saludos, compadre. Saludos desde el Imperial para el locutor más popular de la Orte, Florencio Lagüero Montelongo, siempre imitado, jamás igualado. ¿O acaso hay otro? ¿O acaso hay otro? Gracias, compadrito Ángel. Gracias, compadrito Ángel. Gracias, muchas gracias, compadre. Muchas gracias. Muchas gracias. José Manuel Padilla, buenas tardes. Florencio Montelongo Pérez, aquí en sintonía del Terra Show, con el número uno de la más prendida. Excelentes estas publicaciones, compadre. Ah, gracias, José Manuel. Es que estas publicaciones me las hace un amigazo, licenciado Constancio, compadre. Licenciado Constancio, ¿cómo se apellida? Pues yo le pongo Suárez Segura Suárez o Suárez Segura por el mono y por el Conan, porque es bien amigo de ellos, ¿no? Licenciado Constancio, ¿no? Es el que me hace estas publicaciones, compadre, y ahí me las manda. Nomás que le va al Cruz Azul, compadre, y pues no se crea, licenciado, no se crea. No, se anda bien contento porque quedó campeón en Cruz Azul. Sí, cómo no, y tengo más, vamos a estar publicando más, compadrito José Manuel. Dice, excelente esas publicaciones que pones de portada, compadre. Saludos a toda la banda bicicletera. ¿Para dónde? El domingo, raza. Y ahí, porfa, la canción de Vino Maldito para toda la Riberada. Y ánimo, mi Trinidad Herrera. Ánimo, compadre, ya sabes. Ramón Crudo Pereira, saludos, mi compadrito Puclis. Saludo a mi compadrito Puclis, Carmen Pérez y a su hija América, que andan de vacaciones por los bellos balnearios de Victoria. Para toda la raza azul, que me saque la lengua. Dice, no, porque soy águila. Hijo, eso no te digo, mi amor. Ánimo, compadre, ánimo. Donato del Ángel, dice un saludito especial para mi esposa, la Fabis, que quiere una canción de motivos. Oh, cómo no, claro que sí, Donato. El profe Jesús Cavazos, saludos al mejor locutor de la radio, mi amigo Florencio Botelongo. Mándame un saludo al ingeniero Antero, mejor conocido como el Turbo Ramírez, y a mi compadrito Latania, que se mejore, que le eche ganas. Claro que sí, profe Jesús Cavazos. Rápidamente, Marco Porritas, desde San Luis, Missouri. Saludos, güerita. Excelente martes, aquí andamos, siempre al pendiente del Super Terra Show de la radio. Saludos a toda la racita yardera, que andamos por acá en San Luis, Missouri, compadre, en San Luis, Missouri. La buena ya con 36 minutos, a ver qué les parece.

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1: Ya llegó Boriel, saludo de la cochera Gabino, compadre, un saludo especial para la Sarita, bueno, Aurelia Licón, primeramente ahí en el 1 de abril, doña la Sarita Carvajal Morales, ahí en casita, acá en la, por la calzada Tamatán, allá para su hijo David, el bailador, allá en Secude, compadre, trabajando, otro amigazo de la cochera Gabino, Rafael Carrizales, allá en Altas Cumbres, y a sus hermanas Verónica y La Prieta, que siempre los escuchan, Verónica y La Prieta, y Rafael Carrizales, ahí de parte de la cochera Gabino, por ahí en Altas Cumbres, sí, cómo no. ¿Y quién más? ¿Quién más, compadre? Colonia Altas Cumbres, sí, de parte de la cuchara Gavino. Ahí está el saludo. Y de parte del Negrito Cedillo, también que le mando un saludo. Estaba saludando yo a quien lleva el nombre de Julio. Bueno, pues para Julio Menchaca, compadre. Gran jugadorazo de fútbol. Allá en Houston, pues ya vive allá en Houston, compadre, ¿no? Pues ya vive en Houston. Por ahí le saludamos con su familia al buen Julio Menchaca. Gran jugadorazo de fútbol. Y bueno, también por acá para saludar a... al Porro y al cuñado de él, que están por ahí en el taller mecánico, de parte del Negrito Cedillo, que ahorita va para por allá con ustedes. Llegó a ver si a chamba ahí con ellos, compadre, de perdido, lavar tornillos, lavar tuercas, o a ver qué rollo, ¿sí? Quiero aprender mecánica. ¡Ah, bárbaro! Negrito Cedillo. Es todo, compadre, es todo, Negrito. Échale ganas. Rápidamente, permítame leer unos cuantos mensajes acá del WhatsApp. Ya les leí muchos de la del Face. Déjeme leerles unos cuantos de por acá, por ejemplo. Dice, buenas tardes, Florencio Montrongo Pérez, saludos allá para Modesta y su borrito Márquez, Modesta allá y su borrito Márquez, al vaquero Antonio Alejandro allá en Los Sin Texas, allá para Aurelia, Quirina, Julio, Panchito, el pelado, Regio, a don Rosendo, de parte del Freeway, si el guardia Fortachón, que tengas un excelente día igualmente, claro, igualmente, ánimo, compadre. Dice por acá, buenas tardes, Florencio, ahí le encargo unos saludos, dice, para mi nieto, a ver, ¿dónde está? Es el encargo. ¿Dónde está? Creo que es este. ¿Sí? Dice por ahí. Buenas tardes, Florencio. Le encargo unos saluditos para mi nieto, Ángel. Ángel Gabriel Huerta Maldonado, que hoy está cumpliendo 12 añitos de parte de su abuelita, de su abuela Gaby Gaona. Y aquí lo escuchamos acá en el Ejido Guadalupe Victoria. Pues muchas felicidades para su nieto Gaby, para Ángel Gabriel. Sus padres y sus padrinos le fueron a bautizar. Y el señor cura les dijo, Ángel Gabriel te hace llamar. Con jazmines y flores, este día voy a adornar. Hoy, por ser su cumpleaños, le venimos a cantar felicidades para su nieto, Gaby, allá para su nieto Ángel Gabriel, por su cumpleaños, 12 añitos. Felicidades. Sí, cómo no. ¡Ánimo! Sí, señor. Rápidamente, por acá. Dice, buenas tardes, compadre Florencio. Saludos para toda la racita, la Ruta 2. Alino Flores, que anda súper contento porque el Cruz Azul... por el Cruz Azul quedó campeón. Aquí en el taller, compadre, aquí en el taller, para el profe Quilos, hasta el cielo. ¿Qué? Al profe Quilos hasta el cielo, al señor Vicente. Ah, bueno, de parte del profe Quilos, que le mando un saludo hasta el cielo al señor don Vicente Valderrama. Dije, ¿cómo que el profe Quilos hasta el cielo? No. Ah, recordando a don Vicente Valderrama, de parte del profe Quilos, claro que sí, así sí. Ahora sí, sí, lo entendí. Y saludos allá para mi compadrito Lino Flores del Cruz Azul. Contentísimo, compadre. Sí, no me creo que duró 2 o 3 días después de que quedó campeón en Cruz Azul. No le cobraba a nadie en el micro. Se subía, cóbrese sin nombre, pásenle, es gratis, acomódese por allá. Venga, cóbrese. No, pásenle, es gratis. Quedó campeón mi Cruz Azul. Ay, juez, oigan, sí, hombre, pásenle así. Oiga, pero traigo un morral, traigo un costal allá, pues súbalo por la puerta atrás, hombre, no hay ningún problema, sí. Ando contento y bien contento, dijo mi compadre Lino. Dijo, así es, güerita. Claro que sí, compadre. Bueno, buenas tardes, güerita. Si puede mandar un saludo muy especial para Guillermo Sánchez y Basilio Sánchez de allá de Villa de Casas, de parte de su pariente Paulino Sánchez y Valente Sánchez y de Doña Chabela. De Elegido la Libertad, del municipio de Victoria, al estilo de Robert.
2: Oye, compadre, salúdame a toda la racita por allá. Allá en Villa de Casas, de parte de Doña Chabela. Sí, cono.
1: Ahorita le repito el saludo, compadre. La 1:43, rápidamente, vámonos con más de los temas. A ver qué les parece. Es...

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1: ¿Cómo no? Y hay... Y Tania, ¿no? Bueno, un saludo especial para los nietos de la brochita, compadre Kenny, Alexis y Tania. Y como no, dice la brochita, oye, no me platicaron que ahí en el pizarrón de la ruta 2 les puso por ahí Lino Flores. Hoy se llega tarde, hoy lleguen tarde porque ganó Cruz Azul. Hoy si quieren llegar todos tarde porque ganó Cruz Azul. Firma Lino Flores. Ah, bárbaro, Lino. No, compadre. No, hombre. ¿Qué andamos echándole? Muy contentos. Dijo la brochita. ¿Y cómo le atinaste, güerita? Fíjate que sí, no cobró. Pero el primer día no cobró. A nadie le cobraba. Él andaba dando vueltas y vueltas, bien contento, risa y risa. Pásele, señito. Oiga, cóbrese. No se le cobra. Ganó el Cruz Azul, señito. Pásele, acomódese por allá. Sí, cómo no. Pásele, sí, pásele. Y luego ya dijo como el piporro, ay, se fue, está desmayando, échele aire, cállese, échele aire, cállese. Digo, no se creía, no. Bueno, chao, compadre Lino, qué bueno que andas contento, compadre Lino. Dijo, estaba viendo una foto, dijo, me pasaron una foto donde estaban pues bien contentos, pues festeja, ganó Cruz Azul, pues ya no me acuerdo cómo se festeja, digo, va a decirle.

0: Ya está, negrito, ya está. Bueno, un saludo especial para Calín, para Chon, para Rigo. ¿A quién? A los Pitufos y a los del Aportes, compadre. De parte de Laste, dice, para el. Vamos a decir, no voy a. ¿Qué? La moneda que lo recuerda a todos los y Álvaro la vaca. Pues no le entendí, compadre, el mensaje. Pero bueno, allá para el papi, uff. Y a la moneda que los recuerda a todos. Y a Álvaro la vaca. Pues ahí le mandamos un saludo. Pues no le entendí muy bien al mensaje, compadre. Pero bueno, ahí está. Dice, hola, buenas tardes. Un saludo especial para el Yayo. Y toda la chusma. Y allá de la Soli. Que ya deje el teléfono un rato. Dice, porque luego el sábado aquí anda. Que no quedó nada. Igual que al neguito Cucurumbé de parte de Tanislao. Una rolita de Chal Ramírez, compadre, la de Terrenal, porfa, una rolita de Chal Ramírez, la de Terrenal, ¿sale? Ahora pues, dice la pesadilla, anoche andaba bailando. ¡Ah! No me digan eso, compadre, sí, la pesadilla, anoche andaba bailando allá, compadre. No, pues ya sabrás, ¿no? Sí, me imagino que sí. Ah, bueno, permítanme esta pausa, ya volvemos.
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1: Bueno, yo estaba esperando el mensaje de Feli Huerta, pero pues no lo veo, compadre. Donde siempre pues saluda a toda la racita y bueno, más cuando es un cumpleañero aquí de la radio, pues como hoy cumpleaños Justo Coronado Garza, pues no lo mandó. Pero bueno, pues aquí le mandamos el saludo, ¿no? Para Justo Coronado Garza, que hoy está cumpliendo de parte de toda su familia, primeramente, y de parte de todos los redescuchas, de toda la gente que lo conoce, la gente de San Carlos. Felicidades por hoy para Justo Coronado Garza, que hoy está cumpliendo años. Para él, sus padres y sus padrinos le fueron a bautizar y el señor cura les dijo: Justo te has de llamar, con jazmines y flores. Este día voy a adornar, hoy por ser su cumpleaños, le venimos a cantar de parte de toda su familia. Felicidades también de parte de don Adolfo Peña, gran amigazo de Justo, sí, gran amigazo de Justo, sí, cómo no. Y la ceñito por allá de la Colonia Libertad y del Ejido de la Libertad también. Bueno, muchos amigos, ¿no? Que tiene por ahí, que imagino que ya le saludan desde temprano. Qué bueno. Felicidades, Justo, y adelante, siempre adelante, sí, cómo no. A ver, rápidamente, saludos allá para Toño Morales, el Pelacas Agavi, el maestro Lalo. Toño Morales y el movidito, porfa, componente, cómo no. Saludos a Eugenia, Eugenio Quintero, Inocencia Quintero, Victoria Quintero y Romana Quintero. También, cómo no. Saludos a la Charra y al Chivis, al Cuate, al Cejas, al Galo y al Toto y el Eléctrico, la Obrera. Y saludos al abogado Humberto, a Tanis y al Primo y a la Charra también, compadre. Cómo no, para todos ellos. ¿Qué dice por acá, mi compadre? La Brochita dice: a toda la racita, compadre, a todos los operadores de Micro La Ruta 2, ahí saludos a todos. Y a mis nietos Kevin, Alexis y Tania, un saludo muy especial de parte de acá de la Brochita. Ya estamos poniendo el motor nuevo a la máquina, compadre. Es todo, Brochita. Dice por acá rápidamente: Hola, compadrito, muy bueno y bendecido día tenga usted y sus radioescuchas. Aquí lo escuchamos en la Altavista. Saluditos de Conejito Saltarín, ya sabes. Qué melodía. Se quedan ahí en el menú. Y pedirte una sola. Para pedirte una sola, gracias, compadrito. Aquí trabajando desde casita, Botana, Saltarín.

Sabes, preparándonos para el domingo, carrera de caballos, bárbaro, y como usted dice, claro, claro, háganla bonito, compadre. Bueno, pues la 1:53 ya, dice por acá, compadre Güerito, un saludo especial para Matías, de la mera, de la mera pérdida municipio de Miquihuana, que aquí está el taller, a ver si puede, me mandas un saludo, compadre. Que está alegre el hombre, dice por acá, a la orden, compadre. Dice por acá Lenita, hola, buenas tardes, Florencio, excelente día, grandes bendiciones, por favor, una cumbia bonita, con Memo García, gracias, ok, bye bye. La 1:53, no, ese es otro rollo, compadre. Ese es otro rollo. Hace rato quedé pendientes con los mensajes del Face. Y rápidamente por ahí le decimos, Luis Miguel Hernández, compadre, y te cargo salud para la Benestería Barrón y arriba Bustamante, compadre, que hubo fiesta. Marco Porrita, sí lo mandé, Layo Quillones, buenas tardes, compadrito Florencio Montelongo Pérez, felicítame justo Coronado Garza, que hoy está cumpliendo años, de mis mejores deseos para él, claro que sí, Layo, ahí le dedicamos ya las mañitas al buen Justo, de parte tuya también. Magdalena, hola, buenas tardes, Florencio, excelente mitad de semana, grandes bendiciones, saluditos también para Sarita Martínez, hasta Elegido el Olmo, municipio de Güemes, bye bye, cómo no. Simón García, saludos, compadre Florencio, saludos a la afición del Cruz Azul desde Ocampo, Tamaulipas, mi compa Miguel Zapata, ya está, Simón. Claro que sí, Nano Rojas, saludos desde la misión, escuchando el Super Mega Show, gracias, Nano. El Pelón de Juan, saludos al maestro del amor, Miguel alias el Loco, del fraccionamiento Las Flores, anda medio malito, hombre, ya trae pura luz baja, y ya no hay fusibles para luz alta. Y al Fortachón, el Pelón de Juan, saludos, racita. La 1:55, yo regreso, más de ratito después de Hablemos del Campo. ¿Cómo se baila esto, Oscar de León y Teresita? ¿Cómo se baila, Oscar?

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2: El dolor de perder a un bebé no termina en el quirófano ni en la sala de parto. Para muchas mujeres, la tragedia continúa dentro de los hospitales, compartiendo habitación con madres que cargan a sus recién nacidos, escuchando llantos ajenos mientras se enfrentan en silencio una de las pérdidas más devastadoras de su vida. Esa realidad es la que busca cambiar en Tamaulipas la diputada local Lucero Diosdady Martínez, quien informó que mediante una reforma a la Ley de Salud de Tamaulipas se busca establecer de manera obligatoria el denominado Código Mariposa, un protocolo de atención digna y acompañamiento emocional para mujeres que sufren muerte perinatal o prenatal. La legisladora explicó que actualmente algunos hospitales ya aplican este mecanismo, pero únicamente por decisión interna, sin que exista una obligación legal que garantice su cumplimiento en todas las instituciones de salud. Martínez López explicó que el Código Mariposa busca humanizar la atención médica en momentos de duelo, capacitación al personal hospitalario para actuar con sensibilidad y evitar prácticas que profundicen el sufrimiento de las

0: Madres. En Tamaulipas, solo el 6.8% de los 63,000 estudiantes de primaria diagnosticados con problemas de salud visual han recibido los lentes gratuitos del programa Vive Saludable, Vive Feliz. Miguel Ángel Valdés García, secretario de Educación en la entidad, atribuyó la baja respuesta al programa federal no a un desinterés, sino a los esquemas de distribución implementados a nivel nacional que concentran la entrega en las principales ciudades de cada estado. Esta dinámica, indicó, obliga a los padres de familia a trasladarse, por ejemplo, de San Fernando a Matamoros o de Padilla a Ciudad Victoria para obtener los lentes de sus hijos. Ante esta situación, la SED puso en marcha una campaña dirigida a los padres con el objetivo de concientizarlos sobre la importancia de la salud visual en el rendimiento académico de los estudiantes. En los primeros dos días de esta semana se han valorado un poco más de 300 pacientes de la región de El Mante que aspiran a recibir una cirugía de catarata, programa que anualmente impulsa el sistema DIF Tamaulipas, el patrimonio de la beneficencia pública y los sistemas DIF locales junto a la Secretaría de Salud. Con esta estrategia, el año pasado se alcanzaron a realizar casi 500 cirugías totalmente gratuitas y para este año se espera superar este número. El doctor Carlos Pineda Murgía, director del Patrimonio de la Beneficencia Pública en Tamaulipas, dijo que este año se puede integrar a personas que deseen recibir el beneficio de cirugía de cataratas, sin importar que cuenten con seguridad social de IMSS o ISSSTE, pues el beneficio se abre a la población en general. Comentó que está atendiendo a pacientes con problemas de visión, provenientes de 7 municipios de la región Mante, quienes al aprobar su valoración prequirúrgica recibirán la cirugía sin costo alguno. Para ORT, Areli Treviño.
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0: Muy buenas tardes, qué gusto me da saludarles en este miércoles 27 de mayo del 2026. Es un gusto arrancar este su programa Hablemos del Campo. Gracias a toda la gente que nos está sintonizando el día de hoy. Gracias por permitirnos acompañarle una vez más en este espacio, pues que está dedicado a informar, a analizar y sobre todo pues a dar voz a los diferentes temas que tienen que ver con la tierra, con la ganadería, con el sector rural y con todo el sector del campo en nuestro estado y por supuesto en nuestro país. Mi nombre es Italia Soler, lo invito a quedarse con nosotros durante esta próxima hora. Vamos a hablar de un tema muy importante que enseguida le daremos algunos detalles. Y bueno, esta próxima hora le invito a que se comunique con nosotros, a interactuar, a que nos haga llegar sus dudas, sus consultas, sus preguntas al teléfono en cabina, el 834-318-2402, o también, si así lo desea, puede dejarnos un mensaje de WhatsApp al 834-352-0830. Estamos transmitiendo en vivo a través de la 97.5 FM, la más prendida, y también para toda la región cañera, para los municipios del Mante, de Jicotenca. Les recuerdo que estamos por la 98.7 FM, la jefa. 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Por supuesto, puede seguir ahí. Este es su programa Hablemos del Campo. Y bueno, esta tarde me da muchísimo gusto recibir aquí en cabina a la doctora en Ciencias Agropecuarias y Recursos Naturales, a la doctora Claudia Astudillo. Muy buenas tardes, doctora. Gracias primero por este tiempo que pues se tomó para venir para acá y sobre todo por esto que nos va a compartir hoy en un tema muy importante. Muy buenas tardes.
1: Hola, muchas gracias por invitarme. Está muy padre su programa.
0: Gracias, al contrario, gracias. Sobre todo, pues, es un tema muy importante, la dendrocronología en el estudio del clima. A lo mejor pareciera, pues, un término algo complicado, pero, pues, básicamente es una idea muy sencilla, es entender un poco cómo ha cambiado el clima durante cientos de años, miles de años, incluso también pues estudiar un poco el tema de los árboles, el crecimiento, si no me equivoco. Vamos a dejar que la experta nos comente primero pues qué es esto de la dendrocronología en el estudio del clima, doctora.
1: Sí, que parece un trabalenguas, ¿verdad? Sí, es una palabra bien curiosa y es compuesta. Fíjense que dendrocronología viene de palabras griegas muy antiguas, porque saben que dendro significa árbol, cronos significa tiempo y logos estudio de. Entonces, la dendrocronología es la ciencia que estudia la edad de los árboles.
0: Ok, muy bien. Pues bueno, así ya lo entendemos un poco mejor. Y bueno, también tiene que ver en el estudio del clima, que es la otra parte en la que ustedes vienen trabajando. Primero también, maestra, conocer, doctora, ¿desde hace cuánto usted de manera particular se ha adentrado en estos temas? Y sobre todo, pues, ¿cómo fue el inicio, no? Me imagino ahorita, pues, los temas siempre van evolucionando, las materias, las áreas, la ciencia. Pero, ¿cómo lo empezó y pues, qué le motivó también estudiar parte de esto?
1: Sí, yo me encontré con esta ciencia que en realidad no es una ciencia muy vieja. En México esta ciencia se desarrolla desde hace unos 30 años. 30 años en la ciencia es poquito. Entonces, estudiando, bueno, haciendo mis estudios de posgrado, precisamente en el doctorado, es que empecé a leer este tipo de trabajos donde se aplicaba la dendrocronología. Y yo no sabía que a través de los árboles podíamos leer la historia del clima. ¿Sí? Los árboles en general desarrollan anillos de crecimiento. Cada año generan un anillo. Si ustedes han visto tal vez algunas rodajas de los troncos de los árboles, les ven esas como huellitas, como anillos, ¿sí?
0: Como si fuera una arruga de nosotros.
1: Sí. Y eso indica qué tanto creció un árbol cada año de su vida. Okay. Pero lo interesante también es que no todos los árboles nos muestran tan detalladamente esos anillos de crecimiento. Esos árboles que marcan así la señal del clima son sobre todo las coníferas. O sea, esos grupos de árboles donde están los pinos o donde están los sabinos o ahuehuetes que les conocen así en el centro del país. Uh-huh. Incluso el ahuehuete o los sabinos aquí en el noreste, como les conocemos, se considera el árbol nacional. ¿Sí? Desde 1921 se le dio esa denominación por la importancia que tienen esos árboles de sabino, porque llegan a ser muy viejos. Estos árboles llegan a vivir incluso 2000 años hasta donde se conoce, ¿no? Por ejemplo, no sé si han escuchado hablar de ese árbol del tule en Oaxaca.
0: Ah, ok.
1: Que se estima que tiene unos 2000 años. Sí, imagínense si cada año producen anilla de crecimiento, qué cantidad de información ambiental nos pueden proporcionar. Uh-huh. ¿Sí? Y esta especie es la que hemos estado estudiando también mucho aquí en Tamaulipas, uh-huh, sobre todo esos árboles de sabino que hay en la Reserva de la Biosfera del Cielo. Uh-huh. A lo largo de los ríos, uh-huh, podemos encontrar estos bosques de galería donde los árboles de sabino son pues su estrella, ¿no? El árbol estrella, ese es muy emblemático y que caracteriza a ese tipo de bosques. Okay. Aquí en la Reserva del Cielo nosotros hicimos un estudio hace unos años y estimamos la edad de esos árboles en unos 500 años, ¿sí? O sea, aproximadamente. Uh-huh. Eso hasta donde sabemos también. Ajá. No quiere decir que tal vez haya árboles más viejos todavía.
0: Claro, sí, que pudiera pues haber una antigüedad mayor y pues también una variedad, ¿no?, hacia otras partes del estado, aquí mismo la capital. Pero bueno, ¿qué más que la biosfera del cielo para adentrarse en este tema, me imagino, doctora?
1: Sí, claro. Incluso fue una de las primeras especies que yo estudié aquí en Tamaulipas. Cuando conocí el bosque de galería ahí en la Reserva de la Biosfera del Cielo, pues la verdad es que son paisajes muy, muy fascinantes. Ojalá que todos pudiéramos ir a conocerlos, ¿verdad? Y que estos árboles nos cuenten pues la historia del clima ahí. Nosotros ahí con ese estudio en la Reserva de la Biosfera del Cielo, desde 1400 y tantos, logramos fechar la edad de estos árboles. Y lo interesante es que los árboles nos contaron el patrón, por ejemplo, de las lluvias en la región. Okay. Fíjense que los árboles son muy sensibles a la cantidad de lluvia que precipita en la región. Sí, son como unos monitores del clima. Uh-huh. Estos árboles, las coníferas, generan anillos de crecimiento delgados cuando llueve muy poco, en años, uh-huh, en que llueve muy poco. Pero en aquellos árboles, perdón, años en que las lluvias fueron muy abundantes, pues crecen mucho más. Okay. Entonces así se va marcando en su crecimiento esa variabilidad del clima. Uh-huh. Nosotros logramos graficar esos crecimientos y pudimos detectar cada cuánto se han producido sequías muy importantes en la región, ¿no? Pero así también aquellos años en que las lluvias fueron demasiado para nosotros, ¿no? Uh-huh. Tanto las sequías como las lluvias extremas pues causan daños socioeconómicos, okay, en la región.
0: Y por ejemplo, nos decía que a través de estos anillos, de estos árboles, pues hablan de la sequía o quizá de los años con mucha lluvia. Nosotros que quizá no nos adentramos tanto, ¿cómo podemos ir observando? Porque déjeme le comento de manera muy particular que me llama la atención la emoción con la que nos lo comparte, doctora, porque nos transmite esa emoción de que a veces tenemos, por ejemplo, aquí por muchas calles estos árboles enormes y a veces ni los tomamos en cuenta. A veces nos sorprende que vimos uno que no habíamos visto o quizá no habíamos puesto atención, pero los árboles transmiten mucho, y veo en lo que usted nos comparte o la manera de compartirnos que también creo es apasionada de este tema.
1: Sí, una de las cosas por las que a mí me interesó mucho estudiar los árboles es eso. Son seres que tenemos en el planeta, son impresionantes, pueden ser tan grandes, ¿no? Pero también muy resilientes. Okay. Yo les estoy contando que aquí en la Reserva de la Biosfera del Cielo hay árboles tan viejos que han soportado todas esas inclemencias del clima, ¿no? Entonces, pues yo los admiro mucho, ¿no? Tanto por lo impresionante que pueden ser, pero también como nos enseñan, hay que tener resistencia, ¿no? Y sobrellevar esas dificultades, ¿no? A través de la vida. Y claro, por ejemplo, estos árboles que viven cientos de años, pues nos ponen el ejemplo, ¿no?
0: Sí.
1: Pero también conocer todo esto que han pasado esos árboles en esos lugares, conocer precisamente nos ayuda a poder valorarlos todavía más. Los claro. vemos, pero a lo mejor no sabemos la importancia que tienen, ¿sí? Que estén ahí, ¿no? Por ejemplo, los árboles, estos sabinos, cumplen muchas funciones ecológicas. No solamente proporcionan la belleza al paisaje, sino que, por ejemplo, nos ayudan mucho a retener el suelo, precisamente en la orilla de los ríos.
0: Okay.
1: Pueden ser filtradores de esa agua, pueden ayudar a que el agua de la lluvia se filtre en el suelo y llegue a los mantos acuíferos y finalmente nosotros tengamos el agua disponible, ¿no?
0: Claro.
1: Eso a ese nivel, porque también los otras coníferas que viven en lo alto de las montañas cumplen esa misma función. Finalmente, si no tenemos cobertura forestal, no tendríamos agua.
0: Claro. Pues bueno, con esta charla interesante nos vamos a nuestra primera pausa comercial, pero enseguida regresamos con más en este su programa Hablemos del Campo.
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1: 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Y bueno, ya estamos de regreso aquí en su programa Hablemos del Campo. Le recuerdo que estamos platicando con la doctora Claudia Astudillo y bueno, estamos ya bien emocionados con este tema que es la dendrocronología en el estudio del clima y que bueno, no solamente es el tema del clima, sino la profundización más de este tema, de esta palabra, pues es hacia los árboles y todo lo que nos enseñan a lo largo de la vida de los árboles. La doctora pues nos compartía este trabajo que han venido desarrollando en la biosfera del cielo y bueno, pues la manera en la que pues los árboles también se expresan, doctora, y sobre todo pues todo lo que podemos encontrar en ellos. Nos compartía usted lo que han visto aquí en Tamaulipas y bueno, es un estado en el que pues depende mucho, por ejemplo, el campo del agua y del temporal. ¿Qué tan importante o aprovechable puede ser esta ciencia, este estudio para ello?
2: Sí, a nosotros nos impresionó mucho cómo sí se encuentra un patrón de sequías. Información que nos los han dado los árboles. Hay un periodo que encontramos ahí del crecimiento de los árboles donde está muy marcado la década de 1950. O sea, fue un crecimiento limitado, ¿sí? De estos árboles desde 1950 hasta prácticamente 1960, sequías sucesivas. Eso lo corroboramos con las fuentes históricas, con los archivos históricos, y ahí nos narran que precisamente en esa década fue cuando hubo pérdidas en el sector agropecuario, no solamente en el noreste de México, que fue donde se sintió mucho más, sino en toda la República Mexicana, ¿sí? Desde el norte a centro, incluso sur también. No se podía cultivar prácticamente el campo, no se podían sostener los cultivos. Si no se podía cultivar la tierra, no había trabajo. Entonces, ¿qué sucedió? Justamente en ese periodo se presentó el braserismo, no sé si lo han escuchado hablar. ¿Sí? Hubo un éxodo de la población rural en muchos estados del país para irse a trabajar el campo en los Estados Unidos. ¿Sí? Entonces fue un periodo muy crítico en nuestro país. Otro periodo también que sonó mucho, que ya lo viví yo, en 1998, por ejemplo, lo recuerdo muy bien. También a nivel nacional, las sequías se propagaron, ¿no? ¿Sí? Sí, hubo muchos incendios forestales. Eso fue también algo muy sonado. No solamente la falta de agua, sino la propagación de incendios forestales en todo el país. O sea, desde los satélites, hagan de cuenta, si nos veían a México desde el espacio, teníamos una capa de humo en la atmósfera, producto de esos incendios masivos. Fue en 1998. La última, que ya fue un año también muy crítico en el país, 2011, esa sequía, a lo mejor todavía la recuerdan, Y el último periodo que vivimos, muy crítico, no teníamos agua, ya las presas estaban en el mínimo, ya nos íbamos a pelear con Nuevo León por el agua, hasta que, ¿no? Fue como de 2019 al 2023, ¿se acuerdan?
1: Sí.
2: Si no nos hubiera salvado el ciclón Alberto, que se llama en 2024, que recuperamos.
1: Sí, que la zona sur, me acuerdo, vivió no tenían agua, no. Y era el buscar por todos lados porque no había.
2: Pues bueno, eso también queda marcado en los árboles. Esos árboles apenas fuimos a muestrear en Miquihuana, pero ahora con pinos piñoneros. Sí, son otros árboles muy sensibles al clima. Su crecimiento está desplomado, ¿no? Crecieron muy, muy poquito desde 2019 a 2023. Y justo cuando se empezó a recuperar el clima, otra vez se ve como los árboles lograron crecer un poco más.
1: Okay. Y fíjese, ahorita tocaba un tema también importante, el de los incendios forestales, y hablaba usted de dos municipios que pues me ha tocado ver, o como reportera trabajar el tema en Miquihuana, de varios incendios, y cómo pues también ahí me imagino tantos árboles que han sobrevivido a ello. Y el tema de Gómez Farías, la biosfera, hace un par de años me acuerdo también un incendio forestal fuerte. Digo, ha habido varios, pero me acuerdo de uno que pues sí fue un proceso algo largo, o al menos de varios días, de combate a todo lo que daba, helicópteros, y cómo también pues estos árboles sobreviven a esto también. Es algo muy destacable, porque pues son muchos temas, pero los incendios forestales también son muy fuertes, ¿no?
2: Sí, la mayoría de los árboles pues están adaptados finalmente. El problema es que ahora los incendios se pueden presentar mucho más severos. O sea, también los árboles tienen un límite. Si estamos presentando sequías sucesivas, los árboles no alcanzan a recuperarse. Para cuando ya sufrieron todo eso y se presenta un incendio muy fuerte, los árboles están debilitados y muchos de ellos no tienen la capacidad de recuperarse. Okay. Ese es el problema que ahora tenemos. Los incendios están desarrollándose de una manera pues mucho más fuertes. Pero también lo que se me olvidaba platicarles, ¿no? Y que nos los dieron los árboles de los sabinos, por toda esa cantidad de años que pudimos analizar, es que saben que en la región logramos detectar que las sequías severas se presentan a inicios, a mediados o a finales de cada siglo. Entonces, ¿por qué no nos decían que en qué nos podría servir esta información? Pues los árboles nos están diciendo cada cuánto en la región se presentan pues eventos climáticos extremos. Okay. Eso sería algo muy valioso para nosotros, como para prepararnos.
1: Trabajar antes, ¿no?
2: ¿En qué años más o menos esperamos presentar este tipo de catástrofes? Pues prepararnos, ¿no?
1: Claro.
2: Porque uno de los problemas que tenemos en México, considerando las sequías, es que somos reactivos, ¿no? O sea, pasan las catástrofes y ahora hay que resolverla. Pero mucho menos somos preventivos, ¿no? Yo creo que hacia allá deberíamos ir.
1: Claro.
2: Si tenemos este conocimiento, hay que prepararnos para no sufrir las consecuencias cuando ya tengamos estos eventos climáticos extremos.
1: Claro. Y qué importante aterrizar esta información y todo lo que se investiga, pues en todos como ciudadanos, ¿no? Ahorita lo que usted nos comparte, porque de alguna manera, pues bien lo decía, este tema preventivo, digo, hay veces que nos entra por un oído y nos sale por otro, pero cada vez la situación pues es más difícil en cuanto al clima, en cuanto a la sequía, los incendios, todo esto. Entonces, el aterrizar todo esto que ustedes encuentran, maestra, pues qué importante, sobre todo para el futuro, para el mismo presente y pues para ver qué podemos hacer, ¿no? Como ciudadanos.
2: Sí, claro, mucho también de lo que falta por hacer es que, por ejemplo, nosotros que hacemos esta clase de investigaciones, a veces falta también aterrizar la información en las comunidades, ¿no? Uh-huh. A veces se publica esto que uh-huh. hicimos, pero se queda a un nivel muy técnico, uh-huh. ¿no? En artículos científicos, etcétera. Pero sí sería muy importante que entre la academia y gobierno hubiera esa comunicación para hacer llegar la información a esas zonas donde se necesitan, por ejemplo.
1: Así, a donde habita la gente alrededor, ¿no? Sí. O sea, los propios municipios y eso.
2: Así es.
1: Claro. Sí, y también como en términos a lo mejor que podamos entender, ¿verdad? Y que podamos pues a actuar, trabajar, hacer y pues... sí, encontrarnos temas accesibles y sobre todo pues en donde podamos trabajar de manera colaborativa. Y bueno, en este tema que hablaba usted de estos consejos para el trabajo que ustedes vienen desarrollando, los jóvenes, ¿qué tanto se involucran o se interesan en estos temas? Nosotros a veces aquí hablamos de que las nuevas generaciones a veces no quieren ya regresar al campo. Hay pues personas ya mayores que no saben a quién van a dejar sus tierras. Ahora vemos que la tecnología pues se ha sumado, ¿no?, en diferentes áreas del campo, y que de alguna manera pues también involucra a los jóvenes, quizá no directamente en sembrar, pero sí en cómo vigilar las plagas, cómo trabajar con drones. Entonces, las tecnologías los van acercando un poco más. Vamos a ir ahorita, ya nos toca ir a nuestra segunda pausa comercial, pero regresando, pues me gustaría también conocer usted como maestra, pues cómo ve también esta participación de los jóvenes, cómo se involucran y pues... pues sí, ¿cómo los ves? Si se involucran o no, y qué dicen al respecto. Nos vamos a ir a nuestra segunda pausa comercial y enseguida regresamos con más en Hablemos del Campo.
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4: Dos de la tarde con 32 minutos. Estamos de regreso en este su programa Hablemos del Campo. Y le recuerdo nuestra línea en cabina, el 834-318-2402. O la vía de WhatsApp, el 834-352-0830. Y bueno, doctora, antes de irnos al corte, hablábamos un poco, pues, del tema de los jóvenes y cómo a veces, pues, no se quieren ya involucrar tanto en el tema del campo, las tierras. Algunos, con las nuevas tecnologías, pues, se van adentrando. O regresan al campo a ayudar a lo mejor de otra forma, pero bueno, al final se involucran, les gusta. Pero ¿cómo ve usted la participación de los jóvenes en estos temas que usted trabaja y sobre todo pues qué ha encontrado, ¿no?
5: Sí, la verdad es que yo creo que sí tenemos un problema. Yo lo veo aquí en el estado, pero no. Yo creo que estamos a nivel nacional con el mismo problema, que los muchachos ya no quieren estudiar con ganas, ¿no? Yo sí invitaría a los jóvenes que se sigan preparando, que sigan estudiando, porque lo necesitamos como país, ¿sí? Necesitamos avanzar. Pero necesitamos también tener las ganas de salir adelante, ¿no? Yo en las clases no me canso en decírselos porque veo que lo necesitamos, ¿no? Yo sí soy muy apasionada de mi tema, trato de contagiarlos. Algunos sí, sí se contagian, otros no tanto. Pero mientras se vaya incrementando ese número de muchachos que quiera seguir conociendo cosas para aportar a nuestro país, pues sería excelente, ¿no? Yo puedo hablar de algunos estudiantes que sí se han interesado desde el nivel licenciatura. Yo he formado ahora, por ejemplo, tengo una alumna de doctorado, pero que inició conmigo desde la licenciatura. O sea, coincidimos en platicar en lo que yo hacía, no solamente en las clases, pero precisamente eso es lo que te digo. Hay algunos estudiantes que son un poco más curiosos y que preguntan, ¿no? Entonces, si preguntan, tienen ese interés, pues nosotros nos abrimos más también, ¿no? Claro. Para platicarles. Y así sucedió con Lucero Contreras, que le mando saludos, que anda trabajando precisamente en un evento de ciencia para niños.
4: Ok, un saludo para ella.
5: Saludos. Y justo inició desde la licenciatura con su tesis en dendrocronología. Okay. Hizo servicio social conmigo, se graduó de ingeniero en ciencias ambientales allá en la Facultad de Ingeniería y Ciencias, que los invito a que la conozcan también. Se emocionó con el tema, quiso seguir aprendiendo, ¿sí? Cómo aplicar también esta ciencia de la dendrocronología y cursó sus estudios de maestría, ¿sí? Con pinos piñoneros. Con una especie, el piñonero llorón.
4: ¿En Miquihuala?
5: En Jaumabe fue un sitio que estudiamos ahí. Terminó le gustó y decidió continuar con sus estudios de doctorado. Y ahora está estudiando el doctorado también ahí en la Facultad de Ingeniería y Ciencias conmigo. Y ya no solamente está estudiando una especie, sino las tres especies de pinos piñoneros que hay en Tamaulipas.
4: Ok. Sí. No, pues es, y qué bueno que ahorita mencionaba, anda con niños, sí, esperando que pues también los impulse y sea un ejemplo para ellos, porque pues también las nuevas generaciones de niños vienen bien recio, vienen aprendiendo mucho, y pues ojalá que también sea ahí un gran ejemplo, y sobre todo pues que los niños quieran aprender de ello, ¿no? Y seguirse preparando, porque también es un tema que a veces con el paso de los años se dejó seguirse preparando, pero vemos que también, digo, no son todos, pero sí hay casos así.
5: Sí, claro que sí. Por eso yo los invito a todos los que nos escuchen, a los abuelitos, a los papás, que tenemos a la Facultad de Ingeniería y Ciencias. Tiene 4 carreras, ¿no? Entonces, la verdad es que tienen varias opciones en una sola facultad para seguir estudiando, ¿no? Okay. La carrera de mayor tradición, que ya tiene muchos años, es la de ingeniero agrónomo, pero está también ingeniero en ciencias ambientales, ingeniero en telemática y otras derivadas de ingeniería también ahí. Como decías tú, las nuevas tecnologías, ahora ya se están haciendo sinergia, ¿verdad? Entre esas, esa ciencia, todo el área de telemática para aplicarla a las ciencias ambientales y a la, a la agronomía.
4: Okay. Y bueno, aquí nos llega una pregunta vía WhatsApp. Nos preguntan, ¿qué tan antiguo puede ser el registro del clima? O nos dicen si está bien la palabra registro del clima o climático, que se obtiene a través de este estudio que se hace a los árboles. ¿Qué tan antiguo puede ser?
5: Sí, eso depende de la especie. Ya soy bióloga, ya nos catalogan con que depende de la especie, pero es cierto. Tan antiguo como edad tengan los árboles, ¿no? Por ejemplo, ya les hablaba de los árboles de sabinos que pueden vivir cientos de años, 500, 1000 años o 2000 años, como el ejemplo que les puse del árbol del tule que está en Oaxaca, ¿no? 200 años de registros climáticos, ¿no? Nos pueden contar la historia climática del lugar donde viven. En la Reserva de la Biosfera del Cielo, unos 500 años, comprobado por nosotros. En el caso de los pinos piñoneros, hemos registrado árboles con edad de unos 200 años. No hemos encontrado más longevos, pero también eso depende de las condiciones donde viven. Las condiciones donde están los pinos piñoneros son mucho más áridas que donde encontramos a los árboles de sabino, ¿no? Otra cosa también, porque no hemos encontrado árboles piñoneros tan viejos, es por los incendios forestales, ¿sí? Ellos están sujetos a una cantidad mayor de incendios forestales. Son árboles chaparritos. Un incendio de alta intensidad puede llegar hasta la copa de los árboles, y si eso sucede, generalmente esos árboles pues no sobreviven muchas veces.
4: Okay. Por aquí tenemos, bueno, otra pregunta que nos dicen, yo no le sé mucho al tema, pero me parece muy interesante. No había escuchado mucho de él, pero preguntar si en el país o aquí en el estado consideran que hay suficiente investigación del tema o todavía falta impulsar más. Y vuelve a repetir que le parece muy interesante.
5: Sí, apenas estamos iniciando estos estudios en Tamaulipas, es nuevo. ¿Sí? Okay. Por eso nosotros los animamos a que nos visiten. Además, ¿saben qué? En la Facultad de Ingeniería y Ciencias tenemos un laboratorio de ecología forestal y dendrocronología. Ahí hacemos todas estas locuras que les platico. Tenemos los aparatos especializados para medir el ancho de los anillos de estos árboles. y con lo que hacemos, pues, todos estos estudios del clima a través de los anillos de crecimiento de los árboles.
4: Ok. Y por ejemplo, la gente de las mismas comunidades a donde ustedes han ido, doctora, el caso de Jaumabe, Miquihuana, Gómez Farías, ¿conocen también o qué se han encontrado? Si la misma gente conoce esto que ustedes estudian. Digo, porque a veces la gente de estas comunidades pues tiene mucha información, sabe incluso dónde encuentras tal árbol, ya se conecta mucho con ellos, pero este estudio, este tema que ustedes trabajan más a detalle, ¿cómo ven a la gente que vive ahí?
5: Sí, ellos sí que están interesados. A nosotros nos gusta juntarnos mucho con ellos. Ellos nos enseñan a nosotros. Sí.
4: ¿Los guían por dónde?
5: Claro, nosotros conocemos pues los tecnicismos y los nombres científicos, etcétera. Pero ellos tienen un conocimiento fascinante. Entonces, siempre que vamos al campo con la gente que vive ahí, nosotros llegamos acá de regreso a Victoria, pero fascinados y llenos de más conocimiento. Y es que eso no se termina. Sí, claro que sí, ellos nos ayudan mucho, saben mucho. Por ejemplo, en Miquihuana nos decían, oiga, doctora, nosotros sabemos que la cosecha de piñón, pues no es cada año. Eso es lo que saben también por observación. No podemos tener piñones cada año, sino cada 3 o cada 5, cuando se tardan más. Y me decían, pero ¿qué cree? Ahora ya no se ha dado y ya se están pasando. ¿No? ¿Por qué? Y conversando entre ellos y nosotros, pues, ¿por qué crees? Porque las condiciones de sequía han estado, pero no han dado tregua. Los árboles están estresados. Sí, no están dedicándose a la reproducción, sino a la supervivencia, sí, ¿no? Entonces, es probable que en estos tiempos que estamos recibiendo un poco más de lluvia, tal vez se puedan recuperar algunos árboles y también la cosecha del piñón.
4: Y aparte he visto como que en los últimos años también el tema del granizo ha estado como que más fuerte, ¿no? Yo digo, también pobres árboles que de todo reciben, pero siento que el tema del granizo ha estado más fuerte últimamente.
5: Sí, es que el clima pues ya se está poniendo más loco también. Y el granizo pues es un tipo de precipitación que sí afecta pues a las plantas, ¿no? De manera mecánica rompe sus ramas o las hojas. Y si no tienen hojas, pues no pueden hacer fotosíntesis. Si no hacen fotosíntesis, no pueden elaborar su alimento y es toda una cadena.
4: Ok, pues bueno, nos vamos a ir a nuestra pausa comercial y enseguida regresamos con más. Estamos en su programa Hablemos del Campo.
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6: Ya estamos de regreso en esta parte final de este su programa Hablemos del Campo. Ha sido pues muy interesante saber más de los árboles. Yo creo que ahora que los vea, los voy a ver con más atención y sobre todo con más emoción, porque de verdad le compartía, doctora, pues este tema que nos ha dado el día de hoy, pues cómo de alguna manera pues cambia ese chip que a veces traemos y nos hace más sensibles, ¿no?, a esto que estamos viviendo. Y sobre todo pues importante sería también aprovechar todo este investigación, todo este proceso que ustedes llevan para, como lo decíamos hace rato, ¿no?, prever lo que viene. Y pues quizá no podamos cambiar lo que viene en el clima, pero sí trabajar y en mucho al respecto. Entonces pues le agradecemos su participación, le agradecemos todo esto que nos comparte y pues me encantaría que pudiera compartir algún mensaje a toda la gente que nos escucha, especialmente pues a los productores del campo, sobre esta importancia.

0: estudia la edad de los árboles. Con esta ciencia, lo más poderoso que nos da es que podemos fechar los anillos anuales de los árboles y por eso podemos saber su edad, en qué año nacieron, ¿no?
1: Claro.
0: ¿No? ¿Cuántos años han vivido? Realmente que ellos son, nos pueden decir la historia del clima, del lugar donde han estado creciendo. No solamente podemos conocer el clima, ¿saben? A través de sus anillos de crecimiento. Por ejemplo, también podríamos saber el patrón de incendios forestales, okay, de algún bosque, porque esos incendios dejan cicatriz en el año en que sucedieron, es decir, en ese anillo anual en que estaba creciendo ese árbol. Podemos conocer el patrón de incendios forestales y actualmente también con los chicos de posgrado que estoy trabajando, ya van a aplicar otras tecnologías, como dices tú, acompañadas de la dendrocronología, para poder conocer cómo ha afectado el cambio climático a estos árboles. Ya estamos hablando de isótopos, otra palabra rara. Isótopos de carbono y de oxígeno, ¿no?
1: Okay.
0: Que también nos dan señales de cómo se ha comportado el clima, pero todavía con mayor precisión, ¿sí? A través de la vida de los árboles.
1: Okay. Y de este trabajo, maestra, que usted ha hecho aquí en Tamaulipas, ¿qué es lo que más le ha sorprendido de manera personal al estudiar esta relación entre los árboles y la historia del clima?
0: Es que los árboles no nos mienten, ¿no? Fíjense que también una cosa muy importante es la cantidad de información que nos dan. Nosotros tenemos estaciones meteorológicas de donde podemos bajar datos de precipitación y de temperatura, pero muchas veces no son precisas, ¿no? Están captando esos registros, pues, máquinas. Los árboles lo están viviendo, ¿no? Están registrando, ¿sí?, en ellos las condiciones ambientales en cada año de su vida. En las estaciones meteorológicas, aquí, a lo más que podamos aspirar de datos, son unos 50 años, 80 si te va bien.
1: Wow.
0: Contra cientos de años con datos climáticos que nos pueden dar los árboles, de manera precisa. Eso es lo que más, es lo que a mí me llamó muchísimo la atención cuando empecé a estudiar la dendrocronología. Yo no lo sabía, no sabía que los árboles podían darnos esa información, y si lo ves de una manera un poquito más mágica, es como poder conversar con ellos, como poder platicar con los árboles sobre la historia de ambiental del lugar donde han crecido.
1: Claro. Y recomendaría a la gente que acuda a estos lugares que tenemos aquí en Tamaulipas, digo, este oxígeno tan grande que tenemos en Gómez Farías, en la biosfera, este pulmón que tiene Tamaulipas, los municipios de Miquihuana, Jaumabe, recomendaría a la gente involucrarse en este tema.
0: 100%. Yo les recomiendo que conozcan el estado de Tamaulipas. Victoria tiene cerquita todo, está a una hora y media, dos horas, puedes estar en la montaña, ¿no? Puedes estar en la reserva de la biosfera del cielo, puedes estar en Miquihuana, en Bustamante, en Jaumabe, ¿no? Vayan, aprovechen sus fines de semana y conozcan, por ejemplo, ahí en la reserva de la biosfera, en los ríos, el río Sabinas, el río Guayalejo, el río Frío, ahí tenemos los bosques de galería. Y ahí es donde están los árboles de sabinos, que son los más viejos que tenemos en el país, ¿no? Ese es nuestro árbol nacional. Vayan y sientan el ambiente que nos proporcionan. Y en la montaña, en la alta montaña, los pinos piñoneros. Tres especies tenemos, dos están en peligro de extinción y no sabemos que los tenemos ni cómo son. Y hay que conocerlos para valorarlos.
1: Okay. Pues muchísimas gracias, maestra. Hemos llegado al final. Gracias por su tiempo y gracias por compartirnos no solo el tema, sino la emoción de este importante tema.
0: Que estén muy bien, hasta luego.
1: Esperamos que, bueno, pronto también pueda regresar a los micrófonos de este programa.

0: Hablemos del Campo, están abiertos para cuando guste regresar y compartirnos pues más de esto que están llevando. Y sobre todo, pues bueno, que también lo decía usted, la universidad está abierta, que la gente también acuda, despeje dudas, se involucre en los temas y pues conozca el trabajo que ustedes hacen.
1: Así es, los esperamos en la Facultad de Ingeniería y Ciencias. Aquellos que van a entrar a estudiar su licenciatura, pues vayan a preguntar, los esperamos.
0: Muchísimas gracias. Y bueno, a nombre de Organización Radiofónica Tamaulipeca, le agradecemos a usted, a nombre de nuestro director general, el ingeniero Enrique Cárdenas del Avellano. Gracias a toda la gente que nos escuchó y nos acompañó el día de hoy. Si están comiendo, muy buen provecho. Y recuerde que mañana en punto de las 2 de la tarde tenemos una cita aquí en su programa Hablemos del Campo.
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2: El presidente de la Junta de Gobierno del Congreso de Tamaulipas, Humberto Prieto Herrera, informó que esta misma semana podría quedar aprobada la reforma electoral impulsada por el gobernador Américo Villarreal Anaya, la cual contempla nuevas restricciones en materia de nepotismo, reducción de regidores, límites salariales y reglas para organismos electorales. El legislador explicó que la iniciativa ya comenzó a analizarse en comisiones y adelantó que el objetivo es dictaminarla antes de que concluya el plazo legal establecido para realizar modificaciones electorales, que es el 31 de mayo. Entre los cambios más relevantes, Prieto Herrera destacó la incorporación del nepotismo electoral para impedir que familiares directos hereden cargos de elección popular a partir del proceso electoral 2026-2027. La reforma también contempla reducir el número máximo de regidores en los ayuntamientos a 15 integrantes, incluyendo sindicaturas, además de fijar límites salariales. Las altas temperaturas registradas en Tamaulipas han obligado al sector educativo a suspender las actividades al aire libre en planteles de educación básica como medida preventiva para proteger la salud de los estudiantes. La subsecretaria de Educación Básica, Nora Hilda de los Reyes Vázquez, informó que hasta el momento no se han registrado incidencias en los planteles derivadas de las condiciones climatológicas. Sin embargo, señaló que ya se instruyó a supervisores escolares, jefes de sector y directivos a tomar todas las precauciones necesarias. Por el momento, puntualizó que las actividades de educación física y recreativas deben realizarse en áreas con sombra o, en su defecto, dentro del aula, con el fin de evitar la exposición prolongada al sol y prevenir golpes de calor. La Comisión Federal para la Protección contra Riesgos Sanitarios emitió una alerta sanitaria urgente tras detectar la falsificación del medicamento Ozempic, utilizado para el tratamiento de la diabetes tipo 2 y bajo supervisión médica para el control de peso. De acuerdo con la dependencia federal, el producto apócrifo corresponde a la presentación inyectable de 0.25 miligramos, identificado con el lote PP5K617, con fecha de caducidad en agosto de 2026, el cual presenta diferencias visibles en el diseño de la pluma precargada respecto al producto original. COFEPRIS advirtió que el uso de este medicamento representa un riesgo grave para la salud, debido a que se desconocen sus componentes, así como las condiciones de fabricación, almacenamiento y transporte, lo que podría derivar en la contaminación o adulteración.
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1: Ya regresamos nuevamente con todos ustedes, damas y caballeros, que siguen escuchando por ahí la 97.5 del FM. Ya estuvo por ahí el programa de Hablemos del Campo con Italia Soler, la conductora, e invitados, como no. Bueno, pues aquí estamos rápidamente para continuar con más de la música a través de la 97.5 del FM. Ya son las 3 de la tarde con 3 minutos en este miércoles 27 de mayo, miércoles, mitad de semana. Saludos allá para Crispín Esteves y toda la gente trabajadora por allá en los talleres, compadre, allá por la colonia Huertas de San Javier, ahí por la entrada. Oye, qué rollo ahí con la entrada, tú, compadre Crispín. Hijo, eso, hay un tremendo canalote, compadre, ahí, ¿no? Hay un tremendo canalote. ¡Y Florencio! ¡No digas nada, amigo! ¡No digas nada! Ya dijo por ahí este gataz que le iba a mandar a echar algo de concreto para que ponerle por ahí un tubo abajo y que pase el agua y que esté todo muy bien, ¿eh? Creo que le va a poner un tubo de esos de concreto, creo que ya andan ahí las autoridades tratando de arreglar ese detalle, Florencio. Ya está, compadre. Porque ayer que fui en mi carro ya casi me entraba el agua, compadre. ¡Ah, bárbaro, no! Saludos, compadrito Crispín. No te creas, puro rollo, puro show, puro cotorreo, compadre. Como tú sabes, Crispín, Rápidamente, vamos a continuar. Déjenme checar por aquí mensajes que estaban pendientes. Estos ya los leímos. Y como no, también. Lupita Bautista, buenas tardes, Florencio. Saludos para Justo Coronado Garza. Muchas bendiciones para él. Claro que sí, Lupita. Nano Rojas, saludos desde la misión, escuchando el Super Mega Show. Ya está, Nano. Gracias. Esteban Izaguirre Zavala, la mucura, ¿ok? Compadre, la mucura. Échale, compadrito, otro que anda contentísimo porque quedó campeón en Cruz Azul, la mucura. Esteban Izaguirre Zavala, la mucura. Oye, mucura, ¿andabas en el baile el lunes ahí, compadre, o no eras? Porque cada que te saludaba nunca volteaste. Se me hace que no era. Se parecía mucho, mi compadre, la mucura. O si eras tú, compadre Esteban Izaguirre, la mucura. Andabas ahí en el baile del estudiantil, ¿no? Solo para el pelado de Comove también. 3 de la tarde con 3 minutos. Vamos a continuar con más música, recita. Pues ya estamos en la hora de los corridos. A ver qué les parece. ¿Es la vieja escuela o qué? ¿Cuatro de a caballo? ¿Qué más o qué? Vamos a ver qué rollo. Aquí estamos. Rápidamente, ahorita le doy lectura a más mensajes. Permítanme.

0: excelente.
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0: Ya sé, cómo no, rápidamente, déjeme checar, ahora sí que ya estamos por acá, del otro ladito, por ahí con los mensajes de WhatsApp, y dice por ahí de parte de la moneda, compadre, parte de la moneda, y dile al Chon y a Kalin que hasta para qué, por qué te voy a... Bueno, pues no le entendí, compadre, ¿no? De parte de la moneda, y dile por ahí a Chon y a Kalin. Chon y a Kalin, que por qué no voy a... Que aguas porque se va a dormir, ¿no? Hasta porque te voy a... Bueno, pues algo así quiso escribir, ¿no? La persona ahí le manda un saludo muy especial, compadre Chon, tremendo Kalin. Chon de Laportes y Kalin por allá del Ejido Olivo, compadre, del Ejido Olivo. ¿Qué dice Miguelón? Dice, ¿qué tal si me mandas un saludo muy especial para Justo Coronado, compadre, que hoy está cumpliendo años? Y que toda la raza del Yonke, de Javi, el Gordero, le deseamos todo lo mejor hoy en su día. Ahí sí me le pone las mañanitas. Gracias, Florencio. Bueno, pues nuevamente para Justo Coronado Garza. Estas son las mañanitas que cantaba el Rey David. Hoy por ser su cumpleaños, se las cantamos aquí. Felicidades, Justo Coronado Garza, de parte de toda la racita por allá del taller del Yonke, de Javi, el Gordero. Y el tremendo Miguelón, el último pan del canasto, compadre, que te saluda. Sí, cómo no. Es que así le puso el Andy Peña, ¿no? Sí, cómo no. Salud buena para ti y el señor de los caballos, Rogelio de la Cruz, de la San Marcos, de parte del Bañado Olivares, del Olivo. Un bonito corrido, compadre, un bonito corrido, sí. Salud para ti, para el señor de los caballos, Rogelio de la Cruz, de la San Marcos, de parte del Bañado Olivares, del Olivo, y un bonito corrido. Faltó saludo también para Otoniel y para La Brasa, ¿no, compadre? Bañado Olivares. Faltó el saludo también para La Brasa y el compadre Otoniel. Sí, cómo no. Oye, ¿qué rollo con mi compadre Cali? Ya tengo un rato que no, el otro día me lo encontré y lo vi como uno, dos o tres veces por ahí, pero ya tengo un rato que no lo veo, mi compadre Cali. Compadrito Cali, rotulista. ¿Qué rollo? ¿Dónde estará? ¿Todavía estará allá por el Andador 11? Sí estará por allá, ¿no? Compare Cali. Bueno, seguimos adelante rápidamente con más de los corridos. Vamos a ver. No, ese es el otro, compadre. No, ese no. El conjunto Río Grande, él la dice. No, permítame. Tiene que ver, es que estos corridos, pues, yo no los conozco, pero bueno, a ver qué tal este que viene a continuación.

0: se llamó la Daisy, la Daisy. Hoy un saludo especial allá para Lalito, para el Ricky, Doña Flor, ¿cómo están? Toda la recita bonita trabajando aquí por el Boulevard, aquí por donde está la normal de superior, digo, normal de federalizada. Ahí mandamos un saludo especial para el tremendo Lalito y toda su gente trabajadora. Cómo no, también para su carnal, el tremendo Víctor. Por allá Víctor y Lupita y su gente también aquí en el Boulevard, aquí en el Boulevard de aquel ladito de la Mainero. Y también por allá por la salida Soto la Marina, que deben de estar trabajando con todo, compadre, con todo. Tremendísimo Víctor, ¿sale? Échale ganas, compadrito Lalito. Víctor, ¿qué tal? ¿Qué tal el calorcito ahorita? O hace rato, no sé si ahorita vi por ahí que estaba medio nublado, no sé si ya quiera llegar la agüita, ¿no? La lluvia, todo el rollo, no sé qué rollo, pero bueno. Salud, Lalito, Víctor, Doña Flor, ¿cómo están? Ricky, hola, hola. Rápidamente quiero mandar un saludo para don Esteban Hernández, anda en el chorrito, compadre. Fíjate, anda en el chorrito con su hijo Arturo, el que está en Monterrey, su hijo Arturo, el que está en Monterrey. El Yayo se quedó llorando, compadre, porque quería ir, pero le dijeron de ahí en casa, ¿a dónde vas? No vas a ningún lado tú, aquí te quedas y... Bueno, pa, no, hombre, no tengo ganas, tú, Arturo, carnal, no tengo ganas, carnal. No tengo ganas de ir. O no te dejaron. Nada, de gracias, Yayo. Saludos, Arturo, saludos, don Esteban, saludos a las cuatitas, Ivonne y Beth, y allá para su hija, don Esteban, y todos los que andan por allá paseando en el chorrito. Mira qué bien, ¿eh? Mira qué bien. Querían saludar personalmente a Valente Grimaldo, pero no, hombre, Valente Grimaldo aquí anda todavía trabajando, hasta el viernes ya anda por allá, sí, hombre. Échale gana a don Esteban, Arturo y toda la gente, toda la familia que andan de paseo por allá en el chorrito, qué bueno, y saludos a toda la gente del chorrito que por allá nos están escuchando, ¿sale? Bueno, 3 de la tarde con 18 minutos, 3 con 18 minutos, y déjeme ver... un saludo muy especial también para Justo Coronado Garza, hoy por su cumpleaños, de parte de un amigo por acá del Ejido 21 de Mayo, que le saluda, un amigazo del Ejido 21 de Mayo. Y bueno, también por ahí en el 21 de mayo mandamos un saludo para Toñito Olvera, a ver si tenemos por ahí el corrido de Nachito Padilla, el corrido de la Hormiga La Juanita, por ahí para Nachito, para el buen Toñito Olvera, Toño Olvera del 21 de mayo, porque el otro Toñito Olvera es el del 27, Abasolo, y su ayudante, el Geñuki. Y su otro ayudante, pues de repente regresa, ¿no? El negrito Cedillo, le digo, Toñito, de repente regresa, dijo, pues lo que se llevó. Toñito Olvera. Bueno, 3 de la tarde con 19 minutos. Hijo de su mecha, se me estaban pasando estos mensajes. Permítame.
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4: Bueno, un saludo especial para el tremendo güero. Ahora sí que no me dijo nada el güero. Es americanista de corazón, el güero de Jiménez. Gran amigo de la pesadilla. Sí, cómo no. Ah, cómo lo sangraba la pesadilla cuando venía el güero, compadre. Siempre tenía que traerle un chesco. Un chesco de esos gaseosos, porque si no... Oye, bueno, y no lo trajiste, no. Pues ves, aquí está la vuelta. O si no, aquí, mira, media cuadra. Pero ves, güero. Ah, oh, esa pesadilla era tremendo. Un saludo al güero Jiménez, también que nos habla para saludar a toda la familia Saldívar por allá de Jiménez. Allá para Hilda Saldívar, Victoria Saldívar, Noé Saldívar y Gabriel Saldívar. Gabriel Saldívar, este era un gran musicazo, compadre, un gran musicazo y cantante. Lo que pasa que, bueno, pues ya sabes, ¿no? Muchos músicos cambian su idea o su forma de ser, bueno, cambian de iglesia y pues ya no pueden tocar acá con... Bueno, pueden seguir tocando la música a ellos, pero todo cantándole a Dios, ¿no? Pero la música de hermanos. Sí, como no. No, musicazo, gran amigazo, compadrito Gabriel Saldívar, compadre. Me acuerdo cuando andaba con el buen Martín, ¿sí? Con Martín. Con Martín, sí, como no. Saludos a toda la familia Saldívar por allá. Y también por allá para Lupe Castro, el profe Elodio, a Lalo Conde y a toda la gente por allá de Jiménez, Tamaulipas. Y todos los cabalgantes de parte del güero de Jiménez. Ahí les saludamos. Sí, señor. 3:00 p.m. ya con 22 minutos. A ver qué les parece este tema que viene a continuación, compadre. Los caballos de Don Cruz, ¿les parece? ¿Les parece? ¿Les parece?

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1: No, déjeme corregir, compadre, déjeme corregir. Hace rato yo mandé un saludo muy especial para don Esteban Hernández, que anda en el Chorrito con toda la familia. Y dije que con su hijo Arturo. No, es Arturo, es Eduardo, compadre, el que trabaja en Monterrey. Eduardo, el que trabaja en Monterrey. Arturo trabaja aquí en Victoria. Sí, cómo no. Ahorita por ahí no se va a estar escuchando, debe venir por ahí en carretera, Tampico, por acá, por Victoria. No, es Eduardo. Este le ganas, Eduardo. Dijo, pues ahí le dijo mi hijo, vamos al Chorrito, vámonos, vénganse las patitas y vénganse, pues vámonos. Sí, cómo no. Dijo, pero ya mañana ya tiene como aquí 3-4 días, Florencio, aquí. Pero ya mañana se va para Monterrey a seguir trabajando, ¿no? Échale ganas, Eduardo. Saludos, don Esteban. Ahí para sus nietas, las cuatitas y Bonnie White. Y allá para su hija y toda la familia que andan por allá en el Chorrito. Y el buen Eduardo. Corregimos. Yo dije Arturo, Eduardo. Ya está. Échale muchas ganas. Y qué bueno que se la estén pasando bonito allá en el Chorrito. Sí, como no. Dice por acá rápidamente, soy la Churrita, compadre. Soy la Churrita, mi güerita. Aquí te voy escuchando. Ahí mándamele saludos. Y el domingo estaré cumpliendo años. Primeramente Dios, el sábado. Me encanta las mañanitas, primeramente Dios, mi güerita. Gracias, que tengas bonita tarde. Y mándame un corrido, ya sabes de cuáles, compadre. Ya sabes de cuáles. Échale ganas, Churrita. Sí, cómo no. Oye, un saludo para mis amigos de la Vulca también, que está por ahí enfrente de la cancha del Estudiantil. Ese día me encargaron un saludo. ¿Qué pasó, güerita? ¿Qué estamos, compadre? Mándanos un saludo, compadrito, ya sabrás, ¿no? Saludos a toda la recita por ahí de la Vulca. No me acuerdo cómo se llama tú, Churrita. El Príncipe o el Tesorito. No me acuerdo. Pero bueno, saludos para ellos. Ok. Y a todos los amigos operadores de México de la Ruta 14. Sí, cómo no. Ahí andaban varios manejando, ¿no? Varios operadores de micros. Andaba la Tomatita Feliz, compadre, todo lo que daban. Creo que andaba la Checadora, ¿no? La Checadora, más corrupta de la Ruta 14. No, así le dicen de cariño, compadre. De cariño, ¿eh? Sí. Bueno, saludos hasta Crowley, Texas, a mi compadre Limón, compartiendo. Y ese compadrito, un corrido bien, ¿Pero qué? Pero claro, un corrido, compadre. Oye, ganaron los Astros ayer, ¿no, compadrito Limón? Parece que sí ganaron los Astros, mira qué bien. Ya se están recuperando, compadre, ya se están recuperando. Dice por acá rápidamente un saludo para los profesores, compadre. Los profesores ahí vienen en camino, ya sabrás, ¿no? Uy. Dice por ahí un saludo muy especial para el mejor locutor de la radio de parte de los Chupesores, directamente de Abasolo, Tamaulipas, el contador Brambila, el ingeniero Jaime, el electrónico, el licenciado Lino, el filósofo, el licenciado Terán de la Fuente, el Leonardo, David, el David, el pintor y el licenciado Lorenzo, el Mil Amores, que vamos tomando pura agüita de piña, compadre, rumbo a la capital del mundo, Ciudad Victoria, Tamaulipas. Ya acá en Abasolo nos conocen así, como los Chupesores. Le digo, no nos digan así, pues ¿a poco no? Los Chupesores. Ay, ¿cómo crees, güerita? No. Saludos, profes. Toda la gente va solo también, que por allá nos están escuchando. Ahí le mandamos un saludo de parte de los Chupesores, que ya vienen llegando acá a Ciudad Victoria, Tamaulipas. Compadre Seferino Herrera, ¿cómo estamos, compadre Seferino? Saludos a mi buen amigazo. Excelente tarde. Compadrito Seferino Herrera, salud para usted, para su esposa. Se sigue por ahí la recuperación de su operación, compadre. Hijo, eso, por aquí me mandan un platillo, lo que prepararon por acá, mira nomás. Buenas tardes, si me puede felicitar a mi mamá, déjeme ver, dice, buenas tardes, si me puede felicitar a mi mamá Trinidad Contreras de la colonia San Marcos, que está de manteles largos cumpliendo 75 años, de parte de sus hijos Enrique, Carlos, Lili, Sandra, Elsa, Vine, que la queremos mucho, estamos festejando con un riquísimo mole, con su hermano y su cuñada. Si me puede poner las mañanitas, cómo no, para su mamá, la señora Trinidad. Sus padres y sus padrinos le fueron a bautizar y el señor cura les dijo, Trinidad te has de llamar, con jazmines y flores, este día voy a adornar hoy por ser su cumpleaños. Le venimos a cantar felicidades, señorito, señora Trinidad Contreras, hoy cumpliendo años en la San Marcos, 75 añitos, felicidades de parte de todos sus hijos, sus hijas. Felicidades, cómo no. Permítame la pausa. Ya volvemos, compadre. Permítame la pausa.
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3: Rápidamente tenemos mención. 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Sí, cómo no, ahí está. Bueno, la misma hora, compadre, siempre lo pasamos, fíjate. 3:33. Bueno, vamos a continuar rápidamente. Hoy le quiero mandar un saludo muy especial para mi compadrito Oswaldo Castillo, el flaco, compadre, hermano del Guille, hermano de Guille, hermano de ¿cómo se llama? Del Caco, por allá en la colina de Las Palmas. Este, hermano de Rico, que en paz descanse, compadre, sí, cómo no. Bueno, pues un saludo para el tremendo flaco Oswaldo, el flaco Castillo. El otro día, pues vivía en el ejido La Presa, ¿no? Pero se junta ahí con la racita, ahí con el Chabelo, con el Piru, con toda la raza ahí en el barrio. Así que le mando un saludo porque hoy está cumpliendo año mi compadrito Oswaldo Castillo el Flaco. Bueno, pues sus padres y sus padrinos le fueron a bautizar y el señor cura les dijo: Oswaldo te hace llamar, con jazmines y flores. Este día voy a adornar, hoy por ser su cumpleaños, le venimos a cantar. Bueno, para el fútbol, mi compadrito el flaco, bien aguerrido, compadre, de esos aguerridos, de que, que te den sobres y de sobres, y hombre, ese tremendo flaco. Bueno, saludos, compadrito flaco. No sé si lo estén festejando ahí con Chabelo, compadre, ahí con el Piru, con el Solín. Hoy no, el Solín ya no lo he visto ahí en el barrio, ¿no? Este, con toda la raza, compadre, saludos al flaco. Si lo están festejando, el Zapatito, el Ibis y toda la raza. Bueno, ok, ánimo, compadre. Felicidades, muchas felicidades. Rápidamente por acá, mensajes, dice. Ah, dice, por acá falta mi saludo. ¿Ya lo mandamos? Sí, sí lo mandamos, cómo no. Este, dice por acá otro mensaje. Saludos cordiales, compadre. Saludos para la churrita, la ruta 14. Ya va de nuevo en ruta. Y lleva la más prendida, la más norteña, no se puede. Salud para Carlos Navarro y su familia García Navarro. Para su esposa Alicia Castañón y para toda la familia Navarro. Allá en San Juanito, municipio de Jamuave, para don Federico Navarro. Y su esposa doña Chaguita, sí, cómo no. Dice, toda la ruta 14 andaban en el bailongo del estudiantil. Casi todos, ahí andaban casi todos, sí, cómo no. Bueno, es que pues había mucha gente, compadre, estaba llenísimo el rollo, ¿no? Sí. Compadre Limón, dice, perdimos, compadre, con los Rangers, 10-7, y pues perdimos con los Rangers, 10-7, vamos 1-1-1 la serie, 1-1 la serie. Ah, mira, bueno, yo lo estuve viendo un ratito, compadre. No, entonces cuando iba a empezar apenas, ¿qué iba a empezar? Bueno, échale ganas, compadre Limón. Buenas tardes, mi estimado Florencio, la voz inconfundible de la más prendida, como diría Emilio Reina, el imitado, más nunca igualado. Mándenos saludos para la gente de Villa de Casas, hay de parte de Leonel, el 100% García, compadre, el 100% García. Ánimo, Leonel. Ánimo, Leonel. Y gracias a toda la gente de Villa de Casas. Gracias, muchas gracias. 3:37. ¿Qué les parece esto de los hermanos Quintana, compadre? A ver, ¿qué les...? Juanito Balatas, ¿qué rollo, Juanito?

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2: Se me olvida el nombre, pero bueno, un saludo para especial para Valentín Maldonado, Paulina Maldonado, y a doña Chelita Almazán. Doña Chelita Almazán, allá en el Ejido Santana, de parte de Santana. ¿Cómo se llama Santana? Me acuerdo que era el que cuidaba el portón en acá, allá para entrar al Ojo de Agua de Santana. Cuando yo tomaba, compadre, no, que pues ahí veníamos a hablarle, oye, compadre, ábrenos el portón porque ya venimos, y era noche, ¿no? Ay, Florencio, no. ¿Cómo le dice? ¿Es Panchito? No, Panchito Santana, no. ¿Pepe? No. ¿Cómo es doña Chelita Almazán? ¿Cómo se llama mi amigo Santana, hombre? Pues yo le bueno por Santana y Santana, no me acuerdo si es Panchito o es Pepe, pero bueno. Gracias, mi amigazo, sí me acuerdo de aquellos años, ¿no? Hijo, eso. Bueno, saludos para doña Chelita Almazán, para Valentín Maldonado y para Paulina Maldonado, de parte del buen Santana. Buen amigazo. Este también ha viajado mucho allá para el Estadio Azteca y todo. Digo, en Europa también ha viajado fuera de aquí, ¿no? ¿Cómo no? Sí. Sí me platicó el otro día que su familia, la que tiene en Monterrey, lo han invitado mucho, sí. Su familia, que tiene creo que también en Estados Unidos. Al buen Santana, buen amigazo. Sí, cómo no. Rápidamente, salud para Toño Morales, al Pelacas, a Gaby, al maestro Lalo del Torno Morales, al Movidito, compadre, el Movidito. Este que dijo el maestro, ¿cómo se llama? Beto Ramos, dijo, pregúntale si ya prepararon el fideo o el qué. El fideo, compadre. A decir, maestro, ¿qué pasó, profesor? No, así me decía el maestro aquel, ¿no? El Beto Morales, hijo. ¡Uy! Ya está tronando, ¿qué, compadre? Se escuchan los truenos ya. Saludos a la charra, al Chivis, al Cuate, al Cejas, al Galo, a Toto el Eléctrico de la Obrera. Saludos para el abogado de Humberto, a Tanis, al Primo y a la charra. Saludos a Silvano, que anda acarreando pistones. Y no se canse el chavalón, no se canse el chavalón, ¿sale? Bueno, rápidamente, dice por aquí, este es un servicio social, atención, mucha atención, necesitamos donadores de sangre tipo O positivo, donadores de sangre tipo O positivo, a nombre de Cruz Fuentes Acevedo, posibles donadores, comunicarse al teléfono 834-352-8553, donadores de sangre tipo O positivo para Cruz Fuentes Acevedo, favor de comunicarse al teléfono 834-352-8553. Por su atención, muchas gracias, ¿sí? Y esperamos que existan por ahí los posibles donadores. Ya está. Dice por acá, rápidamente, Florencio, ahí te encargo el Tarik para la Ebanistería Barrón. Y arriba Bustamante, Florencio, arriba Bustamante. Oye, que acaban de estar de fiesta, compadre, ahí en Bustamante, fíjate. Ahí en el baile también del estudiantil andaban muchas razas de por ahí, porque también me encargaron. Florencio, te cargamos saludos para la raza de Bustamante. Claro que sí, paisano. Sí les mandé el saludo, a lo mejor no lo escucharon, pero sí les mandé el saludo a la gente de Bustamante que andaban ahí. A ver, búscame. Bueno, voy a la pausa y despuesito de la pausa creo que viene el corrido del Tarik. ¿Ok? Ahí viene el corrido del Tarik. Y un saludo especial también por ahí para doña Margarita Treviño y toda su familia también que siempre nos escuchan. La gente por acá de Padilla, la gente acá de Santa Engracia, a la gente por acá de... ¿Cómo se llama? A la gente de Estación Zaragoza, al tremendísimo Arrufo Castro y toda la recita que ayer nos estaban escuchando por allá. Ahí también les mandamos un saludo. Florencio, dice por acá, aquí escuchando la más prendida, ¿o acaso hay otra? Ahí, para el Flaco Castillo. Ah, mira, aquí lo saludan ya, compadre. Para aquí, parece que ya lo saludan aquí al Flaco. Dice por acá. Ahí va, acá escuchando la más prendida, ¿acaso hay otra? Para el Flaco Castillo Montelongo, que está cumpliendo años, ya que el Piru lo está esperando con unos nopalitos con carne molida en el disco, que le digan, ya nomás faltan las tortillas, de parte del Zapatito Vázquez, acá en el pantano, a ver si la lluvia no les apaga la lumbre. Saludos, digo, era. Ya está, Zapatito. Vos, un saludo muy especial para Oswaldo nuevamente. Sus padres y sus padrinos le fueron a bautizar. Y el señor cura les dijo: Oswaldo te hace llamar con jazmines y flores. Este día voy a adornar hoy por ser su cumpleaños. Le venimos a cantar saludos al tremendo flaco, compadre. Ahorita va a llegar en su moto, ¿no? Ahí en su moto, bien entendido, el tremendísimo. Felicidades, muchas felicidades. Yo tengo esta pausa de mensajes, ya volvemos, permítame tantito.
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5: Un mensaje por aquí dice, son cohetes, güera, porque quedó campeón el Cruz Azul. Ah, bárbaro, bueno, de bueno son cohetes, porque ganó el Cruz Azul el campeonato. Ya está, comadrito, ya está. Rápidamente, saludo, güera, para Lupe Ábalos, Chuy Pérez y el Dulce, y Mariano Rodríguez y su compadre el Papi, de parte del Bañado Olivares del Olivo, compadre. Saludámonos a todos ellos, por allá en la Gutiérrez de Lara, ¿no? En la Gutiérrez de Lara, sí, cómo no. A Lupe Ábalos, Chuy Pérez y el Dulce, y Mariano Rodríguez y su compadre el Papi. Lupe del Valle, el Papi, de parte del Vallado Olivares. Ya está, Vallado, la gente del Olivo, ¿cómo están? ¿Qué dice por acá mi compadre Saltarín? Dice, lo que escuchas en el audio son gotitas de agua que pegan en la lámina acá en la Altavista, compadre. Ya empezó a llover, güerita, ya empezó a llover. A ver, deje ver si se escuchan o qué, ¿se escuchan? Oh, ahí se escucha. Ahí se escucha. Ya escuché Saltarín. Sí, fíjate, entonces ya se vino la agüita. Qué bueno, qué bueno. Rápidamente, dice por acá, saludos, carretera vieja Tula, ya está el aguacero, todo lo que da. Ánimo, familia Navarro. Mira nomás cómo está lloviendo allá por la salida de Caumave. Vamos a complacer con este tema, sí, señor. Damas y caballeros. Bueno, qué bonito que está lloviendo en Ciudad Victoria, compadre. Cuidado, los que van por ahí en carretera, mucha precaución.

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1: Casi casi me voy a despedir con un corrido, con un solo muy especial para toda la familia que nos están escuchando por allá. Fraccionamiento Todos por Tamaulipas. Fraccionamiento Todos por Tamaulipas. La familia Castillo Esqueda. Familia Castillo Esqueda. Con un corridazo. Vamos a ver si podemos dedicarle la venada por ahí con Lupe y Raúl para ellos. Familia Castillo Esqueda. Allá en Fraccionamiento Todos por Tamaulipas. También escuchando la 97.5 FM. Gracias por escucharnos, muchas gracias. Rápidamente, por acá le mandamos un saludo. Dice, güera, saludos acá para Mario, compadre. Mario Rodríguez Ábalos, Guerrero de la Fuente. Ahí salúdamelo, compadre. Mario el Conejo. Sí, cómo no. Este fue velocista, ciclista, luchador, basquetbolista, beisbolista, futbolista y árbitro, compadre. ¡Ah, bárbaro el compadre Mario! Oh, si el otro día me estaba enseñando por ahí unas fotos. Sí, cómo no. Luego que agarra una lámina, una tapa esas de hielera y dijo, mira, así le hacíamos en la lucha. ¡Sasas! ¡Oh, hijo de su qué, Mario! Oye, no, hombre, esto no es nada, güerita. ¿Quieres que lo practique aquí con el Mati o con el Bernardo? A ver. No, güerita. Hasta que saludos, compadre Mario. Saludos, compadrito Mario. Hombre, con esta agüita que está cayendo todos los días, esos nopalitos han de estar, compadre Mario. Uf, compadre Mario. Salud para toda la racita. Salud para ti. Saludos, compadre. No, no tarda en llegar el guachi. Por ahí el guachi. Sí, cómo no. Saludos, raza. Dice, bueno, buenas tardes, Florencio Montalongo Pérez. Ay, me felicitas a Justo Coronado, que siga cumpliendo muchos años más. Atentamente, Chalo Hernández. Chalo Hernández. Y queremos pastel, pastel, pastel. Queremos pastel, pastel, pastel. Bueno, pues felicidades para Justo Coronado, cómo no, de parte de Chalo Hernández, que le saluda. Cómo no, Chalo. Claro. ¿Qué es el Negrito Cedillo, compadre güero? Un saludo especial para el Deportivo. ¡Ay, Negrito! Bueno, compadre, un saludo para el Deportivo Cantú. Al director técnico La Cala, por ahí para Félix el Torito.

Bueno, al jefe de jefes, el contador, a toda la porra, jugador de Deportivo Cantú, y un saludo para el niño, al jugador de Cantú, y Sinaí de Tampico, ya está, negrito, ya está. Bueno, rápidamente por acá, se vino el agua, Florencio, acá en Herman Music. Ahí salúdame por ahí, tienes al Vale Medina, el chofer de identidad, está descansando el chavalón. Con el teléfono mandando un saludo para todas las chicas, para todas las fans. Ahí está, oh, compadre. Tremendo, Vale. Dice por acá, hola Florencia, un corrido, porfa, para Sarita Martínez. Sarita, ¿cómo estás? Saludos por ahí para Elenita Zapata y todas sus amigas, Betty Rodríguez y todas las amigas que siempre, doña Jovita, que siempre le acompañan, ¿sí? Yo ya me voy, Racita, gracias, que pase bonita tarde. Les habló Florencia Montalongo Pérez, le voy a poner este corrido que me han solicitado. Se va a cortar antes, pero bueno, que pase bonita tarde. Les habló Florencia Montalongo Pérez, hasta aquí. Hasta

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1: Tamaulipas dio un paso adelante de la federación al incluir en la reforma electoral que presentó el Ejecutivo Estatal ante el Congreso del Estado la prohibición del nepotismo político a partir del proceso electoral 2026-2027 y no hasta el 2030, como se contempla actualmente. La reforma de ley busca armonizar la legislación local con los cambios aprobados a la Constitución Federal en materia electoral, pero con agregados que endurecen su aplicación en el Estado. De entrada, la iniciativa, que ya está en comisiones, contiene prohibir el nepotismo electoral desde el 2026. La no reelección queda intacta, será hasta el 2030. Candados contra la sucesión familiar, alcanza parentescos en línea recta, sin límite de grado, línea colateral hasta cuarto grado. Tope el presupuesto del Congreso, porque no podrá exceder el 0.70% del presupuesto de egresos del Estado. Recorte a privilegios electorales, acaba con seguros privados, cajas especiales de ahorro, programas especiales de retiro y otras prestaciones. Límite salarial a órganos electorales y reducción en ayuntamientos, de tal suerte que cada uno de ellos tendrá una presidencia municipal, una sindicatura y hasta 15 regidurías. Así que se puede decir que las reglas están escritas para la elección del 2027 y de entrada ya no habrá puestos heredados en diputaciones, alcaldías o gubernatura. Aunque en el proceso electoral de 2027 todavía tienen una oportunidad para reelegirse los alcaldes que lleven apenas un trienio de gobierno. En donde muy seguramente habrá mucho pataleo es en el tema de las sindicaturas y regidurías, por la disminución que se plantea, porque el reparto del pastel se reduce y se aplicará para el proceso electoral del 2027, el cual finalmente será aprobado. Eso ni lo dude. Por lo pronto, la iniciativa de ley ya está en comisiones del Congreso y queda claro que hay voluntad política por parte del Ejecutivo de acabar con el famoso nepotismo electoral y otros vicios que representan una carga presupuestal para el erario estatal.
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6: Bienvenidos sean todos ustedes, mis queridos hermanitos. Le damos la más cordial bienvenida a todas las personas que nos escuchan. Usted que está en su rancho, usted mi querido hermano que está en su trabajo, usted mi querido amigo que está en su casa, usted que va en su automóvil, usted que está en su negocio, usted que me está escuchando en este momento, le damos la más cordial bienvenida a este su programa y siempre diciéndoles que estamos aquí para ayudarles. Siempre diciéndole, mi querido amigo, de que si usted desea una ayuda, la puede encontrar. Alertándolos a ustedes que si hay sufrimientos, que si hay cosas raras y extrañas que le pueden estar pasando, usted la puede encontrar con nosotros, esa ayuda que necesita. Así como cuando uno se enferma, debe ir al médico, mi querido hermano. Así como cuando una persona necesita construir una casa, va donde el ingeniero, va donde el arquitecto. Así como cuando una persona quiere comprar pan, pues va a la panadería. O cuando una persona quiere comprarse unos zapatos, va a una zapatería o un almacén donde vendan zapatos. De esa misma manera, mis queridos hermanos, cuando nos sentimos mal todos, cuando vemos que la suerte nos ha abandonado, cuando nos vemos que estamos salados, mis queridos hermanos, que nada nos sale bien, pues sencillamente, hermanitos, tenemos que buscar la ayuda donde la persona especializada. Nosotros somos un caminito donde usted puede llegar ese caminito y puede encontrar al fondo una luz. Por eso se llama nuestro grupo Luz y Verdad, porque esa luz a usted lo puede alumbrar el resto del camino. Esa luz se le puede convertir a usted en un resplandor grande, mi querido hermano, en algo que le ilumine su vida, que le ilumine su camino y que lo lleve por bien siempre. Entonces no sufra más, mi querido hermano. ¿Por qué usted sigue con los brazos cruzados esperando que el problema se le resuelva? No, señor. Dicen que el que golpea le abren y el que pide le dan. Entonces, mi querido hermano, si usted está mal, si su familia está mal, si su hijo está mal, si su negocio va para atrás, si su rancho, mi querido hermano, día tras día está peor, nosotros le podemos ayudar si usted así lo desea. Le sacamos de dudas, le echamos la mano y su vida va a cambiar. ¿Cuándo? El día que quiera. ¿Cuándo? El día que desee. ¿Por qué? Porque tenemos la capacidad de hacerlo, tenemos el conocimiento, le podemos echar la mano a usted que sufre, a usted que padece, a usted que le pasan cosas raras y extrañas, usted que ha sido dañado, a usted que le han puesto trabajos de influencias negativas, malignos, malévolos, maléficos, trabajos oscuros, que personas envidiosas lo quieren ver a usted en el fracaso, en la ruina. Entonces, cuando esto pase, mi querido hermano, sencillamente usted ya tiene una opción y nosotros le vamos a atender. Como siempre, mis queridos hermanos, garantizándole el trabajo, garantizándole la consulta y echándole la mano a quien lo necesite en el momento indicado. Entonces no sufra más porque quiere, mi querido hermanito, no sea masoquista. 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
6: ¿Una llamada? Gracias. Gracias. La persona, por favor, que está en la línea. Sí, gracias. Le agradezco primero la confianza que tiene en llamarnos.
2: Tenga la amabilidad y me da su fecha de nacimiento.
0: El 7 de septiembre del 51.
7: Muy bien, mi querida hermana, signo zodiacal es Virgo. ¿Sí?
0: Sí.
7: Le voy a dar su horóscopo, mi querida hermanita. Vemos de que su elemento es tierra, su día favorito miércoles, su planeta Mercurio, color el gris, piedra jaspe, metal el mercurio, y la parte corporal que usted debe cuidar mucho, su intestino delgado, su garganta y las piernas. ¿Sí?
0: Sí.
7: Las personas de signo Virgo, como es usted, mi querida hermana, en este momento vemos, según su signo zodiacal, que son un poco misteriosos, mucho talento para las actividades prácticas, les gusta poner todo su empeño en el trabajo, son muy moralistas y tienen buen atractivo físico. ¿Ok?
0: Sí.
7: Mi querida hermana, lo que nosotros estamos viendo aquí, lo que yo estoy determinando a través de su horóscopo, es, le quiero dar un consejo. Sí. ¿Sí? Ese consejo es que tenga mucho cuidado, porque en su trabajo hay mucha envidia.
0: Sí.
7: ¿Ok? Y no solamente envidia, sino que quiere, mi querida hermana, hasta hacerla quedar mal, que la corran hasta que usted pierda su trabajo.
0: Sí.
7: Mucho cuidado, mi querida hermana, con esto. ¿Ok?
0: Sí.
7: Yo le aconsejo, mi querida hermana, y le voy a decir una cosa. Yo casi estoy seguro de que a usted me le están haciendo un daño. ¿O yo?
0: Sí.
7: Un daño para enfermarla, para que le vaya mal en la economía y hasta para que usted renuncie ahí en su trabajo. ¿Oyó? Sí, señora. Mucho cuidado con esto, por eso tampoco el dinerito no le rinde y las cosas le salen mal. ¿Ok?
0: Sí.
7: Entonces, yo le aconsejo, mi querida hermana, que debe hacer una limpia y llevar una protección con usted para que nadie le haga mal.
0: Sí.
7: ¿Estamos de acuerdo?
0: Sí.
7: Pero primero hay que limpiarse, mi querida hermana, y hacer un trabajo para que esta persona ya no le vuelva a estar haciendo daño a usted.
0: Sí.
7: ¿Ok?
0: Sí, está bien.
7: ¿Tiene usted nuestro domicilio?
0: Sí.
7: Bueno, mi querida hermanita, el día que quiera le ayudamos, ¿sale?
0: Sí.
7: Bueno, que Dios la bendiga y gracias por su...
0: Gracias.
7: Por su llamada. Gracias a usted, que esté muy bien.
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2: 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Qué bueno, gracias. Por favor, la persona que me está escuchando, regáleme por favor su fecha de nacimiento.
3: 18 de octubre del 82.
7: 18 de octubre del 82, mi querido hermano. Mi querido hermanito, para usted vemos que la constelación suya, el signo que le pertenece, es Libra, ¿no?
3: Sí.
7: Mi querido hermano, le voy a decir que para usted su elemento es el aire. Día favorable o favorito es el día viernes. Su planeta es Venus. Color para usted el verde. Piedra el ópalo de fuego. Metal el cobre. Parte corporal que usted debe cuidar mucho, sus riñones y la apéndice. Y ojalá utilice un perfume que contenga pino. ¿Sí?
3: Uh-huh.
7: Las personas nacidas en esta fecha, mi querido hermano, y que pertenecen a esta constelación, quiero decirle que son personas realistas, son dotados de energía para avanzar en la vida. Les gusta impresionar mediante la apariencia, la palabra o la influencia. Les gusta ser elegantes, son cuidadosos en la calidad de su trabajo. Son ahorrativos. En el amor son eternos enamorados y se ven involucrados en grandes conflictos sentimentales, ¿ok?
3: Sí.
7: A ver, mi querido hermano, usted es un hombre, como dice su horóscopo, un hombre emprendedor y trabajador, ¿no? Que siempre ha querido salir adelante, ¿no? Siempre quiere echarle la mano, que siempre quiere, lógicamente, echarle todos los kilos y hacer un esfuerzo grande para salir adelante, ¿es así?
3: Sí.
7: ¿Sí?
3: Sí.
7: Y mi querido hermano, pero usted se esfuerza y las cosas no le salen muy bien, ¿no?
3: Pues más o menos.
7: Más o menos. Mi querido hermano, cuénteme una cosa. ¿Usted tiene algún negocio?
3: Pues sí, estoy empezando a hacer bailes en un restaurante bar.
7: Correcto. Y usted quiere saber si esto va a pegar o no.
3: Uh-huh.
7: Si le va a ir bien o no. Si tiene futuro o no. ¿Estamos?
3: Sí.
7: Yo le voy a decir una cosa, mi querido hermanito. Yo lo que veo es que usted tiene suerte. ¿Sí? Y eso es una ventaja grande. ¿Ok?
3: Sí.
7: La suerte usted la tiene, mi querido hermano, pero usted sabe que no falta el envidioso. ¿Sí?
3: Sí.
7: El cizañoso y el malintencionado. Y lo que yo estoy viendo es que esa suerte que usted tiene se la están empezando a dañar. ¿Ok?
3: Sí.
7: Hay gente, mi querido hermano, que no quiere que usted simplemente progrese o salga adelante. ¿Ya?
3: Sí.
7: Hay gente que usted, mi querido hermano, hay gente que no desea que usted, mi querido hermano, encuentre realmente un buen futuro para usted. ¿Sí?
3: Sí.
7: Entonces, a usted, mi querido hermano, lo están salando y están salando su negocio. ¿Sí?
3: Sí.
7: El negocio tiene buen futuro, mi querido hermano. El negocio tiene buen futuro, a usted le puede ir bien. Pero, mi querido hermano, ya los envidiosos ya le quieren parar a usted. ¿Ok?
3: Sí.
7: Entonces hay que sacar, mi querido hermano, de su vida. Hay que eliminar esa sal que ya empezaron a hacerle. ¿Sí?
3: Sí.
7: Y además, después de limpiarlo a usted, le daré algo para que le ponga el negocio y el negocio despegue bien y le pueda ir bien a usted. ¿Ya?
3: Ya.
7: Pero esto hay que hacerlo cuanto antes. Si el negocio está empezando, hay que hacerlo cuanto antes. La idea hubiera sido que usted me hubiera llamado, hubiera venido con nosotros antes de abrir el negocio. ¿Sí?
3: Sí.
7: ¿Para qué? Para que lo limpiara, para que usted estuviera bien, con buena vibra y estuvieran despejados los caminos. Ahora no vaya a esperar que pasen 3 meses, 2 meses, 1 año, ¿sí?
3: ¿Sí?
7: Y cuando ya esté completamente fracasado, vaya a buscar ayuda porque ya no hay nada que hacer. ¿Sí?
3: ¿Sí?
7: Hay un dicho que dice que soldado avisado no muere en guerra. ¿Sí?
3: ¿Sí?
7: Y yo le estoy diciendo, mi querido hermano, que a usted lo están salando, que están salando su negocio y que hay que limpiarlo cuanto antes. Y que no vaya a esperar que esté completamente mal, arruinado o acabado, para buscar una ayuda, porque ahí sí ya no hay nada que hacer. ¿Estamos?
3: Sí.
7: Entonces, pues, mi querido hermanito, si usted lo desea, yo con mucho gusto lo espero cuando usted guste. ¿Sí?
3: Sí.
7: Y cuando usted se decida, mi querido hermano, a salir adelante lo más pronto posible.
3: Pues sí, lo más pronto posible.
7: ¿Ok?
3: Uh-huh.
7: Bueno, entonces, mi querido hermano, pues usted ya sabe dónde estamos.
3: Sí, bueno, muchas gracias.
7: Y cuando usted quiera, estoy para ayudarlo, no tiene nada que agradecer. Gracias por su llamada y que Dios lo bendiga.
3: Pues igualmente.
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7: Bueno, mis queridos hermanos, estamos llegando ya al final de nuestro programa, dándole las gracias a todas las personas que nos llamaron. Que estén muy bien, que pasen un buen día y que el Dios Padre Todopoderoso los bendiga.
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1: Bien, damas y caballeros, ¿qué tal? ¿Cómo estamos? Buenas tardes, buenas tardes, buenas tardes y lluviosas tardes, ¿eh? Sí, qué bárbaros. 4:22 p.m. Antes de comenzar, tengo un pendiente, ¿no? Échamelo para acá, échamelo. Permítame nomás, aguánteme tantito, sí, permítame.
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1: Hey, bueno, continuamos, ya son las que tenemos 4:22, déjenlo marco esto, 4:23 ya, ¿no? 4, a ver, déjenlo marco, 16:22. Porque luego se nos va. Pues iniciamos. Teléfono en cabina 834-318-2402 a través de el WhatsApp 834-352-0830. Desde luego también lo invito para que nos escriban en el Facebook. Ahí está la publicación, está el contenido actualizado en la página del Facebook de La Más Prendida. Ahí estamos. ¿Mande? ¿Que se iba una boda? No, ¿qué pasa, compadre? De vez en cuando hay que sacar los trapitos, ¿no? Airam GB, saludos. Marta Yepes, gracias. ¿Mande? Que lo saqué oliendo.

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6: Ya estamos de vuelta. Oiga, ¿qué cree? 4:33 ya, 4:33 y que no se le haga tarde. Saludos por acá, dice, vamos a saludar, sí, con todo gusto a Layo Quillones. Compadre, buenas tardes. Claro que sí, quiero saludar a mi gran amigo y compañero, Justo Coronado Garza, que por cierto, hoy no viene, hoy le dieron el día. No va a haber manera que usted lo salude. Si quiere saludarle a través de este espacio, salúdelo, felicítelo. Hoy está de manteles largos, Justo Coronado Garza. Hoy está cumpliendo años. ¿Cuántos? No sé. Pero hoy se va a llevar a cabo, sí, la Justo Party. ¿Cuándo? ¿Dónde? No sé tampoco, ¿eh?
7: ¿A poco no te invitaron, hijo?
6: No, a mí no me invitaron.
7: Pues dile, mándale mensaje.
6: No, ¿cómo cree? No.
7: Y últimamente si me invitan a mí, yo creo que lo anda cargando usted.
6: No, hombre, usted no, nomás no. Usted es bien latoso. Que llévame al baño y que llévame allá a no sé dónde y que quiero más. Y luego anda cargando hasta con los arreglos de mes, usted también.
8: Vamos a bailar charanga, charanga y mambo.
6: Como ciertas cañas que yo conozco. Buenas tardes, dígame.
9: Buenas tardes, bebé.
6: ¿Qué pasó, güerito?
9: Hola, aquí estamos.
6: ¿Qué dice mi amigazo el güero, el más simpaticón de Jiménez?
9: Aquí andamos.
6: Es todo.
9: Ahí nos saludos.
6: ¿Para quién?
9: Para Poncho.
6: Uh-huh, sí.
9: Para Chucho.
6: Ajá.
9: Para la Cocuya.
6: Ajá.
9: Para Chelito.
6: Para Chelito también.
9: Para Vianey.
6: Uh-huh.
9: Para Hilda, para Victoria,
6: ajá,
9: para Noé,
6: uh-huh,
9: para el profe Elodio, para Martín,
6: uh-huh,
9: y para Jaime y José Caballero.
6: Perfecto, sí.
9: Y para la pesadilla.
6: La pesadilla Vázquez.
9: Sí, y para Lalo Conde, del parte del güero.
6: Oye, güero, pues cuídate mucho, que tengas bonita tarde, ¿eh? ¿No está viviendo para allá?
9: Igual.
6: Oye, ¿no está viviendo para allá, para tu barrio?
9: No.
6: ¿A poco no llueve para allá?
9: No ha llovido, quiere apenas, solo hay unos truenos, pero apenas.
6: Órale, pues, güero, cuídate.
9: Órale.
6: Ahí estamos, pendientes, cuídate. Le mando un saludo también para Airam, saludos. Marta Yepes también se conecta con nosotros. Martita Yepes, saludos. Dice por acá, compadre, buenas tardes. Mándame un saludo, felicítame a Justo Coronado por su cumpleaños. Que Dios lo bendiga siempre. Queremos pastel, atentamente Chalo Hernández, yo también quiero pastel. Sí, a ver si perdido. Saludos para Toño Morales, el Pelacas, allá para Gaby, el maestro Lalo, allá para la gente del torno, allá con mi compadre Morales, ¿quién más? A la charra, para Chivis, el cuate en Cejas, allá para Galo y también para Toto, el eléctrico, de acá de la Obrera, compadre, saludos también para el abogado Humberto, para Tanis, al primo y a la charra, ¿quién más? Y allá para saludos también para Silvano. que anda chambeando y que no se cansa. Qué bueno, compadre. Eso es todo. Mientras pueden chambear, eso es una gran bendición, ¿sí? Muchas gracias. Vámonos, 4:37. 4:37. Digo que el programador anda bien así, no sé. ¿Cómo? ¿Sí? Ya como que sintió el miércoles como a fin de semana, ¿no? ¡Hoy no va!

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1: La música de, bueno, este gran tema, este norteñazo, así se llama, ¿no? Norteñazo cantinero, compadre, y en pleno miércoles. No, imagínate. Pero, ¿qué más tenemos por acá? Dice por acá, a ver, hay un saludo que tenemos pendiente, ¿sí? Échalo. ¿Sí?
2: Saludo para Mario Gaitán, de acá de Los Olivos.
1: Mario Gaitán de allá de Los Olivos, saludos mi Mario.
2: Saludos para Mario Gaitán de acá de Los Olivos.
1: Eso, muy bien, Mario Gaitán allá por Los Olivos. Dice, buena tarde, felicítame allá para mi... quiero felicitar a mi compañero de trabajo, a Justo. Ponle mañanitas de parte de un amigo de todos ustedes, Pedro Álvarez Córdoba, de la colonia Ampliación Lindavista. Pedro Álvarez Córdoba, saludos, también felicita Justo Coronado Garza por su cumpleaños, sí. Dice un saludo para Braulio Rivas, para Juan Esteban y Carlos Torres, que andamos acá en Washington, en la manzana, compadre. Saludos, gracias, excelente tarde, ¿eh? Vámonos con este tema. Otro de los temas que están pendientes por ahí que la raza nos estaba pidiendo en este miércoles. Modesta Ayala, vamos.

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6: Sí, continuamos. Oiga, la temperatura en Ciudad Victoria, una temperatura harinera, compadre, una temperatura bien agradable, ¿no? 24 grados la temperatura en Ciudad Victoria. Mandé una pieza de pan. No, yo no como pan, hijo. Bueno, sí, me aviento una tortilla harina, nada más, pero así que digan muy, no. Mandé, no, es que ya estás como aquel, bien delicado. No. HP, buenas tardes.
7: Buenas tardes, señor enfermero Rubén García.
6: ¿Qué pasó, pesadilla?
7: Ay, señor, tenemos el café, aquí tengo unas conchetas.
6: ¿Mandé?
7: ¿Qué pasa, un Casimiro, al café?
6: Dile que lo fui a buscar y pura mentira, nunca salió. Cállese. ¿Luego?
7: Y ahí te encargo la verdad con Lupe y Raúl.
6: Órale, hoy no jugaste. ¿Hoy no jugaste?
7: Ahora no, comienzas al café con Casimiro rato.
6: Órale.
7: Cuídate,
6: órale, sí. Mandé que fui a buscarlo y no lo hallé y luego. Pues yo vi que corrió, se escondió, oye, pues ¿para qué me anda invitando? Pensaba que le iba a cobrar los 200 pesos. ¿Cuáles 200 pesos? Ay, no. Vámonos, 4:48 PM, raza, 4:48, sean todos a escribir, 834-352-0830 es el WhatsApp, en el Facebook, ahí déjeme su comentario, y ¿por qué no? Llámenos 834-318-2402. Bésame,

0: toco y quien la canta son los Dragones, Dragones de Linares. Se llama Bésame Linda. También son los que interpretan la canción de La Cachetada. Dragones de Linares. Así se llama el grupo, ¿eh? Dragones de Linares se llama. Guillermo Morales, le mandamos un saludo a mi compadre Guillermo Morales. Dice, salud para Raquel, para Eva, Raquel Eva, de la colonia Campestre La Luz, que todos los días te escuchamos. Muchas gracias, ¿eh? Allá para Sarita Martínez, saludos allá en el Olmo. ¿Qué tal de lluvia por allá, Sarita? ¿Ya llovió? ¿Ya está lloviendo para allá? Para acá en la Capirucha ya, ¿eh? Está pero bien sabrosa el agua, ¿eh?
1: Es lo que me hace que te hiera más y más.
0: A lo que es la información de los deportes, yo regreso con más a través de la 97.5 FM. Así es que no le mueva, no me le cambie. 520 más o menos, estamos de vuelta con usted, ¿ok? Regresamos, no le mueva.

0: tardes, amigos, con el gusto de saludarlos y de compartir con ustedes este espacio a mitad de semana. Es miércoles y esta hora, como es costumbre, enlazados en todas nuestras estaciones de Organización Radiofónica Tamaulipeca para traerles el resumen de lo acontecido, la historia escrita, pero también hay mucha agenda que está por cumplirse, la cual hemos seleccionado especialmente para traerles en este espacio, así que quédense con nosotros. Esto es ORT Noticias en los deportes. Comenzamos con información de la NBA, básquetbol profesional de los Estados Unidos. Todavía falta por dirimirse quién va a ser el representante de la Conferencia del Oeste para la final, para el título de esta temporada 25-26. Ya están esperando los Knicks, que barrieron, recordamos, 4-0 los Cleveland Cavaliers, y el día de ayer en la arena de Oklahoma City, el Thunder, los actuales bicampeones, derrotaron 127-114 a los San Antonio Spurs. Este resultado los pone ya 3-2 arriba en la serie, en la antesala de la final. Todavía falta una palabra más, si es que la tendrá, en el Frost Bank Center de la ciudad de San Antonio, Texas, el día de mañana, en lo que sería ya el sexto partido de esta serie, del cual, en pronóstico, yo había anticipado que no se irían a un séptimo. Así que mañana pudiera estarse coronando el equipo de Oklahoma y en calidad de visitante. Así que 127-114 el tablero final el día de ayer. En cuanto a básquetbol, pero de la Liga Nacional de Baloncesto de nuestro país, la femenil, el día de ayer, gran resultado de las Panteras de Aguascalientes, que como visitantes derrotaron 103-101 en el tercero de la serie a las Zaderitas de Chihuahua y se adelantan 2-1. Buen resultado para las actuales campeonas, que el día de hoy otra vez estarán enfrentando en calidad de visita ante las Adelitas en Chihuahua, Chihuahua. Será a las 20:15, tiempo local, o sea que en este caso sería a las 19:15, tiempo del centro de México. Vamos con información del béisbol de las grandes ligas, de lo que está sucediendo en la Gran Carpa, y donde el día de ayer hubo muy buenos resultados. Hoy continúan algunas series, hoy se abren algunas otras, por ejemplo los Orioles de Baltimore contra los Devil Rays de Tampa, que por cierto, esta es una serie, enfrentamiento entre equipos que pertenecen a la misma división este de la Liga Americana. Detroit Tigers contra los Angels de Los Ángeles, los Padres de Pittsburgh recibirán a los Cubs, esta también es un clásico de la Liga Nacional. Los Red Sox en el Fenway Park siguen la serie entre los Braves de Atlanta, los sorprendentes Braves de Atlanta, que llevan muy buen paso en el este de la Nacional. Los Mets contra los Reds, White Sox recibe a los Twins de Minnesota, los Kansas City Royals van contra los Yankees de New York, los Dodgers de Los Ángeles reciben otro partido más a los Rockies de Colorado y los Rangers de Texas van por el tercero de esta serie ante el equipo de los Astros. Ayer ganaron y vaya que con esas 8 carreras que anotaron en la primera entrada, implantaron por cierto un récord para una temporada regular en un partido de este calibre. No se alcanzaron a recuperar los Astros y al final terminaron perdiendo. Hoy continúan. En información de la Liga Mexicana de Béisbol, Aguascalientes derrotó 11-8 a Toros de Tijuana, Charros de Jalisco 14-6 a Sultanes y Laguna le mete 3-2 a Chihuahua. En los deportes, José Vélez Azad.
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1: 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Vamos con el señor Alfredo. ¡Uy, Chamanduy! 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

5:21 ya estamos de vuelta ya, Bueno, ahí le mandamos el tema de ¿cómo se llama? De sí, el tema que acaba de pasar, ahí se lo mandamos a mi gran amigazo, sí, mi compadre Peña, allá en el 7 Bravo, sí, el muñeco de cuerda, que le gusta mucho el tema. Ahí se lo mandamos con todo gusto, allá para mi gran amigazo, sí, mi compadre Peña, allá en el 7 Bravo. Leti, salud para Leti Guadalupe, para Justo Coronado, hoy en su día, felicidades. Y muy buena tarde, Leti. Saludos a mi compadre Pedro, allá en la Marte R. Gómez. Marta Alicia Porras, también le saludamos con todo gusto. Dice aquí, escuchando como siempre su bonito programa. Nunca me lo pierdo. Saludos para mi amiguito y locutor Justo Coronado Garza por su cumpleaños. Hoy está de manteles largos. Felicidades. Y que la pase bien, de lo mejor, de parte de Marta Alicia Porras. Saludos, bendiciones. Otro saludo, dice, salud para Luis y también para Pati Hidalgo Tamaulipas, a la gente por aquí en Hidalgo Tamaulipas, por favor, gracias, feliz tarde, igualmente para usted, compadrito, gracias, para Luis y Pati, allá en Hidalgo Tamaulipas, el saludo especial con la mormeta rajatabla. Y vamos con más música, ambiente musical en esta tarde, señoras y señores, 5:22 ya de la tarde, 5:22, vámonos, la cachetada.

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1: Bueno, para mi compadre Chago Galindo, mi compadre Santiago Galindo, le mandamos un saludo a mi compadre Chago. Ahí, por ahí nos está escuchando acá por la Colonia Libertad. Mi compadre Chago dice, compadre, aquí me estoy echando unas flautitas de frijolitos con chile. No, qué chulada, compadre. Saludos a mi compadre Chago y también para toda la familia por ahí disfrutando de la tarde con una rica taza de café y con unas de harina, compadre. Que qué bárbaro. Con estos 24 grados, hasta parece que... Saludos, compadre Chago. A toda la gran familia de mi compadre Chago les enviamos un saludo, ¿sí? Vámonos con esto. Se llama Mujer sin alma, Alegres de Terán.

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1: Ya estamos de continuamos. Estamos de vuelta. Oiga, no se le olvide seguirnos a través del www.ort.com.mx o bien a través de Alexa. Sí, muchas gracias a toda la raza que nos sigue a través de Alexa. Le mando un saludo a Hermelinda Leal, allá en Jicotencatl. Hasta allá le enviamos un saludo a mi comadre Hermelinda Leal, que todos los días está al pendiente. También le mando un saludo allá a la profesora Estefanía Villegas, allá hasta Noruega, ¿sí? Por allá, buenas, pues es de madrugada, ¿no? Buenas madrugadas. Saludos para usted, mi amiga la maestra Estefanía Villegas, le mandamos un saludo hasta Oslo, Noruega, se conecta con nosotros, gracias. Dice por acá, me platicaba que están a 3 grados por allá, ¿no? 3 grados. Ahí le mandamos un saludo muy especial allá para mi comadre Katy. ¿Qué dice mi comadre Katy? Bonita tarde lluviosa. Ahorita lo checamos, Katy. Si está, se lo mando con todo gusto. Ya sabe que los temas mientras me salgan y hay chance de ponérselos, pues se los ponemos, ¿sí? Bueno, vámonos con esto. Se llama El Corrido de Jacobo López con el Grupo Latido. Grupo Latido, Jacobo López.

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1: Ah, quedó este bonito tema, se llama Curado de Espanto con los Rinche. Curado de Espanto se llama el tema, ¿sí? Vamos a mandar un saludo rápidamente por acá. Dice, compadrito, buenas tardes. Mándame un saludo para Justo Coronado, diciéndole lo mejor hoy en ese su día de cumpleaños. Dice de parte de la familia Gaitán Maldonado y Gaitán Rocha, Sergio Maldonado, saludos, compadre, que nunca se pierden la más prendida, que han elegido Rancho Nuevo de Arce. Mañanitas, por favor, claro que sí, a mi compañero y amigo Justo Coronado Garza, hoy cumpleaños, felicidades, si lo ve, felicítelo.

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7: Para mi compadre Braulio Mata, le mandamos un saludo, Braulio Mata, acá en la colonia Enrique Cárdenas, compadrito, aquí escuchando tu programa, mi compadre Braulio Mata, y también para su esposa, doña Tina, le mandamos un saludo, de que le están preparando unas de harina, pero de esas de azúcar. Sí, hombre, qué chulada. Salud para ellos y buen provecho en esta tarde. Sí, gracias por sintonizar la HP 97.5. Vamos a escuchar las enchiladas, Juan y Modesto.

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1: Llegamos a la parte final, ya nos vamos. Llegamos a la recta final. Oiga, no se puede perder. Ah, no, hoy no viene justo, ¿verdad? Hoy no viene justo Coronado Garza de 6 a 8 de la noche. Sí, ya que pues está de plácemes, está de festejo, está de fiesta. Se le otorga el día, pero a las 8 llega Willy Cortés, Lobos que se falta en el cuadrante, sí, de 8 a 10, llega Willy Cortés. Así es que, pues nos vemos mañana, primeramente Dios, de 6 a 8 de la mañana en el Morning Show de La Más Prendida. Así es que no le muevan, no le cambien, quédense con nosotros, se quedan con la mejor programación musical de la 97.5 FM. Ya nos vamos, gracias, que tenga usted una excelente tarde de miércoles. Cafecero, harinero. Gracias, hasta mañana.

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